0: todos. Buenas noches a todos. Aquí estamos en un nuevo programa de Territory Radio.
1: Buenas noches, ¿cómo están? Soy Juan. Hoy estamos acá en Territory Radio haciéndole la segunda a los amigos de Damián y Pablo en esta edición especial acá junto con mi compañera Pauli.
0: ¿Cómo están? Esperamos que esté todo bien. Bueno, medio así fue que nos invitaron a venir a estar en este programa, a conducir este programa, porque nuestros amigos están de gira. Contanos un poco, Juan, a ver de qué se trata esto.
1: Territory está de todo, seguramente en Lima, acompañando el tour de la banda mendocina Engendro, que es una banda editada por Ragged Music, que acá se ha compartido bastante material de esta banda. Así que en este caso, Pablo y Damián se encuentran de tour. El viernes van a estar seguramente recorriendo ahí junto al amigo Pino de Cuero Negro. Y el domingo se viene el festival de los 38 años del aniversario justamente del Festival Cuero Negro, ¿no? Que fueron especialmente invitados, van a exponer, van a estar siendo parte de un panel ahí en el evento este. Así que éxito para los amigos.
0: Buenísimo. Vamos a ver si podemos entablar conversación con los chicos por teléfono. Vamos a ver cómo están ahí.

0: las cosas, pero bueno, lo traemos porque en una de esas, capaz, nos cuentan ellos mismos de primera mano a ver qué se traen por ahí. Bien, ¿qué más tenemos en este programa especial? Vamos a tener todo un especial de Cuero Negro ahí, trajimos unas bandas para escuchar.
1: En primer lugar, vamos a compartir algo de Engendro, que es la banda que nos va a estar representando ahí en Perú, en dos fechas, una en interior y otra en Lima. Y también vamos a estar un poco hablando de este festival, de la importancia que tiene por la continuidad en el tiempo, también del compilado Cuero Negro y del nuevo número del Cuero Negro Magazine que está por salir.
0: Bien, y en este primer bloque, además, para todos ustedes, tenemos hecho una playlist especial Paraguay. Un poco para celebrar esta gira que tuvimos con Incendiaria en la Triple Frontera, donde visitamos Asunción en Paraguay, visitamos Foz de Iguazú en Brasil y estuvimos en Posadas, Misiones. Así que les queríamos traer un poquito el reporte de escena de lo que fue esta gira.
1: Vamos a ir a escuchar un tema de Engendro, ¿te parece?
0: Dale. Vamos entonces con Engendro Renace.

0: Muy bien, acá estamos de vuelta. Esto fue Engendro Renace. Bien, antes que nada, quiero mandar unos saluditos ahí a Alejandro. Muy buenas noches, gracias por estar ahí haciendo el aguante. Claudio Héctor Ledesma también, bien ahí, que ya nos escuchaste antes. Bien, bien, gracias por hacer el aguante. Bueno, para aquellos que no sepan, nos pueden escuchar en el dial 100.3 MHz FM Fénix. Para los que no tengan una radio disponible ni ningún dispositivo analógico, se pueden conectar ahí en el YouTube, en el canal alternativo de FM Fénix. Y si no lo pueden escuchar hoy o quieren escuchar programas anteriores, o si en una de esas se escuchan una super banda que se olvidaron el nombre y la quieren volver a buscar, en iVoox Territory Radio. Bien, Juan, contanos un poco sobre los chicos de Engendro.
1: Bueno, Engendro es una banda formada en el 2003 en Godoy Cruz, provincia de Mendoza, y es un dúo, es la característica de esta banda. Está conformada por Longy en batería y Fede en voz y dual. ¿Por qué digo dual? Porque justamente esta banda tiene una característica, que es que su bajo tiene una doble salida, y este instrumento le llaman dual. Por un lado sale guitarra y por el otro lado sale el seteo del bajo. ¿Mira? Así que es una particularidad de la banda e instrumento este,
0: no, no
1: dual.
0: No tiene un pedal, un octavador, sino que es el mismo instrumento.
1: El mismo instrumento tiene dos salidas. Una sale con un setting de guitarra y la otra seteado para abajo.
0: Impecable.
1: Así que el dual, sí, evitan el pedal, conexión directa del instrumento al sonido. Así que una banda de group metal, larga trayectoria. Han tocado hace poco en Buenos Aires, en junio más precisamente, en un festival que se llamó Fisión Nuclear. Fue un lugar importante del centro, en Uniclub. Tocaron junto a Minoría Activa, junto a Fisión Nuclear y junto a otra salida. Así que esta fue una fecha importante de la banda, y ahora se encuentra ya en Perú. Tienen dos fechas muy buenas próximas. Una es el día viernes, que es en Huánuco, y después van a estar tocando el día domingo en el 38 aniversario del Cuero Negro Fest. Eso va a ser el 5 de julio en el Centro Histórico de Lima. Es una fecha con mucha convocatoria. Ahí va a estar tocando Notterdam de Brasil, Cromlech de Colombia, Hellcross de Perú, Engendro de Argentina, Black Lion de Perú.
0: Bien, los chicos de Hellcross y Black Lion son los que estuvieron acá.
1: Hace poco tiempo, justamente, sí. Organizado por Territory, Ragged Music y algunos colaboradores más, se pudo hacer el tour de estas dos bandas, de Hellcross y de los Black Lion.
0: Sí, lo vimos ahí en Barra Bar, estuvo buenísimo, la verdad. Muy buenas bandas, muy buena la propuesta también, medio como rock and rollera, me gusta, me gusta. Trajimos también algo para escuchar de ellos. ¿Querés que escuchemos un temita?
1: Vamos a ir con una canción de...
0: Sí, vamos con el tema número 3, Hellcross y Murder One.

0: Genial, eso fue Hellcross con Murder One. Contanos un poquito de la banda, Juan.
1: Esta banda viene tocando desde 2014. Es una banda que estuvo bastante activa. Este tema que escuchamos es un clásico para la banda. Tiene dos álbumes esta banda. Groove metal es el estilo de ellos, pero marca una diferencia entre el primer disco y el disco actual, donde avanzan mucho más en la composición y en el enfoque que le dan a sus letras, que a lo social característico del primer disco suman cosas personales. Así que esta banda, estuvimos compartiendo el tema, va a estar tocando este domingo, es una de las bandas de Perú que van a estar en el Cuero Negro Fest junto a los Black Lion.
0: Sí, que también tenemos un temita para escuchar. Lo mandamos así de una a cara de
1: después
0: perro.
1: Les contamos un poquito más de
0: Black Lion, entonces, tema número 4 para seguir.

Buenísimo. Bueno, ahí escuchamos, metimos de chapa un temita más de Engendro. Buenísimo, buenísimo. Bien, les queremos contar a toda la gente que está ahí escuchándonos del otro lado que por favor se quede, porque se

0: Vienen unas cuantas cosas interesantes. Ahora vamos a escuchar un par de temitas más, pero antes les quería contar que en el segundo bloque vamos a tener invitados de lujo. ¿Quién nos va a estar visitando hoy?
1: Vamos a estar conversando con Estigio, banda black metal progresivo de acá de Zona Norte. Creemos que están en camino.
0: Creemos que están en camino, pero nos van a traer no solo algo del material de ellos, sino que un playlist específico de las bandas que influenciaron a Estigio en esto del black metal. ¿Black metal qué sería? ¿Qué subgénero?
1: Post-black metal.
0: Ahí va. Post-black metal, experimental. Así que bueno, mientras esperamos a los chicos, vamos a pasar un par de temitas más.
1: Vamos a ir a compartir, ya que estamos hablando hoy del Cuero Negro Fest, organizado por Pino, que estuvo acá en la radio, sí. Estuvo también en la conferencia, en el encuentro que hicieron en la tienda de Ragged Music. Uh-huh. Este es el compilado peruano Cuero Negro número 3, que originalmente salió en 1998.
0: ¿Lo podremos mostrar?
1: Creo que está por ahí la camarita.
0: A ver. Ahora lo mostramos. Mientras, contanos, a ver.
1: Estas como Mortar, como Hades, como Sarcoma, Anal Vomit, Disinter. Un clásico de la discografía de cualquier headbanger. Partir dos bandas emblemáticas, no solamente de la escena peruana, la escena sudamericana, bandas, para mí, una de las de Hades. Vamos a ir con el tema número 2, que es If You Die, Thousand Time.

0: Buenísimo, entonces ahí se iba Hades, If You Die. Y ahora vamos a arrancar con el bloquecito de Paraguay que les trajimos preparados.
1: Tenemos mucho para compartir, tuvimos la posibilidad de estar en Asunción, en Foz de Iguazú, y después cruzamos para Misiones y conocer muchas personas que mantienen activa la escena subterránea en esas latitudes.
0: Sí, y mucha gente que, en este caso mi compañero, ya conocía hace muchos años atrás, hablando un poco de los sellos, y que no se conocían en persona.
1: Siempre pasa, me comentaba Damián justamente el otro día, que ahora se iba a encontrar con un amigo de él, porque se considera amigo de tantos años de hablar en todas las formas de comunicación de los 90 hasta ahora, de Colombia, y se lo iba a encontrar justamente en el Cuero Negro Fest. El otro día me estaba contando, así que bueno, son esas cosas de que a veces nos conocemos a las distancias y con algunas personas tenemos la suerte de encontrarnos y con otro dirá el destino si nos toca cruzarnos.
0: La magia del hazlo tú mismo. Bueno, en este bloque entonces vamos a traerle un poco el reporte de escena de bandas con las que hemos compartido escenario. La primera va a ser Anomalía. No sé si la tienen de nombre. Es una banda que viene tocando desde 2000.

0: 14. Es una banda de Asunción, justamente, que tiene influencias del hardcore punk, un poco del crust, un poco del libit. Ahí tenemos en pantalla dos de sus, ese que es en vivo, ese es en vivo, a ver. Sí, en vivo 2024-2025. Y el otro es Defragmentados. Ese es el que hicieron con el sello Estramonio. Iván, a ver.
1: Este disco fue editado por Estramonio Records. Es un sello, hazlo tú mismo, de Asunción, que viene editando en el último tiempo nuevas. Este año, desde el 2024 y los dos últimos años, estuvo muy activo, editó hardcore, punk, grind, noise, y hemos tenido la suerte de tener algo de Matt Riot Music. Hay copias ahí si quieren pasar a buscar algo. Lo mismo el fanzine de Estramonio, el número nuevo, también hay algunas copias ahí en Ragged para que puedan pasar a verlo.
0: Ahí va, buenísimo, edición junio 2026. Bien, y entonces, como les contaba, de Anomalía, este trabajo fue editado por, sacado antes, fue reeditado por el sello Estramonio. Y bueno, ellos han organizado un par de fechas internacionales, como han llevado a Doomsday, por ejemplo, de Colombia, Deadly de acá, que también hoy vamos a estar escuchando un poquito de Deadly. También Matraca Attack de Bélgica. Bueno, hacemos un gran saludo si es que nos están escuchando. Así que vamos a escuchar un temita de ellos. En este caso, Anomalía, La Náusea.

0: salir de esta especie de laberinto en que nos ha metido. Una vida que no es la nuestra y que no es la mandada, que es una organización que necesita esclavos para seguir manteniendo la pura organización que necesita esclavos. Y así hasta el final, salirse de esa cadena terrible, desencadenarse.
1: Buenísimo, entonces ahí fuimos con Anomalía, La Náusea. Actualmente están trabajando en un nuevo álbum y en un nuevo split. Así que vamos a ver si este año nos sorprenden ahí con un trabajito nuevo. Buenísimo a los chicos de Anomalía. Bien, ahora para continuar con esta escena guaraní, podemos decirle, están de fiesta encima, están chochos, están como quieren. Bien.
2: Qué grande Paraguay.
1: Qué grande.
2: Aguante Paraguay.
1: Aguante. Vamos ahora a escuchar a Dis Terror. Como su nombre lo indica, raw, crust, punk, como debe ser.
2: Bien directo.
1: Directo, con unción. Y están tocando desde 2009, armaron la banda en 2009. Y bueno, combinan un poco el punk clásico inglés y sueco también, con el divit más escandinavo. Impecable.
2: Esta banda estuvo por Buenos Aires en el 2016. Hicieron dos fechas, una en Capital, en Casa de las Estrellas, y la otra fue en Gran Bur.
1: Ahí va. Y cuando tocaron con nosotros ya les dijimos que cuando quieren pueden volver, porque la verdad que en vivo, impecable, buenísimo. Bueno, participaron en varios compilados, pero en 2011 sacan un EP debut que se llama Total Mayhem. Actualmente están activos, están tocando y evidentemente van a lanzar material en 2027, así que deben estar en tratativas de grabar.

0: Sí, sí, ahora son los invitados de la segunda hora.
1: Tema 6.
2: Este, el 7. No, ¿cuál es
0: ahora?
2: Tenemos
0: el 5, el 6, el 6. Fíjate, Pablo, eso lo tenemos.

0: Buenísimo, entonces ahí estábamos escuchando. Primero escuchamos a Disterror, me encanta el estilo, no puedo ser para nada objetiva. Y Murdoch. Murdoch, que escuchamos recién, es como noise violence, ponele.
1: Sí, estaría ahí en el medio.
0: Ahí
1: sí,
0: va.
1: Sí.
0: Ellos también son de Asunción, arrancaron el 30 de diciembre de 2020 y tienen grabados dos demos. A partir de ahí definen su formación actual y tienen unos cuantos splits con Casco Negro de Formosa, con Bestial Vomit, con Alienated Entity, que creo que son de Paraguay también, y bueno, con Anomalía, los chicos que habíamos escuchado antes. Así que bueno, hace poquito lanzaron un EP que se titula Negro y que lo pueden encontrar en YouTube, Murdoch. Bien, este un detalle, este EP que está subido fue digitalizado, pero en realidad originalmente se había grabado en cinta, o sea, grabaron el máster en cinta y luego lo digitalizaron para las plataformas. ¿Qué te parece?
1: Lo analógico.
0: Sí, lo viejo funciona. Bien, ahora vamos con Raw Crusher, me encanta. Divit. Ellos son de Presidente Franco. Es una ciudad ahí en Paraguay.
1: Es del este, próxima a la zona de Brasil, de Foz de Iguazú, Cascabel, para en esa región. Para ubicarse más o menos en el mapa.
0: Hay un par de bandas. Ahí en Cascabel también hay una banda de este.
1: Hay una banda grind también muy buena. En este momento no me voy a acordar, pero después
0: se lo vamos
1: pongo
0: a pasar
1: el link ahí en los comentarios.
0: Se lo pasamos a Dami, si no, para que pasen unos temitas. Bueno, Raw Crusher. La banda empezó en 2019. Grabaron un ensayo. En 2020 graban un demo y ese mismo año editan Living in Mayhem. Ellos también participaron en varios compilados. Están en el volumen 3 de un compilado bastante conocido de este subgénero, que es Muerte al Orden Mundial. Y en un 4-way split que se llama Ataque Divit Raw Punk. O sea, todo lo que está bien en este universo. Bien. Luego de un tiempo, en el 2026, se vuelven a reunir, editan Mass Murder Extinction y hemos tocado con ellos ahí en la fecha de Foz de Iguazú.
1: En Foz de Iguazú compartimos.
0: De hecho.
1: Buena banda.
0: Buenísimo. Y actualmente también están grabando. Están activas las bandas, ¿eh? Están grabando un montón.
1: Sí, hay una escena en Sudamérica muy activa de lo que es la música aslutumismo extrema.
0: La verdad que eso es buenísimo. Y a la gente siempre gracias por estar alentando a las bandas a que sigan editando y a que sigan haciendo shows y todo, porque si no, no sobrevive nadie. Así que bueno, vamos entonces con el tema número 8, Raw Crusher Global Chaos.

0: Buenísimo, entonces ahí mandamos saluditos a Chucky Baby, buenísimo, gracias por estar ahí segundeando. Y Elías Infran, aguante Murdoch, mirá, olvidate.
1: Vamos Murdoch.
0: Bien, les recuerdo entonces para todos los que nos están escuchando por aire, 100.3 MHz, FM Fénix. Si nos están escuchando por el canal alternativo de FM Fénix ahí en YouTube, gracias, gracias por hacer el aguante. Ya están nuestros invitados ahí del otro lado.
1: Vamos a estar ahí con Estigio, previando del otro lado. Ya se viene, vamos a hablar de todo lo que vienen haciendo con mucho material nuevo. Nos van a estar contando sus próximas fechas, proyectos, muchas cosas para enterarnos.
0: Buenísimo. Vamos entonces a cerrar este bloque con dos tremendas bandas. Vamos con Sobras. Contanos un poquito, Juan.
1: Bueno, Sobra tiene un origen un tanto gracioso. Son integrantes de una banda bastante conocida de hardcore punk de allá, que son Las Peores. Y faltaba una de las integrantes, entonces decidieron tocar igual. En principio, en broma, decían Sobra de Las Peores, y después terminaron haciendo una banda que es Sobra, que ya tiene un tiempo largo tocando. Son de Villa Rica y está integrada por dos chicas, por Ceci y por Tere. Giraron bastante, estuvieron en Uruguay, estuvieron en Brasil, estuvieron en Argentina. Hace muy poquito sacaron un split con Agatocles. Están bien activos, en este momento están nuevamente en Brasil, o están a punto de irse nuevamente de tour en Brasil.
0: Es interesante el intercambio que hay con las bandas de mujeres, sobre todo entre esa frontera Paraguay-Brasil. De hecho, con Las Peores tienen un split con Capeta Sauras, que no sé si no lo edita mismo Stramonio, ¿no?
1: Sí, sí, ese disco justamente es un disco del cual nos habían hablado.
0: Sí.
1: Tenían referencia de Las Peores porque estuvieron allá, las Capetosaurias, creo que estuvieron tocando en Paraguay, si no me equivoco.
0: Claro, estuvieron tocando, no sé si en Paraguay o en Foz, e inclusive nosotros las conocimos de gira en Curitiba. O sea, imagínate el intercambio que hay ahí, súper interesante.
1: Así que bueno, vamos a ir con un tema. Este split de Sobra con Agatocles fue hecho de manera conjunta entre Stramonio y Coroba HTM Records. Coroba también es otro de los sellos bastante antiguos, arranca ya por el 2008, tienen un montón de ediciones en formatos bien raros, como
0: Disquet, por
1: Disquet, claro, Mini Dix. Y bueno, editan mucho en CDR y mucho en cassette. Es 100% hazlo tú mismo y no hacen nada en fábrica. Es todo absolutamente hecho por ellos. Así que están bien activos, están editando todo el tiempo material.
0: Buenísimo, entonces vamos con Sobras y vamos a pegar dos temitas que están ahí juntitos: ¿Acaso no lo ves? Y En esta sociedad.

0: Buenísimo, entonces ahí estaba Sobras con ¿Acaso no lo ves? Y En esta sociedad. Bueno, y nos queda un temita doble para el fin de este bloquecito. Vamos a ir con Deadly.
1: Deadly es una banda de Posadas Misiones, vienen tocando del 2001, una banda muy activa. Antes se llamaban Deadly Noise Crew y Deadly luego Noise Crew. Pasaron a llamarse Deadly. Tienen dos trabajos, Luto, que es el EP, y después el álbum del 2015, Todos los colores van al negro.
0: Y tienen un montón de participaciones en otros compilados internacionales. Bueno, estuvieron acá hace muy, muy poquito, que de hecho no nos pudimos cruzar porque tocamos, pero estuvieron acá hace nada, ¿qué? ¿Dos semanas? ¿Una semana?
1: Hicieron un tour, Venado Tuerto, Rosario y en Cava. Terminaron domingo en Cava hace unas semanas atrás.
0: Y les espera un tour divino por el sur de Brasil.
1: En octubre hacen todo el sur de Brasil, así que éxito para los amigos, para el amigo Tori. Vamos a ir a compartir ahí con los que están del otro lado escuchando un poco de Greencore.
0: Che, y vos que tenés la posta, en breve sale material nuevo, ya.
1: Están grabando. Les resta hacer el mastering, por lo que me había comentado Tori, el cantante, y bueno, están viendo después la edición. Probablemente sea editado en Brasil. Creo que están hablando eso con sellos del sur de Brasil.
0: Buenísimo, buenísimo. Inminente entonces el nuevo material de Deadly. Y ahora los vamos a dejar con el último temita de este bloque, Insignificante y Procesos.

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0: Bueno, y acá volvimos en este segundo bloque y tenemos lo prometido. Sí.
1: Invitados.
0: Oh. Invitados. Tenemos a los chicos de Estigia acá con nosotros. Hola, buenas. Chicos.
2: Buenas, ¿cómo va?
3: Al fin pudimos venir. Ya habíamos, creo que, hecho un intento, pero bueno, por cosas de ensayos, resis.
2: Podía pasar.
3: Cosas así, no lo pudimos hacer, pero bueno.
0: Ahí va, bien, bien, bien. Buenísimo, buenísimo. Aparte, una de las pocas bandas de Zona Norte que hace este estilo. Ojo.
2: Creo. Estamos repartidos en realidad.
3: Sí.
0: A ver, cuéntenos, preséntense mientras.
2: Fede de San Martín.
4: Bueno, yo soy de San Martín.
2: Yo estoy en Liniers. Donde tenemos Virreyes y
4: Virreyes.
3: Y Victoria.
4: Vamos,
3: Victoria.
4: Nos presentamos. De izquierda a derecha. ¿De dónde son? ¿Qué toca?
0: Colegio.
4: Y nombre. Le va a sacar la ficha de
5: la... Hola, yo soy Rolly, toco el bajo, soy de Virreyes.
6: Yo soy Fede, soy de San Martín, toco la guitarra.
2: Más toco la guitarra y canto. Grito.
3: ¿De? Digamos.
6: ¿Dónde?
2: De Liniers.
3: Ahí va.
7: Alejo, toco la batería y soy de Victoria.
0: Ahí va.
4: Y ensayan en Victoria.
2: Ensayamos en Victoria.
7: Exactamente.
0: Obvio. Para los que dicen que no hay barrio, Zona Norte.
7: A full.
0: A full. Buenísimo. Bueno, chicos, cuéntenos del proyecto.
7: No me acuerdo cuándo arrancó precisamente, pero.
2: Mayo 23.
7: Sí. Mayo del 23.
2: Mayo del 23.
7: En memoria. Creo que yo lo habíamos empezado a hablar con Fede.
4: Exactamente.
7: En un resi de
4: Siglum. En Quilmes.
7: En el brote.
4: Uh-huh.
7: No, en el rebrote.
4: En el rebrote, ahí en Quilmes.
7: Y bueno, nada. También, che, bueno, estaría bueno tocar, empezar a hacer algo. Y pasó un tiempo largo hasta que nos pudimos.
4: Sí, yo a Ale lo conozco de que voy a Resi desde que soy chico. Me gustaba mucho Migra. Y siempre me gustó cómo tocaba la batería. Y en el 2021, ahí en una fecha de Sigdum, hablamos. Va a hacer una banda, después tuve un par de quilombos, pero al toque se pudo activar. Y la banda iba a hacer otra cosa hasta que llegó Mace.
2: Y ellos habían hecho uno, dos, intentaban conocer un toque.
4: Mientras, un par más.
7: Sí, creo que habían sido como tres o cuatro,
4: sí,
7: seguro.
4: Sí, okay. sí.
2: Bueno, yo me acuerdo del primer ensayo que tuvimos porque me anoté una letra o algo. Era mucho más sencillo de lo que terminamos claro. Haciendo. Bolsa, estas son las influencias, ¿viste? ¿Qué sé yo? Sí, más tranqui.
0: Cuando te tiraron influencias, ¿qué te dijeron? A ver, Drop Dead.
2: Drop Dead sonó. Yo había tirado también un par de hecho. Está bueno eso. Algo por ahí les tiré. Creo que está en la lista. Les tiré Alpinist.
0: Ajá.
2: Pero era todo un poquito más
4: claro, sí.
2: Derecho. Que me encarna nada más en una banda, porque en todas las bandas han...
0: Esa es la magia, ¿no? Decir, bueno, en una banda dedico solo a hacer una cosa.
2: Está buenísimo.
0: Mal.
2: Bueno, no pasó. Tuvimos dos. Y en un momento hubo un ultimátum. A todo esto, yo ya venía tirándole propuestas indecentes. Tenés que tocar en una banda conmigo, quiero que toques, que no sé, la viola. Sabía que tenía algo ahí, ¿viste? Y era una banda, yo dije, sí, yo canto.
4: Exacto.
2: Dale. Y al tercer ensayo, capturarlo a él, habíamos hecho un par de vueltas de los momentos.
0: Ajá.
2: Y le dije. Y ahí, para ayudar, no me aguanté y dije, pero tranqui que buscamos un guitarrista. Yo todavía
7: La idea no era que no.
2: Yo voy a cantar.
0: Dos violas es un montón.
2: Poner canciones, son más complejos, o sea, más riff, otro guitarrista me mato.
0: Claro.
2: Bueno, voy a tocar la guitarra y cantar. Desafío tocar la guitarra y cantar.
4: Dos guitarras porque empiezan como propone el extremo. Obviamente que ahora me van a contar esa evolución. ¿Cómo
7: sí,
4: fue?
7: Nada, como un chabón que toca la bata fue, nada, un desafío. Porque este tipo de música no estaba muy empapado en el tema tampoco, pero la gente, hacer amigos y eso, es, che, escuchaste esta banda, escuchaste el otro, y se me pasó, no sé, yo no conocía Kralis, no conocía black metal, pero un poco más progresivo, entre comillas, y como que la cabeza me hizo así, y dije, ¿vos querés que toque esto? Le digo,
4: no venía, ¿vos? Nunca en tu vida,
7: no, ni en pedo, boludo, y nada, le digo, bueno, vamos a probar.
4: Igualmente nosotros, cuando hablábamos de hacer el estilo, o sea, nosotros con Mace sabíamos que él podía tocar.
7: Sí,
4: o sea,
7: sí, claramente.
4: O sea, eso, no es que él decía, yo no sé si puedo tocar, lo vas a poder.
7: Era algo que quizás claro. No escuchaba, pero tocar puede tocar eso y otras cosas.
2: Eso lo que veo. Sabiendo los proyectos en los que estuvo anteriormente, tipo Emigra, en Sigdum. Era el extremo, pero nunca era tipo blastear derecho 5 minutos como estamos haciendo ahora.
7: Claro.
2: Entonces era tipo, no, bueno, hay que ver si llegás. ¿Viste? Como, dale.
0: Te ponen esa presión, ya, ¿viste? Te ponen la presión.
2: Dejémoslo de joder.
3: Son temas promedio de 4 minutos. Los 4 minutos. O sea, yo tengo un cassette que es un tema.
4: Sí.
3: Lo escuchaba 3 veces, lo daba vuelta y lo escuchaba.
4: Y en el medio de los ensayos, yo estaba hinchando mucho para que, para mí, un bajo en la banda tenía que haber. Y había una persona. Una persona que nosotros le estábamos diciendo.
3: Miraba para otro lado.
2: Eludía.
0: A ver. Que dé su versión.
5: Sí. No vengo a hacer bombo de mi otra banda, nuestra otra banda.
2: No, pero lo vas a hacer, queremos
5: que lo voy a hacer.
3: Y queremos que lo hagas.
5: Escúchenla también. Y la

0: Banda consta de batería y guitarra y voz. Y bueno, Sonsai, tanta la gente nos preguntó, che, pero ¿y el bajo? ¿Y el bajo? El bajo, que dije, bueno, tocó el bajo, pero en otra banda, porque esa banda no tiene bajo.
1: Claro. Y bueno, está pasando un montón eso, sí, de que hay bandas sin bajo. No sé bien si es que no hay bajistas, si es que hay guitarristas que no se animan a agarrar el
2: bajo.
1: Lo
2: que pasa es que yo, bueno, si bien nosotros somos cuatro, muy de cuanto menos gente haya en una banda, mejor.
3: Sí.
2: Cosas.
3: Sí.
2: Por un montón de cosas, nosotros por suerte nos ya...
1: Claro.
3: Hay buena... Se nota eso, arriba del escenario, en las dos, y el estigio se nota la perfección. Que comparten el lenguaje.
2: De hecho, ustedes estuvieron muy fluidos en casa que tocando. Estábamos componiendo.
3: Sí, el tema 4. El tema 4 estaban ustedes atrás y nosotros estábamos sí, en una situación
4: medio... fumados, tirando un pedo.
3: Igual les cuento a ustedes, tiene otra perspectiva.
1: Es nuestra mirada.
3: Le conté a un amigo, no, fui a la casa de Alejo, estaba con los dos pibes que estaban con una placa tocando arriba como loco y decían que el tema no sé qué le pasaba. No, no sabía lo que hacía la banda. Pero... estaban haciendo algo re zarpado.
1: Le contamos a la gente, claro, no, era pibes. Muy, era un montón de elaboración. Uy, no, pero esta parte me salió mal. Está perfecto, ¿dónde está?
3: Mal, ¿dónde
1: fumados, pero sin embargo podíamos ver la situación del otro lado y decíamos...
3: Está bueno, está buena. Claro. El tema iba a ser más largo y ya, no.
2: Claro, sí.
1: Vamos a ver, claro.
4: Bueno, eso, la composición terminaba llevando a que sean dos guitarras. Yo a él lo conozco hace 1000 años y lo escuché en Fenece, y él tiene una particularidad para componer, que es, o sea, es su sencillo armar melodías sencillas, pero que tienen como, y van más para el plano de lo agudo. Y yo que crecí por ahí escuchando cosas, me cuesta menos rifear, justamente. Entonces dije, acá en la unión sonar gigante.
1: Claro.
4: Entonces al toque dije, sí, hay que empezar a hacer o complementando el uno al otro, como para que la cosa empiece a ocupar a él, porque la manera en la que él tocaba en Sonsai me dejaba entender que él tenía una manera de muy de irse por la tangente, y yo necesito eso, porque claro, en el espacio, en esa claustrofobia, yo digo, acá entra Rolly y lo que no estamos ocupando, ahí lo complementamos.
1: Claro.
4: En lugar de seguir la tónica 1, 2, 3, 4, no, ¿qué aporta?
3: A mí una de las cosas que más me espero, te lo voy a decir ahora.
1: Es el momento.
3: La primera vez que hablamos para que toques el bajo, dijiste, pero mirá que...
1: Voy a tocar todas las alrededor. No,
0: eso nunca pasó, jamás.
3: Y dice, mirá que la tónica. Y fue como, y con Maxi, sí, cuando estábamos volviendo, dijo, boludo, es lo que estábamos buscando. Realmente es eso. Entonces fue como, nada, re orgánico, y juntarnos una sala y eso, lo que decía vos, Juan, que nos cagamos mucho de risa. Y también tiene que ver, yo creo, esto es una percepción personal, yo creo que también que porque venimos mucho de punk. O sea, si bien nosotros tocamos metal, o sea, no tocamos nada de punk, pero sí venimos todos de la movida hardcore punk. Y es como que quizás miramos la comunidad, no tanto mirar el individualismo, tipo cada uno que lo que toca su parte, sino como ser más un conjunto, vamos todos para adelante, hay que organizar una movida, la organizamos, y tipo hay que hacer una fecha, no es tipo que cada banda se lleve su equipo, sino vamos a hacer las cosas. Entonces yo creo que eso nos hizo llegar.
2: Sí, también de bueno,
1: sí,
2: bueno, hablar todo, viste, decir, bueno, che, a ver, no sé, la otra vez les dije, che, mirá, se me ocurrió hacer remera, bueno, dale, hagamos. Cuando sacamos el cassette también lo mismo. Grabamos ese tema solo porque sinceramente no teníamos más por ahí. Había uno o dos en proceso, pero no estaban terminados. Y también estábamos como re manija de sacar algo. Y bueno, y sacamos ese cassette. Y después nada, también en cuanto al también mantener el tema del arco tú mismo, viste, de por ahí no depender de otra gente como para, bueno, no sé, tener algo editado, armar fechas. Y siempre tratar de tocar con bandas que conocemos, no sé, de cualquier estilo, pero siempre, nada, gente que conocemos, que son pilas, que, che, mirá, hay que poner un equipo, hay que llevarlo fierro y que no tengan muy, ¿no?
1: Claro, que tenga la misma perspectiva, más
2: que está
1: menos.
2: Claro, la misma, que sabe,
3: sí, sí,
2: que...
3: La sí, idea de hacerlo de manera colectiva y que, digamos, y que sea un resi, no el resi.
2: Exacto.
3: De mi banda.
2: Exacto.
3: Y esa,
2: claro,
3: es la perspectiva que tenemos.
2: Exacto.
3: Nosotros.
1: Quizás. Claro, sí, y se nota cuando una banda, particularmente de black metal, cuando tiene una perspectiva punk, se nota.
3: Sí, no,
1: no
3: hace la diferencia. Nosotros cuando organizamos la fecha que tocaron ustedes, que tocó Incendiaria, o sea, lo habíamos...

0: pensado en el sentido como de que, por lo menos es lo que yo pensé, como que no sea siempre algo, un círculo que solamente tocan bandas de black metal, o solamente, entonces es como, a mí Incendiaria me receba,
1: sí.
0: Después tocó Viejo, una banda de post rock que me receba, y tocó Fenece, una banda con la que toqué yo, una bocha de tipo porque también me sirve, entonces como también crear como una especie de comunidad de que salga todo esa visión que se tiene del black.
2: Fenece también es una de las bandas de black metal que comparte con bandas de diferentes géneros.
3: Sí.
2: Es una muy buena banda. Tiene esa característica. Lo mismo que, por ejemplo, Solve.
3: Que es como Black Net Cruz, ponele.
1: Claro.
2: Simbelmain también tiene esa característica. Sí. Pues hay otro circuito de bandas black que quizás tocan solamente con bandas black metal. Bueno,
1: sí, yo creo que en esa endogamia que tiene el black, el mayor peligro que corres de no tener tal vez 100% asegurada la ideología hardcore punk,
3: claro,
1: o el antifascismo, es que tipo tocas 2-3 fechas y después te llega, no, porque tal. Resulta que tal, tocó en tal festival. El black metal es como, digamos, es al metal lo que el dólar blue es al oficial. Tiene completamente su circuito por un lado contrario, con sus propias reglas que se manejan totalmente por fuera. Entonces,
3: polémicas en algunas cosas.
1: Por supuesto. Entonces, eso nos parecía dejarlo claro. Yo por eso tengo pegada en la guitarra, por ejemplo, tengo puesto Fag Nazis. En un momento también tenía a Hitler pegándose un tiro en la boca. Como dejarlo claro, ¿me entendés? Como si, bueno,
2: no te quedas,
3: no me pongas en el papel de tener que explicarte.
1: Si se da la casualidad de que por alguna razón terminaste accidentalmente compartiendo un escenario con gente que tal vez, no desde arriba, pero sí trae gente que tiene esas ideas, bueno, que rápidamente les quede claro que no son bienvenidos.
3: No, bueno, porque hay mucha gente que le da lo mismo, y no estar ni un lado ni otro te pone en un lugar.
2: En Brasil hay una escena de black metal antifascista que organizan conciertos y tocan entre ellos. Bueno, Vacío es una de las bandas que está bastante
4: activa. Alta banda.
3: Ojalá
2: viniera.
3: Lo pasamos acá en Fénix. Cuando volvimos de Brasil, lo pasamos.
2: Pero bueno, así es. El black metal. Muy buena música para escuchar. La verdad que hay muy buenas bandas. Yo realmente soy honesto, conozco algunos de los géneros del black metal, conozco más lo tradicional y un poco la idea hoy que hablábamos en esto de que se traigan un playlist es para ver qué hay como influencia, qué cosas tomaron ustedes y también conocer algunos subgéneros del black metal que no sé, black metal ambient, post black metal, depressive black metal.
1: Es que no termina nunca, aparte.
2: No termina nunca.
5: Bueno, yo quiero aclarar que no, la verdad que no soy la persona indicada para eso.
2: ¿Quién
5: no aparezco en Enciclopedia Metalum, no me validaron.
1: Creo que todos un poco.
5: Sí, obvio, pero no como.
1: Claro, él por ahí lo está mirando desde una perspectiva muy, bueno, no, de lo true.
5: Si no conoces esto.
1: La enciclopedia del black metal.
2: No conozco muy poco nada.
5: Esa también es mi perspectiva tocando este géneros y subgéneros. Es como, bueno, a ver.
2: Un desafío.
1: Creo que esa es la
5: virtud. Igual que los arreglos de los temas, digamos. Como que suenan a los pibes y digo, uy, a ver, ¿y acá qué?
1: De hecho,
2: el bajo mete mucha clima y melodía.
5: Y a veces sí toco la tónica porque hace falta.
1: Claro.
4: Creo que, de hecho, al principio todavía no estaba Rolly, pero los tres armamos como una playlist que nos pasamos de cosas que nos gustaban, y ahí también creo que de algo como que fue la idea.
2: Ahí hubo síntesis.
4: Sí, por ahí también. La compartimos y dijimos, bueno, listo, buenísimo.
2: Qué bien.
3: Es por acá. Bien, bueno, y trajeron esa playlist para compartirla acá con todos los oyentes de Territory Radio. Vamos a ir.
1: Hay de todo, no necesariamente es la misma.
4: Sí, hay de todo. Vamos.
3: Hay de todo un poco.
2: Nos van
3: bueno,
2: a contar un poco, digamos, acerca de lo que eligieron para que esté, esté del otro lado. Bueno. Si no conoces, pues diga, che, a ver la banda que pasó el pibete.
3: Si sí, se la olvidan ahora, no sé.
2: Todo lo poco o mucho que conozco. Alguien me dijo, che, escuchate eso. A ver.
3: Y si se la olvidan y no se la llegan a notar, nos pueden escuchar en iVoox de vuelta. Así que bueno, primero, antes de ir al tema, cuéntenos sobre Portal de Australia. Bien.
1: Bueno, Portal es una banda, tal vez a nivel sonoro.

0: percusivo extremo que termina sonando. Es una banda muy grave que toma muchos riesgos de cambio abrupto de ritmos, de frecuencias, de idas, de vueltas. Y tiene un, o sea, tiene un clima por ahí de opresividad que no termina de definir. Es como, sí, es death metal, porque hay un montón de cosas que terminan siendo death metal. Pero cuando uno se pone encapcioso y se pone a buscar, a analizar el género perfecto, termina siendo un choclo así de cosas porque arrastra una cantidad de influencias. Y eso es algo que me atrae mucho de la banda, porque primero que son una trompada de frente, un tren que te pasa por arriba, pero después que te en esa disonancia y en ese clima roto y opresivo que van armando, también van narrando algo, van contando una historia musicalmente, y eso me parece increíble.
1: Impecable, buenísimo. Entonces vamos con Portal de Backwards.

0: Buenísimo. Entonces ahí lo primero que escuchamos fue Portal de Australia, de Backwards. Y ahora escuchamos Kralis, que son americanos, Hate Power.
1: De Nueva York.
0: De Nueva York. Ahí está, buenísimo. Qué complejidad. Los rifles, las violas, todo. Qué complejo, ¿no?
2: Estamos hablando recién fuera del aire un poco del subgénero. Contanos, esto es, digamos, un subgénero dentro del death metal. ¿Cómo sería?
1: Sí, lo que sonó primero, que es Portal, o sea, se le suele decir dissonant death metal, que es tipo de death metal disonante, que es un poco el, como la gracia o el chiste del género. Después, Kralis es una banda que como que en la que terminamos coincidiendo rápidamente cuando dijimos, che, va a ir por acá Estigio. Le debemos un montón a Kralis. Es más black metal, pasa que es un black metal más moderno, más progresivo.
2: Black metal progresivo sería.
1: Es avant-garde, le dice la gente que le gusta hablar bonito, ¿viste?
2: Ahí está.
1: Y tiene un montón de cosas de un montón de lados. Por ejemplo, este tema que elegí sale de un EP que se llama Prelapsarian. Y es el EP tal vez más death metal que tienen ellos. Tienen después, incluso la misma banda, siendo los mismos músicos hace 25 años, van cambiando de posición en la formación. En los últimos 2-3 discos, el guitarrista principal, que también canta, está tocando los sintetizadores, el bajista pasó a tocar la batería. Tipo, es como que se van turnando, porque son medio, a esa altura, ya cuando lográs congeniar tantos años, son medio como un colectivo de artistas. Cada uno tiene su propio proyecto o sus propios 35 proyectos paralelos.
3: Eso te iba a decir, tienen como 3 bandas cada uno aparte o más.
1: Y todos también son como muy obses del género, ¿viste? Como que todos tocan diferentes variantes del black. Y termina viéndose reflejado en Kralis, que termina siendo como una sumatoria de todas esas cosas que van por afuera.
2: Claro. Y diferentes proyectos siempre dentro del black.
1: Sí. Y adyacente, que yo hay un par que tocan también.
4: Viéndolo así, como que yo, venimos un poco, yo, Ale y yo, que venimos más del punk, de los, claro. No tanto como acá el muchacho, que está más metalero.
2: Me acordaba de Ostende.
4: Claro. Claro.
2: Muy buena banda,
4: usted. Y yo cuando escuché Kralis fue como. Yo venía más de escuchar Death Heaven, algo que es un poco más conocido, qué sé yo, Death Heaven, alguna otra beta de Death Heaven.
1: Sí, Walls in the Throne Room, por ahí.
4: Sí, que es un black quizás un poco más tradicional. Y Kralis es como una. Es una estación de tren más. Es como que. Es llegar a otro nivel. Es como. Tiene un poco de death metal también, progresivo, pero sin llegar en el biribiri medio intrascendente, sino como sí, claro. Y sabés que Kralis, no en este Prelapsarian que dijo acá más recién, pero en el disco Go Be Forgotten y el otro.
3: Year Past Matters.
4: Yo escucho que tiene un poquito de screamo más noventero. Entonces, es una mezcla muy interesante que abarca muchos estilos y es muy interesante y que transmite mucha emoción.
2: Cada motivo.
0: Claro, no es el biribiri por el biribiri en sí mismo.
5: Exacto, eso quería decir y no le voy a poner una frase, claro.
0: Eso, no es el biribiri
5: en sí mismo. Sí, es más climático, más ambiental.
4: Exactamente.
1: Yo creo que se da algo muy lindo a la hora de componer, y también a la hora de ver como el enfoque que tiene cada uno individualmente a la hora de crear una canción. ¿Qué es lo que hace interesante una banda? Que es que cada uno, si bien hay un punto en común, porque si no hubiera ese punto en común no tendríamos una banda juntos, cada uno tiene una historia completamente hacia los costados, musicalmente hablando, como más para un lado, más para el otro, ha explorado más algunos géneros que otros no, o qué tan amplio es el paladar de uno a la hora de escuchar música. Todas esas son como pequeñas cosas que por ahí uno no se da cuenta. Y en esa mezcla que termina hablándose como el lenguaje que cada uno tiene para crear una canción, yo creo que ahí es donde termina saliendo algo interesante. Si cada uno intenta hacer como, bueno, su mejor copia de Dark Throne, tal vez termina sacando un buen disco de black metal, pero ya otras 600 personas en el continente intentaron hacer su copia clonada perfecta de Dark Throne. Claro. Entonces me gusta escuchar las otras cosas que te nacen de hacer.
0: Sí, propio del bagaje de cada uno, ¿no? Totalmente. Como del bagaje de cada uno. Acá, chicos, Francis, aguante Estigio. Lo amamos, Francis. Te amamos, Francis.
6: Hola, Francis.
0: Gracias.
2: Te queremos, Francis.
0: Y acá Under One Flag dice: ese guitarrista bajista roba quesos cremosos. No, no sé.
6: Oh, ¿qué pasó?
0: No sé. Bueno, vamos entonces a seguir con otra banda. Cuéntenos, Plebeian Grandstadt de Francia.
1: Voy a terminar hablando yo también, ¿no?
5: Sí, por favor. Sí, sí, sí.
4: Obvio. Y ya sabemos que estás.
5: Un placer.
4: Estás tomando
2: la enfermedad, la enfermedad.
1: También son un toque mejolanza. Hay un poco de esto en Estigio. En algunos casos es un poco más directo, más fácil de notar. En otros por ahí es un toque más. Ah, sí, los pibes escuchan esto. También es, o sea, la ruta central termina siendo black metal. Abren para cualquier lado. Por momentos tiene cortes que parecen hardcore punk, por momentos tiene cortes que parecen algo por ahí, un toque más pesado, más yendo al hardcore o al sludge, a lo I Hate God, a lo bandas de ese estilo, y por momentos se ponen como super, super true, derecho, blasteando, tocando rapidísimo. Y es lo mismo, esa combinación de cosas que son distintas y por ahí están en lados opuestos, cuando se junta termina, para mí termina siendo inmenso. Es un buen ejemplo, Plebeian Grandstadt.
0: Impecable. Entonces, Plebeian Grandstadt de Francia, Low Empire.

0: Buenísimo, entonces ahí estábamos escuchando a Gaza, Hospital Fat Bags. A ver, contanos algo de esta banda.
1: Bueno, también parte un toque de... Creo que esta es un poco más una de las que nos une por ahí, como que todos ya tocábamos un toque de oído. Yo particularmente soy un enfermo de esta banda, y de un par también... Bueno, en un ratito seguro va a sonar Converge, que en ese sentido la enfermedad la compartimos con Rolly. Y con los pies también, ¿no? Pero creo que somos los más obsesos. Creo que tengo 3 tatuajes de Converge.
2: ¡Vamos!
1: Y forma parte un toque por ahí de una parte un toque más hardcore, que tiene cosas de metal. Hay un poquito de sludge.
0: Hay muchos pasajes. Muchos,
1: pero viste que hay vueltas que son... que se sienten un poco más con el espíritu del hardcore punk. Pero como si estuviera traducido a otro idioma.
0: Puede ser.
1: Está hablando eso en otro dialecto. Y sí, me parece que es algo que está buenísimo, como ese cruce, que es lo mismo que decíamos hace un rato de combinar la esencia, por ejemplo, no perder la conexión con el hacer las cosas uno mismo. Por ejemplo, el K-Single, además de hacer la edición nosotros, digo, de la producción nos encargamos nosotros, lo grabamos en el mismo espacio en el que ensayamos todas las semanas.
2: Con nuestras cosas.
1: Con nuestros equipos. Claro. Y eso me parece algo que también es súper importante. Como no perder esa conexión, independientemente de qué tan alto quieras hacer, o qué tan, viste... qué tanto te quieras explayar o qué tanto te quieras salir
0: hasta de... dónde quieras llegar,
1: hasta dónde querés llevarlo, o qué tanto compromiso querés ponerle. Me parece que en lo que coincidimos, creo que todos en esta mesa, es que lo importante es no perder esa esencia de hacerlo uno mismo, cortar los tickets, armar los ejemplos del arte y mandárselo a un amigo que sabes que va a ser un buen laburo, que forma parte del mismo circuito. Creo que mantener eso vivo es
2: la propuesta.
1: Importante.
2: De Estigio tuvo muy buena recepción, sobre todo, digamos, de todo lo que es gente que viene del hardcore, del punk, no tanto de movida extrema y del metal, que es una banda que la vieron en vivo y les recontra gustó. Y no había bandas con esas características en la escena local.
3: Diciendo un toque, hay una movida que yo la noto con bandas como Ataúdes, ponele.
2: Ataúdes. No es más death metal.
3: Sí, pero viene, más o menos la beta viene por ahí.
2: Viene
3: con Tumba de Carne también.
2: A todos los bien vivos.
3: Tumba de Carne. Fue todo, es como toda una movida, como lo que estaba. Yo creo que estamos hablando fuera de ahí.
2: Sí.
3: Que es como que, che, aguante el death metal, aguante el death metal viejo, aguante el black metal viejo. Lo que decía recién Mase, que si vos querés hacerte una copia de Darktron, puedes hacer una 800 millones de copias de Darktron, te va a salir re lindo la copia de Darktron. Pero también

0: historiador súper leído, ¿viste? Como que se mueve en la misma beta política que nosotros, pero por ahí como con mucha más profundidad o con mucha más... Viste que a medida que vas profundizando te vas como concentrando cada vez más en los detalles. Y él decía, bueno, está bien, vos escribís en tu lenguaje, escribís en tu idioma, pero ¿quién te impuso tu idioma? Está bien, yo a lo que me refiero con eso es, me parece que está bueno expresarme de la manera en la que me expreso con vos, con mis compañeros, con mis amigos, con el diariero, con el kiosquero.
1: Lo cotidiano.
0: Lo que informa lo cotidiano. ¿Por qué? Porque es la manera en la que aprendí a procesar lo que pasa por mi cabeza. Entonces me parece que es la manera más pura de, bueno, si tengo que exponérselo a un otro, de lograr exponérselo. Creo que eso es algo que también, porque los ídolos que tuvimos hablaban otro idioma, escribían en otro idioma, y como las grandes cosas que fueron cayendo, che, cuando todavía la gente volvía de Europa con una batea de vinilos y, boludo, mirá lo que encontré. Por supuesto, era tipo, ok, hay que hacer esto. Bueno, exceptuando, no sé, los que quedaron, los grandes, pero Chornetica, lo que sea, los que tomaron la decisión consciente de escribir en el lenguaje. Bueno, parte de imitar a los ídolos, bueno, era hablar en inglés, era escribir en inglés. Me parece que eso ya se hizo y que está buenísimo como hablar como sabemos.
2: Ahí va, buenísimo. Gracias, chicos, por estar acá. Gracias. Muchas gracias.
3: Gracias.
2: Nos vamos entonces con el tema de ustedes, Estigio, Calviva. Próximas fechas, rápido.
0: 25 de julio tocamos en el Portal.
2: 25 de julio en el Portal.
0: Vos que estabas preguntando de bandas de black metal de ahora, bueno, tocamos con Clava, que tuvieron la primera fecha hace un mes.
2: Ahí va.
0: Suenan impresionantes, hay miembros de Ataúdes. Bueno, es un toque endogámico. Tocamos también con Los Últimos Días.
1: Sí.
0: Va a estar tocando Bandosa, un proyecto de Dungeon Synth que se llama Bukeg. Y va a estar tocando también Secreción, que es una banda de death metal. Así
1: death
0: que
1: metal de
0: hay mezcla, de una mezcla.
2: Amigos, ahí.
1: Che, la verdad que espero que los que hayan compartido del otro lado hoy.
2: Gracias a todos.
1: Hayan disfrutado al igual que nosotros.
2: Acá está Pino, está Dami. Dami también está. Gracias, Dami, por esta oportunidad. Sonidos Latentes, aquí en Lima. Dicen, nos están escuchando desde allá de Perú. Sebastián Bedoya, Gran Vestigio. Y de San, que sigan recomendando cacas para los oídos. Nos quedaron un montón de temas, pero bueno, los vamos a pasar. Gracias, gracias, chicos, por estar acá.
1: Muchas gracias, chicos.
3: Gracias.

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1: Ahora y hasta las 9 se baja el cono del silencio. 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

0: Bien, arrancábamos la mañana como es debido, por supuesto, escuchando a Jethro Tull y su viejo clásico Aqualung. Y nos metemos ahora, como siempre, con las noticias, las buenas noticias, que se van multiplicando a lo largo de todo el país. Veamos, hace muy poco hubo un problema en la zona de Valentín Alsina con el despido de 150 trabajadores de Tenaris. Tenaris es la empresa más, una de las más importantes del país en cuanto a la cuestión metalúrgica, que fabrica caños, ¿no? Caños para acueductos, básicamente, o para oleoductos, para gasoductos, para ese tipo de cosas significativas a nivel infraestructura, y que, bueno, está en una disputa histórica con el presidente de la Nación, al cual llamó su dueño, es decir, Milei llamó al dueño de esta fábrica Don Chatarrín de los Tubos Caros, ¿te acordás? Qué probablemente, además, que sea cierto, ¿no? Porque, bueno, siempre operó como una especie de monopolio de los tubos sin costura y le vendía, con el pretexto del compre nacional, caros caños a las obras públicas argentinas. Es cierto, pero la contraprestación también es significativa. 150 personas que, como decimos, fueron directamente despedidas de su fábrica en la zona de Valentín Alsina, estamos hablando de Lanús. Pero esto se multiplica con distintas noticias que hay literalmente en todo el país. Por ejemplo, una que viene de Misiones: tras 27 años cierra una histórica fábrica argentina de palets. Echaron a 130 empleados. Esto es una fábrica ubicada en la provincia de Misiones, y es una noticia literalmente nueva, del 1 de junio, apenas tiene un mes. Ahí hablamos de Misiones, entonces. Después te puedo decir a, tras 45 años, cierra una emblemática fábrica de electrodomésticos de Argentina. Este es algo de fin de abril, y estamos hablando de la fábrica que producía las heladeras Electrolux. Puedes cambiar de rubro y irte a una fábrica que ya hace un tiempo viene en crisis, pero que ahora cerró definitivamente. Estábamos hablando de Tía Maruca, fábrica de galletitas y ese tipo de cosas, que tenía su planta en Albardón, una pequeña localidad de la provincia de San Juan, y que cerró definitivamente. Un poquito más, histórica, si se quiere, es la fábrica que cerró, llamada RAS SRL, que tal vez la reconozcas porque es la que fabricaba la agenda Citanova. ¿Te acuerdas las agendas?
1: Uy, la agenda Citanova, las que venían con los ganchitos tipo hojas de carpeta.
0: Claro. Ojo, hay algunas cosas que tal vez sí tengan que ver con un cambio histórico.
1: Sí, o sea, nadie tiene una Citanova.
0: No, era el típico regalo empresarial. Digamos, había quedado un
1: de
0: poco
1: Navidad, ahí. Ay, que le regalo al tío, o comprarle una agenda.
0: Una agenda, sí, claro. Que después, yo el otro día encontré una agenda de hace pocos años, relativamente, y había hecho unos garabatos, pero claro, ya no la usás, ya no registrás los números de teléfono, ya no decís, bueno, el 6 de octubre me junto con tal, porque ahora lo haces en
1: claro,
0: en el
1: celular. Le pones
0: bueno,
1: la alarma al
0: esto teléfono. Tal vez sea más por un cambio de época que otra cosa, pero es otra fábrica que te lleva 80 años y deja cierta cantidad de personas en la calle. Después de 60 años, cerró un gigante en la industria automotriz y despidieron a más de 150 empleados. Estamos hablando de una fábrica en Campana, la fábrica Cabot, que producía negro de humo. Negro de humo es un insumo muy específico que se utiliza más que nada en el tema de los neumáticos. Claro, Sierra Fate está en crisis, la otra fábrica que quedó, que suspende trabajadores, y ese insumo ya no se vende más, ya no hace falta, no se usa mucho para otras cosas, cierra la fábrica. Es como una cadena que se va, obviamente, rompiendo. La industria automotriz está literalmente también en crisis, está parada, y sus proveedores también. Por ejemplo, Gualeguaychú, esta es noticia de ayer, cerró Union Bat, que es una empresa que se dedica a la fabricación de baterías, cerca de 100 trabajadores despedidos en Gualeguaychú. Nos vamos a Santa Fe. Noticia del 21 de mayo. Cierra la fábrica que proveía butacas a General Motors y despide a todo su personal. Esto fue 70 personas despedidas en el pueblo Esther, en Santa Fe. Pueblo Esther es un pueblito de alrededor de 10.000 habitantes y cerró la única fábrica que tenía que le daba trabajo a 70 personas. Imagínate el impacto que tiene en esa población, que no es gente que va a salir a hacer Uber. O digo, ¿cuánta gente puede llevar en Pueblo Esther? Bueno, te está marcando todo esto un panorama de algo que ya muchos están llamando un industricidio, una decisión relativamente calculada por parte del gobierno, porque asegura a través de sus voceros más tradicionales, uno de ellos es Federico Sturzenegger, ministro de regulación, que dice que bueno, que en realidad toda esta idea de la Argentina industrial es como una fantasía, una irrealidad pagada con el sudor de los verdaderos argentinos de bien, que son los que pagan impuestos, ¿no? Entonces, esta fantasía de una industria protegida y subsidiada es una carga para el país que le ata sus fuerzas productivas para hacer lo que realmente hace bien, que es, bueno, vender materias primas, petróleo, minería, vacas, cereales, etcétera, etcétera. Que el plan del gobierno, que es un plan, finalmente uno lo puede discutir en base a si te gusta o no te gusta, pero bueno, ya a lo largo de estos dos años quedó explícito, es, bueno, todas esas cosas que, bueno, seríamos muy buenos exportando, las liberamos, no le pague más, le bajaremos retenciones, digamos, etcétera, etcétera. Y las otras cosas donde no somos competitivos, bueno, no. ¿Para qué necesitamos fabricar neumáticos en Argentina si los chinos lo hacen mucho mejor y más barato? ¿Para qué hace falta fabricar butacas o baterías si eso también viene...
1: O ropa,
0: digamos. Los ejemplos que dimos fueron de cosas muy variadas, algunas indirectamente. ¿Por qué cierra la fábrica de pallets? No es que sea más barato comprar un palet en China, pero si los palets ya vienen de China, porque las cosas vienen fabricadas en China.
1: Y aparte, si no tenés que ponerle arriba, ¿para qué querés un palet?
0: Claro, no necesitas acá hacer el palet. El problema que hay es una disociación que tiene el gobierno, porque simultáneamente a que está pasando todo esto, y además pasa, y pasa todos los días, y solamente recogí noticias de estas que hay montones de los últimos dos meses, no es que vengo relatando lo que viene pasando hace no sé cuánto. Y todos sabemos que son noticias que se van multiplicando, y además se multiplican otros rubros, porque el comercio también está, y ayer hablábamos de varios negocios acá en Martínez que los conocíamos y de golpe ya no están más. Pero simultáneamente asegura, con un dato real, que el consumo está en picos históricos. Lo dijo Milei varias veces. Estamos en máximos históricos de consumo. Es el mayor de los últimos 8 años. Esto lo dijo, por ejemplo, Milei en una entrevista con Majul. Y lo repitió en una cena en la Fundación Libertad. Estamos en récord de consumo. Y, como decimos, es verdad. La gente gasta cada vez más y más. Y esa extraña disociación tiene un problema de concepción, porque vos decís, si la gente gasta cada vez más, quiere decir que la gente tiene mucha plata en el bolsillo, y ese el consumo debe estar potenciando la fábrica, los negocios. Lo que dicen desde el oficialismo es, no, lo que pasa es que ya no se compra igual, la gente compra por internet y te compran en Shein y cosas así, y la gente la está pasando bárbaro. Pero por ahí no impacta esto en fábricas, como decimos, protegidas, subsidiadas, que en realidad tal vez tengan que cerrar y darle lugar a otro tipo de cosas. El dato real es que, y esto también es fácil de comprobar, si bien hay un récord de consumo, este tiene que ver con que efectivamente la gente gasta más. Pero no es lo que uno llamaría un consumo voluntario. Quiero decir, sube la nafta, y vos, en vez de gastar 50.000 en terminar de llenar el tanque, vas a gastar 70.000. Aumentó tu consumo, fantástico. Subió tu boleta de luz. Antes pagas 40 y ahora pasaste a pagar 50. Bueno, subió tu consumo. Lo que pasa es que no subió lo que uno normalmente llama el consumo de ir a un lugar y comprarte un auto, ir a un lugar a comprarte un par de zapatos o ir a un lugar a comprarte una bolsa de tía Maruca. Lo que está subiendo es tu gastos fijos que no impactan ni siquiera en tu calidad de vida, porque vos estás consumiendo relativamente lo mismo en cantidad de litros de nafta, lo mismo en cantidad de kilowatt de luz, lo mismo en todas las cosas que van subiendo.
1: ¿Y pero, te abrigás porque aumentó el gas?
0: Bueno, dejemos esa sugerencia de lado. Estás aumentando tu consumo y la población en general está gastando más plata.
1: ¿Pero por qué no le queda otra?
0: Para estar en el mismo lugar que antes o peor, es decir, consumiendo por unidad de diversos productos menos. Porque si yo pago más el gas, compro menos galletitas. Porque la plata es más o menos la misma, no es que está aumentando. Y esa disociación, me parece que hay un problema, digamos, de diseño del plan y otra cuestión de falta de percepción de lo que está pasando. Falta de percepción de darse cuenta que estamos frente a un problema social grave. Porque si te cierra una fábrica, bueno, listo, 900 de FATE que van a buscar otro trabajo. Y si te cierra otra fábrica, bueno, y cuando esto se acumula en una serie infinita, y cuando esto te empieza a pegar, no solo en el Gran Buenos Aires, sino también en lugares remotos y pequeños, como Pueblo Ester, cuya única fábrica acaba de cerrar, socialmente te genera un tema que no pasa solamente por el eventual descontento electoral, sino por, bueno, ¿cómo le solucionás la vida a estas personas que de buen golpe van a tener que, no sé, reinventarse para poder seguir manteniendo a su familia? ¿Cuál es la propuesta del gobierno? Lo dijo Sturzenegger hace un tiempito. Va a haber 1,500,000 de personas en Vaca Muerta que se van a mudar ahora porque ahí va a estar el boom. Y de hecho, el boom está en Vaca Muerta, es el único lugar de la Argentina donde creció la cantidad de empresas. Después salió el intendente de Vaca Muerta y dice, por favor no vengan, ya no hay lugar. Si vienen, vengan con un trabajo, porque tampoco es que sobra claro. Eso. En fin, me parece que este es uno de los grandes temas que hay que poner a discutir en este momento, porque está claro el plan hacia dónde quiere el gobierno que vaya al país. Lo que no está claro, o parece no tener un plan, es hacia dónde va a ir la gente que todavía vive en este país.
1: ¿Y dónde están los sindicatos para...?
0: No, los sindicatos están
1: como planchaditos.
0: Están en una.
1: Porque vos decís, bueno, pero hace un tiempo vos decías, sí, salía la CGT. Salía la CGT, te hacía un paro, te copaba toda la... Y se hacían sentir, decís, hubo otra vez estos gordos haciendo paro. Te paraban los camiones, te paraban y decís, pero...
0: Lo que pasa es que los sindicatos... Fueron
1: viendo el mundial.
0: Progresivamente perdiendo la capacidad de representar a sus trabajadores y perdieron sobre todo respeto social. Viene el gordo X, llamémoslo así para
1: gordo
0: no
1: X, claro.
0: para no hacer impersonarlo en alguien concreto.
1: Claro.
0: No, este chanta que seguro la pasa bárbaro en su mansión de no sé dónde, me viene a decir que va a defender nuestros intereses. No, bueno, no te creo. Y en ese sentido.
1: Pero es un gran momento para que salgan a reivindicarse.
0: No, sí, pero no sé, no está claro, porque en la medida que salgan en ese sentido, el gobierno va a tener un muñeco para pegarle, un muñeco de punching ball, para pegarle y decir, ven, nosotros nos enfrentamos a esta mafia. Y sí, la verdad que sí, son mafiosos. No representan a nadie, nunca lucharon por nadie, salvo por sus propios intereses. Así que la verdad no creo que pase por ahí. No sé por dónde pasa tampoco, ¿eh? Pero sería hacerle hasta un favor que salga la CGT ahora a hacer quilombo.
1: 11-73-62-48-50. Nos escribís, nos mandás un WhatsApp a ese número. Hasta las 9 de la mañana estamos en el cono del silencio.

0: Ya sabemos quién y por qué. Ahora lo que debemos investigar es dónde y cuándo. Así que por ahora, olvídate.
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0: Y quiero que piensen esto, si nosotros no trabajamos, este país se verá envuelto en muchos problemas.

8:30 de la mañana, abrigate que hace frío si salís, porque vos decís, ah, mirá, pintó solcito, paró el viento, listo. No, hace frío. Vamos con algo de información zonal. La primera, antes que me olvide, que ya están entregando, o bueno, ya no, mañana, en realidad mañana es viernes 3 de julio, van a empezar a entregar los esquejes en el Rosedal de Palermo. Ahí tenés que hacer una fila interminable, montonardo de gente, y te dan un gajito de alguna de las rosas del Rosedal de Palermo, que si la cuidas muy lindo y tenés muchísima suerte, pues el rosal crece y vas a ser

0: tiempo. Bueno, va a estar 4 días sin servicios.
1: Otra. Igual te digo, anduve anteayer en tren, sí. Y lo lento que agarra ciertos tramos. No sé qué están haciendo, pero háganlo rápido, muchachos.
0: Bueno, la empresa dijo que se va a suspender el retiro Tigre entre el jueves 9 y el domingo 12 de julio inclusive, y durante ese periodo los trenes de Suárez y Mitre van a circular solo hasta Belgrano R sin llegar a Retiro. El lunes 13 los servicios se van a restablecer en los horarios habituales. ¿Para qué cortan? Para hacer la instalación del primero de los nuevos aparatos de vía previstos en la obra. Una intervención que dicen requiere un tiempo de ejecución superior al que ofrecen los habituales cortes nocturnos. Por eso se resolvió aprovechar el fin de semana largo para concentrar los trabajos. Además, se van a hacer obras en el paso a nivel de la calle Belgrano en San Isidro y la renovación de las vías en los cuadros de las estaciones Vicente López y Núñez. Así que, bueno, sabe que del 9 al 12 no va a andar el tren Retiro Tigre, porque Tigre va a estar muy contento, porque seguramente quería aprovechar ese fin de semana del 9 de julio para que la gente vaya al puerto de frutos y demás y gaste plata. Bueno, no va a ser el caso. En San Isidro, la sesión del Consejo Deliberante de ayer quedó sin quórum y no pudo avanzar con el tratamiento del endeudamiento por más de 30.000 millones de pesos que impulsa la gestión de Ramón Lanús para el municipio. La ausencia de una parte central de la oposición dejó al oficialismo sin los números necesarios para abrir el debate en el recinto. No asistieron los 6 concejales del peronismo, los 4 del posismo y las 2 representantes del Partido Demócrata, Débora Ruiz Ceballos y María Feldman. En la práctica, dice la nota, la decisión conjunta frenó por ahora el avance del expediente que habilitaría al municipio a tomar deuda por una cifra que ya venía generando fuertes cuestionamientos políticos en el distrito. Desde la oposición reclamaron precisiones sobre el destino de los fondos, las condiciones financieras de la operación y el impacto que podría tener sobre las cuentas municipales en los próximos años.
1: No sé si vinculado a esto o no, se convocó para hoy a las 18 una sesión extraordinaria en el Consejo Deliberante de San Isidro. Esto nos llega por parte de diversas personas que se están movilizando vinculado al tema de las construcciones en la Barranca de Alvear, estos 40 departamentos que se quieren hacer en lo que era la ex casita, llamémosla así, de Chabrán. Un terreno gigantesco que permitiría una urbanización especial, pero eso es discrecional. Es decir, hay una decisión eventualmente de intendente de autorizar o no que se haga esa construcción, pero también puede decir que no, y no es que eso sea pasible de un juicio, mucho menos, sino puede decir, mira, lo que puedes hacer, lo que se puede hacer, y lo que se puede hacer es una construcción muy específica, que son casas, que igual pueden ser casas muy valiosas económicamente y un buen negocio para el emprendedor, pero obviamente 40 departamentos con vista al río. Claro. Es una fortuna que debe seducir a muchos. Pero bueno, convocada por distintas organizaciones, por ejemplo la asamblea de Becar, pero también una incipiente asamblea de vecinos que se está armando acá en el Bajo de Martínez para tratar de defender el tema de las barrancas. Convocan entonces hoy a las 18 lo que dice la asamblea de Becar, ¿no? Participar es defender el lugar que elegimos para vivir. No queremos edificios en la Barranca de Alvear. Invitamos a todos los vecinos a participar de la sesión especial que tratará el proyecto de Alvear. Es importante visibilizar nuestra voz. Esta sesión extraordinaria, jueves 2 de julio, 18 horas, en 25 de mayo, 459.
0: Y seguramente van a seguir juntando firmas, que era lo que estaban haciendo para oponerse a estas construcciones.
1: Claro, creo que hay un formulario, no sé si todavía está vigente, escuché a algunos que decían que no, otros que decían que sí, porque se llamó una especie de consulta popular diciendo quieren o no quieren, les gusta o no les gusta. Bueno, participar es significativo porque no solo es lo que pasa en ese terreno, sino que la barranca es un lugar simbólico. El propio Consejo Deliberante hace poco

0: La declaró como un bien intangible de del partido de San Isidro, es como nuestra vidriera, si se quiere, y defenderla y protegerla es también una cuestión estética, que cuando vas al río y miras para atrás, ¿qué querés ver? Verde, árboles y ese entorno mezclado con casas, pero un entorno natural, o una pared de vidrio, cemento y reposeras.
1: Bien, vamos con otra. Vamos a San Fernando. La Justicia Federal investiga al Club San Fernando por contaminación con asbesto, hidrocarburos y efluentes cloacales. La nota está publicada en San Fernando Nuestro. La Justicia Federal dispuso múltiples allanamientos tras denuncias por irregularidades graves en el manejo de residuos peligrosos. Pericias científicas confirman el desmonte clandestino de 15 toneladas de techos de asbesto friable, la remoción ilegal de suelos con hidrocarburos y el vuelco sistemático de aguas servidas con niveles críticos de bacterias fecales en los canales internos que aportan directamente al río Luján. Una densa trama de irregularidades ambientales, presunto fraude procesal y ocultamiento institucional sacude las estructuras del Club San Fernando, que está en Sarmiento y Escalada, lo que comenzó como la legítima preocupación de un grupo de asociados ante el volcamiento de materiales contaminantes al río sin control, derivó en una causa penal de escala federal que investiga la violación sistemática de la ley de residuos peligrosos. En noviembre del 2024, y a pedido de Sandra Arroyo Salgado y del juzgado federal, se procedió a la clausura del varadero del Club San Fernando por derrames de aceite usado sobre el suelo y sobre las rampas de acceso y descenso de embarcaciones, los cuales son arrastrados por el río Luján, ocasionando manchas en el predio donde se realizan diversas actividades deportivas, poniendo en riesgo así, en primer lugar, la salud de los sucios del Club San Fernando y, en segundo lugar, a todos aquellos habitantes que por una u otra forma tengan acceso a las aguas contaminadas. Después de la clausura se tomaron distintas muestras del agua, la tierra y el aire en las zonas del varadero, que fueron evaluadas por Policía Federal Argentina y Autoridad del Agua. El resultado fue preocupante. Los dictámenes técnicos de la Policía Federal y de la Autoridad del Agua corroboran un escenario de afectación colectiva inminente, aire contaminado con microfibras cancerígenas, suelos impregnados de combustible y canales internos convertidos en virtuales cloacas a cielo abierto que descargan en el ecosistema del río Luján. Así que bueno, ahí está entonces en el expediente judicial con fecha del 20 de noviembre del 2025, dice que hay presencia de asbesto y que el Club San Fernando no acreditó la adecuada gestión de los residuos especiales generados en la reparación de embarcaciones. Según consta en el expediente dictado por la jueza para enero del 2026, ya se había desmontado el 85% de las estructuras contaminadas. Los registros judiciales indicaban que casi 10 toneladas de chapas con asbestos habían sido derivadas a la empresa operadora Qualitas Servicios Ambientales Sociedad Anónima. Bueno, terrible, ¿no? Lo del asbesto, que todavía va quedando, porque antes era común todo, que tuviera todo asbesto.
0: No era común, era como la norma, si se claro. quiere. Como que, no, hay que poner, no sé, un aislante, pone asbesto. Después se descubrió que era muy dañino para la salud, pero quedaron rezagos y episodios muy raros. Por ejemplo, uno de ellos, que es uno de los grandes conflictos que hay en el subte, ¿no? Se decidieron comprar coches usados a España hace un par de años, ¿no? Que habían sido dados de baja en aquel país por contener asbesto. Y se los sacaron de encima vendiéndolos por una millonada de dólares a un remoto país de Sudamérica. Fantástico. Algo deberían haber tirado a la basura. Claro. Se lo invocaron a unos tercermundistas de cuarta, nosotros.
1: Bueno, cambiamos de tema. Hace frío, ya estuvimos comentando la campaña que está haciendo San Isidro Frío Cero para ayudar a las personas que están en situación de calle a pasar la noche, tener un lugarcito calentito, algo de comida caliente, ropa calentita, para pasar la noche. También comenzó la campaña El Otro Frío, esta es una campaña más masiva, si se quiere, está auspiciada por el Consejo Publicitario Argentino. Como todos los años, también la Justicia Restaurativa Argentina, que son los organizadores, los vikingos, la Fundación Espartanos, Caminos Solidarios de Argentina y Amigos en el Camino, además de un montón de marcas como Coto, Andriani, Pinturerías Rex, La Nación, etcétera. Bueno, todos están ayudando para que el Otro Frío 2026 sea posible. ¿Qué es el Otro Frío? Bueno, es una campaña solidaria que no te pide plata. Lo que te pide son los sachets de leche y yogur vacíos, que vos los tirás a la basura, los pones en la bolsa de los reciclables para que pase el camioncito y se los lleve. Bueno, no, juntalos, tenés que lavarlos bien, los abrís por donde están las costuras de la leche o del yogurt, los abrís, los lavás bien, y una vez que se secan, los llevas a distintos puntos, que ahora te voy a decir, y con eso la gente, las sacheteras, que son las que reparten después y que los van llevando a distintos penales, en donde los presos los cosen y hacen tipo bolsas de dormir o capas con capucha y demás, que lo que hacen es proteger a las personas que están en situación de calle contra el frío, contra la lluvia del invierno.
0: Lo que no pasa es que guau, pero no, estéticamente puede ser dudoso o no, no sé, queda medio reciclable, medio Mad Max.
1: No, pero, ¿sabes que no? No,
0: pero porque los hacen a nivel aislante, fantástico.
1: No, no quedan mal, punto uno, porque están todos cocidos. Hay empresas que donaron máquinas de coser, planchas especiales. Para es, ¿viste las capas de plástico?
0: Sí, sí.
1: Bueno, es eso. Ah, porque el lado que queda visible es el lado negro.
0: Ah.
1: Entonces vos te pones.
0: Ah, y yo me lo imaginaba al revés, tipo que atrás no, te decía no, Sancor.
1: No, no, no, fíjate, busca el otrofrío.org.ar, que además te muestran otro montón de cosas que podés hacer con los sachets de leche y de yogur. La cuestión es que hasta el 21 de agosto están recibiendo estos sachets, y vos decís, claro, ahora que empezó el frío, mañana hay 3 grados bajo cero, y ahora se ponen a juntar los sachets del Consejo Publicitario Argentino. No, juntan los sachets durante esta época porque te concientiza, decís, hace frío, los sachets, los juntan y todo el año los están cosiendo en los penales, los están armando las capas.
0: Están juntando para el año que
1: para
0: viene.
1: Para el año que viene. Este año ya empieza la campaña, ya están entregando las sacheteras, ya están entregando las capas, las bolsas de dormir a la gente que está en la calle. Si estás en nuestra zona, acá en el AMBA, podés, hay un montón de lugares. En elotrofrío.org.ar hay un mapa en donde tenés todas las direcciones, todos los lugares. Yo te digo en donde, en zona norte, acá en nuestra zona, en todos los kioscos de golosina Arcor, que vendan Arcor, o en todas las pinturerías Rex, o en el Café Martínez, por ejemplo, pero si querés bien la dirección, o en todos los B40... que acá tenemos uno en Alvear, hay otro en Belgrano, en San Isidro, Pinturerías Rex, tenés una acá en Irigoyen y Santa Fe, tenés otra en Acasuso, tenés otra en San Isidro también, tenés en San Fernando. Bueno, entras al mapa interactivo y ves cuál te queda más cerca de tu casa, te llevas los sachets, leche la gente todavía toma porque no le queda otra muchas veces si tiene chicos, y nada, los juntas y en vez de tirarlos en la bolsita, en la caja de los reciclables para que se los lleve el camioncito, se los llevas a la gente de El Otro Frío.

0: pasaba Rancid con Time Bomb.
1: Y nos vamos al Perú. En Perú existe una tradición que se celebra cada 25 de...
0: Se llama...
1: Donde los... Bueno, sí, capaz que se llama Navidad, pero no en... Bueno, la título distinto. En Perú existe una tradición... y es que en Navidad las familias resuelven sus conflictos a los golpes.
0: Ah,
1: ¿te gusta?
0: Acá también a veces pasa.
1: Y cuando termina se abrazan para empezar el año en paz. No, bueno, pero no específicamente un día del año. En Perú es solo el 25. El resto del año tenés que estar bien.
0: No, acá también pasa en las fiestas, ¿viste? Cuando
1: Pero eso pasa el 24 cuando el tío no le gustó la agenda Citanova que le regalamos y se pone violento. Dice, ¿para qué quiero esto? Te dice el tío que ya está borracho.
0: Para anotar las deudas, todo lo que me debes.
1: Claro. No, esa ya venía marcada. Bueno... Volvamos a Perú porque se nos está acabando el programa. Mirá, ya son las 8:49. Cada 25 de diciembre, principalmente en la provincia de Chumbivilcas, en la región del Cusco, muchas personas se reúnen para participar en una celebración donde los conflictos acumulados durante el año se resuelven cara a cara. Claro, vos vas juntando la bronca durante el año, ¿viste? Y cada vez lo mirás peor y decís, pero nada, ¿viste? Y ahí... va a ser el 25. La palabra Takanakui proviene del quechua y significa algo parecido a golpearse entre sí. Durante esta festividad, hombres, mujeres e incluso jóvenes pueden solucionar deudas, peleas personales, disputas familiares o problemas entre vecinos. Aunque pueda parecer, la tradición tiene reglas. Los combates son observados por autoridades locales o árbitros, conocidos como majaderos, quienes se encargan de que los enfrentamientos sean justos y detienen la pelea si alguien cae al suelo o si la situación se sale de control. Si esto se está desmadrando, ahí interviene el juez.
0: Es como
1: y pide el VAR.
0: Como los antiguos duelos, digamos.
1: Claro. Lo más llamativo ocurre al final, sin importar quien gane o pierda, los participantes deben abrazarse y dejar atrás el conflicto. La idea principal es cerrar el año sin rencores y comenzar una nueva etapa en paz con la comunidad. Mirá que si después de pegarle, después de que te cachó así de los pelos, de las mechas, vas a decirle que sí, te perdono. No sé.
0: Gran parte de... del proceso, yo entiendo que es desfogar, decía mi madre, ¿no? Sacarse la carga de encima, ¿no?
1: Pero...
0: Hay reportes noticiosos que yo recuerdo, una pelea que terminó con unos asesinatos, porque el tipo empezó a quejarse que la suegra nunca le ponía el caparras al vitel toné. Una tontería, ¿no? Pero que eso fue
1: escalando. Tenía razón.
0: Tenía razón.
1: Ahorraban al caparra.
0: Pero había acumulado tantas cosas de los años anteriores.
1: Ahí viene la vieja otra vez con el vitel toné sin alcaparra.
0: No, eso fue como la gota que rebasó el vaso. Después

0: se acordó de las vacaciones que no sé qué, la vez que te acordás cuando vos me dijiste y así, así, así explotó. Entonces, tal vez una pelea, ponerle con a puño limpio, claro. Pero descargar, arrancar un año liviano.
1: Pero podés hacer lo mismo con un muñeco adelante y hacer
0: no, pero puchismo. Tenés que hacer con la suegra.
1: Pero ¿cómo, entonces, pero cuando ¿cómo viene, le vas a pegar a la suegra?
0: Cuando viene sin las alcaparras, sí, bueno, listo, no importa.
1: No, pero yo no sé si te ponen a tu suegra ahí adelante si te da pegarle, ¿viste? Tenés que fea persona.
0: No. Por eso digo con almohadones.
1: Ah, igual, ¿viste? Aparte, imagínate que le pegás a la suegra con almohadones. Vos sabés lo que va a pasar después, ¿no? Que vas a comer veneno para ratas del próximo Viteltoné.
0: Ah, bueno, eso sí.
1: Bueno, no sé, yo te digo por las dudas. No es que sea vengativa, pero yo me leí muchos de Agatha Christie, de Hércules Poirot, de qué otro detective. A ver, Maigret. No sé, yo te aviso. 1 grado 8 décimas la temperatura actual, la sensación térmica 2 grados 1 décima para hoy, poquito abrigate. Mañana arrancamos con 2 grados bajo cero, así que también abrigate. Y nada, y nosotros nos deslomaremos mañana viniendo acá a Fénix a hacer otro programa más del Cono del Silencio.
0: Hasta mañana.
1: Chau.
2: Yo, Horacio Acaballo, gracias por el homenaje a todos los boxeadores campeones del mundo. No me bajé los brazos, pendejo. Vamos todavía.

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Hoy es jueves 2 de julio, hace un grado 8 de temperatura, sensación térmica 2 grados, un décima bajo cero, la humedad es 77%, presión 6 hectopascales, viento del sudoeste a 15 kilómetros, visibilidad 10 kilómetros, el pronóstico es de un grado bajo cero y de la máxima de 9. Mañana de 2 bajo cero y la máxima de 10. El sábado va a ser 4 grados y la máxima va a ser de 13. El domingo 6 y 13. Lunes 4 y 14. Martes 3 y 16. Y miércoles 4 y 17.

35. Posibilidad de precipitación ni por la mañana, ni por la tarde, ni por la noche va a haber. La temperatura a la mañana va a ser de 1 grado bajo cero. Por la tarde va a llegar a los 9, bajar de vuelta a los 2 grados. El viento va a ser entre 13 y 22 kilómetros por hora a la mañana y a la tarde. A la noche va a ser entre 7 y 12. El viento va a ser del sur. Y bueno, dicho esto, doy por comenzado el programa número 101 de he vuelto después de un gran tiempo sin poder estar en el estudio, así que bueno, vamos a empezar a hablar de los días internacionales de, como suelo hacer yo. En el día de, fue el Día Internacional del Reggae. Veamos. Y bueno, dice, el 1 de julio se celebra el Día Internacional del Reggae, un estilo de música que surgió de la isla caribeña de Jamaica y que ya se ha hecho universal por la capacidad que tienen estos ritmos de inspirar, animar y alentar a la gente. Cuando oímos reggae, se nos viene el artista Bob Marley, un gran músico que nos dejó obras para la historia y que popularizó la música reggae en todo el mundo. Pero lo cierto es que la música reggae es mucho más que Marley. Atrás, como Dennis Brown, conocido como el príncipe del reggae, Prince Buster, Desmond Dekker, Jackie Mitó, y las nuevas generaciones que llegan con nuevas propuestas aportan mucho al reggae. Origen de la celebración en honor al reggae. Fue en 1994 cuando se celebró por primera vez el Día Internacional del Reggae, con la idea de movilizar el canas para que hicieran especiales acerca de las raíces del reggae y sus ramificaciones: el mento, el ska, el rock steady, el reggae, el dub y el dancehall. Básicamente la finalidad es celebrar este fondo cultural. Versión se ha hecho universal. Se trata de potenciar el poder inspirador de la música reggae en todo el mundo. Aunque no necesita una campaña de concienciación, ya que por sí sola hasta el último rincón del planeta. De hecho, la música reggae se puede decir que fue el primer ritmo universal, ya que gozó de un público internacional mucho antes de la era de los antes de Internet. El 29 de noviembre de 2018, la UNESCO declaró al reggae como Patrimonio Internacional de la Humanidad. ¿Cómo surgió el reggae? El reggae proviene del rock steady, Y este a su vez del ska. El reggae en los años 60, uno de los pioneros fue Bob Marley, pero hay otros muchos nombres. El tema Long Shot Bass Me Bet del grupo The Pioneers en 1967 es considerado como el ejemplo grabado más temprano que pronto sería conocido como reggae. Fue en 1968 cuando se publicaron los primeros discos de reggae como tal: Nanny Goat de Larry Mulcher y No More Heritages de Beltons. En 1972 se estrenó de la película The Harder They Come, con la actuación de Jimmy Cliff, que generó gran interés por la música reggae en Estados Unidos. Clapton versionó el I Shot the Sheriff de Bob Marley, lo que hizo
del rey.

y una tendencia. El reggae supuso una importante influencia para el punk rock en la década de los 70 y resurgió en los 80 gracias a bandas como Steel Pulse, Aswad, UB40 y Musical Youth. ¿Cómo celebrar el día musical, el día internacional del reggae? Si te gusta este estilo musical, puedes aprovechar el 1 de julio para organizar en tu casa una fiesta reggae a escuchar algunos de los discos más míticos de la historia, ver documentales sobre reggae e incluso puedes caracterizarte con los colores más vivos de Jamaica. No olvides compartir lo que hagas en redes sociales con las etiquetas numeral Día Internacional del Reggae, todo junto, y numeral, bueno, me parece que es un lindo homenaje a Bob Marley, que dejó mucho, muchas cosas lindas sobre el reggae. Que escuchemos en este caso el Alway.

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2: Hola, soy Luciana Salvia, soy de Caballito, y bueno, felicito por los 100 programas, y bueno, me parece muy interesante porque yo he aprendido bastante en este tiempo que estuve escuchando a Miscelandia. 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Bueno, un saludo grande.
3: Hola, buenos días, ¿cómo les va? ¿Cómo están? Bueno, quería mandarles un gran saludo a Miscelánea por los 100 programas en el aire. 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Les deseo mucho éxito y que sigan con todos los lindos momentos que nos hacen pasar a los vecinos. 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
0: Bueno, muchas gracias a los saludos que han salido al aire. En el caso de Luciana, le digo que no es fácil, te despierta a las 9 de la mañana, entonces, y aparte yo no pude venir acá a la radio y hacer como hacía antes, por lo cual las entrevistas han sido muy pocas, pero bueno, siempre que uno pueda y que el tema sea interesante, obviamente va a haber una... Y bueno, hay que esperar, hay que tener paciencia, pero bueno, también son interesantes las cosas que se comentan en esta página que se llama Día Internacional SD. Le agradezco también a María Elena de Caballito, que oímos.

Y bueno, hablando de caballo, hablando de mensajes, venir para acá, me llegó un mensaje de una oyente también, que se llama Beba, y me dice, hola Diego, siempre interesantes tus programas, adelante con tus novedades, Beba de Villa Ballester. Bueno, muchísimas gracias Beba por este mensaje también. Y bueno, me alegra que te guste el programa. Y bueno, uno lo hace de la mejor manera. Si fuera tal vez un poco genial, pero no porque me disguste el horario, sino porque darles información que sea de hoy, ¿no? Pero se complica. Y uno tiene que preparar antes el programa. Entonces, hablar de siempre de cosas que tengan que ver con el mismo día, o por ahí unos días anteriores, pero siempre te. Y por eso, bueno, les hablo de los días internacionales principalmente. Pero bueno, me encanta. Y bueno, estoy muy contento también de estar acá en FM Fénix, con la cual hace rato, esta radio ahora está en Aristóbulo del Valle al 100, y antes estaba en otra, en la calle Carlos Pellegrini, y bueno, yo estuve en los dos, he estado en la calle Carlos después. Cuando se mudaron, también estoy acá, así que me gusta ser parte de la radio. Y bueno, vamos a lo que tiene que ver con días internacionales de. Y en este Día Internacional de la Fruta, sí, desde el año 2007 se celebra el Día Internacional de la Fruta, una fecha creada para divulgar la importancia del consumo de frutas para una vida más saludable, contra la nutrición de las personas, así como incrementar la biodiversidad y sostenibilidad ambiental. Por otra parte, la Organización de la ONU anunció el año 2021 como el Año Internacional de Frutas y Verduras. Bueno, ya pasaron, digamos que ya de eso, y que tendría, este año tendría, o sea, desde el año 2021 tendría que ser Día Internacional de las Frutas y Verduras, más que de la fruta, ¿no? Si está aprobado por la ONU. Para promover el consumo de frutas y verduras, así como generar conciencia acerca de sus beneficios nutricionales y para la salud. El credo permanente de fruta para la paz. ¿Cómo se originó el Día Internacional de la Fruta? Esta efeméride surgió en el año 2007, durante una fiesta en la que asistieron los antiguos alumnos de trabajo social de la Universidad de Ciencias Zapri Salomón en Berlín. Tuvieron la idea de vincular a personas y organizaciones con un tema social básico: compartir una comida, frutas y verduras. La fruta se celebró el 1 de julio de 2007 en el Mauer Park de Berlín. Más de 400 invitados, pasteles de frutas, trocitos y bocados de fruta seca. Posteriormente a la creación de estas efemérides se incluyó el voto por la fruta del año y el lema anual. Anualmente se selecciona un lema y la fruta del año para celebrar este Día Internacional. Para el año 2022 el lema es Paz Fructífera y la fruta seleccionada del año es la mora. El año 2021 tuvo como lema crear cambio juntos y la fruta es patilla. Tendría que investigar qué es, porque la verdad que yo no la conozco. Debe ser de Centroamérica posiblemente. 2020

La mandarina, lema, toma un descanso de frutas. 2019, la papaya, el lema, coquetea con más fruta. El 2018, el kiwi, lema, aprecia a los demás. Así dice, para 2015 es un número. El lema, reforma nuestra comida. 2016, lima, lema, dale sabor a tu vida. 2015, blueberry, lema, nuestro mundo, nuestra fruta, nuestro futuro. El lema es crear mensajes positivos. En el 2013, no dice la fruta, dice fig, y dice lema, compartir frutos y sonrisas. 2012, crecimiento activo y solidario entre generaciones. 2011, el mango, lema, voluntariado. 2010, la fruta fue la piña, el lema, comercial. 2009, la manzana, el lema fue la creatividad e innovación. 2008, la frambuesa, el lema fue juntos en la diversidad. Y en el 2007, la fresa, lema, vengan juntos. ¿Cómo podemos celebrar el Día Internacional de la Fruta? Celebrar este efeméride hoy y todos los días, que comer tu fruta favorita. También puedes disfrutar un día de picnic, un paseo en el parque o tomar sol en la playa, compartiendo una deliciosa ensalada de frutas con la familia o alguien especial. Consulta información adicional sobre este tema en el artículo sobre el Día Mundial de la Alimentación. Feliz Día de la Fruta, comparte imágenes, videos e información interesante sobre el Día Internacional de la Fruta en las redes sociales. Utiliza el hashtag National Fruit Day. Bueno, hasta acá también podrían hacer tartas, tarta de frutilla, tarta de naranja. No sé por qué no ponen ese tipo de cosas para si lleva fruta, no veo. Pueden hacer una ensalada de frutas también, que acá no está. Pueden hacer esto que lleva. Pueden hacer granadina, por ejemplo. Hacer un montón de cosas. Eso sí, si quieren salir al picnic, si quieren o festejarlo en la playa, la granadina no la podrían llevar, salvo que lleven una heladerita. Y la torta lo mismo, tiene que ir en una heladerita, porque si no van a hacer torta. Así que, bueno, a mí me parece que tienen más posibilidades de poder hacer otras cosas también, ¿no? De lo que dice acá, o sea, que no hay que olvidarse de las tartas frutales y de las tortas, torta de frutilla, torta de durazno. Que bueno, me pareció muy interesante, y es algo que por ahí en algunos casos a veces hacer entender de que es bueno comer fruta, ¿no? Principalmente en los más chicos. Muchas veces los más chicos se niegan a comer la fruta, y un verso impresionante para poder hacer que coman alguna fruta y que es rica y que es buena y que es nutritiva. Así que bueno, interesante. Así que ahora ahora vamos a mandar el tema Fruit Canon de Josué Elverdin.

0: 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Antes de 9:18.
1: Hola, muy buenos días. Soy una oyente muy activa del programa Misceláneas Radio en Vivo. Mi nombre es Rita María de Rosario. Este programa me parece muy interesante, pues aborda temas muy variados que lo hacen de esta manera muy ameno. Hace referencia al clima, actividades diversas, entrevistas a personajes talentosos, actores, dirigentes de instituciones, de clubes. Muy buenos los programas respecto a la preservación del medio ambiente, los deportes y su repercusión mundial. Recuerdo uno de los últimos que refiere al surf y habla del día de estos deportistas, el origen. Pienso que Miscelánea es un gran programa, como ya he dicho, por la difusión justamente de estos temas, relatados por un locutor de muy buena dicción, que habla muy claramente y en forma expresa todo en una forma muy completa. Y hacen que ese programa, Miscelánea, sea muy ameno e interesante. Bueno, mucha suerte y gracias. Bueno, muy bien, adelante y por muchos más misceláneas.
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0: todo lo que viene.
1: Felicitaciones por este camino recorrido y que sigan los éxitos. 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
0: Chao.
2: Hola Diego, mi nombre es Graciela Gómez Vicente López, especializada en adicciones. 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Les doy gracias por esta actividad y también felicito a Diego y a todo su equipo por estos 100 programas de misceláneas, que no es fácil la perseverancia a través de estos 100 programas. Felicitaciones y que Dios los bendiga.
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4: Bueno, muchas gracias por los saludos, por las misceláneas. Muchas gracias, Rita María de Rosario. Bueno, uno lo hace con el mayor, justamente para eso, ¿no? Para que a ustedes les guste lo que escuchen. Y bueno, me alegra que te gustan todos los temas que uno trata. Y inclusive que te gustan estos temas como el Día Internacional del Surf, que era lo que te en el último, la última parte de uno de los mensajes. Muchas gracias. Teresa y Jonathan Mascareñas desde Gibraltar. No hace mucho hicimos una nota y bueno, la verdad me alegra saber gentes. Y bueno, Graciela, que necesites difundir las capacitaciones o algo relacionado a las adicciones, y acordamos hacer una nota para que venís acá y en vez de hablar de días internacionales, hablamos de la labor que vos haces difundiendo estos cursos, estas charlas de adicciones. Persona que quiera difundir lo que hace, va a ser bienvenida, y obviamente reemplazo lo que yo pueda llegar a hablar diarista. Así que cualquiera que quiera difundir lo que hace, me avisa, como hicimos la semana pasada con Beatriz, que era artista plástica, y bueno, en ese caso no pudo venir por acá, pero tuvo sus 15 minutos, creo que era, para poder hacer mención a lo, y bueno, y así pueden, pero bueno, obviamente avisándome antes. Ahora en el tercer bloque vamos a estar hablando de Día Internacional de las Bolsas de Plástico. Perdón, Día Internacional. Día Internacional Libre de las Bolsas de Plástico, que no es lo mismo. Esto se va a llevar. A ver, vamos a volver para atrás. Y esto se va a llevar prontamente. Se va a llevar. Y bueno, hoy es el Día Mundial del Periodismo Deportivo. Se celebra en septiembre el Día del Periodista Deportivo. A ver. Tú. Uy. Ah, acá está. Día Internacional Libre de las Bolsas de Plástico. Y bueno, me parece interesante porque, como saben,

Yo para como en un lugar para ser educador ambiental, tipo de cosas como también el tema de la fruta, que he hablado hace un rato, es algo que nos interesa a los que nos hemos recibido de educador ambiental, ¿no? Así que bueno, derecho a la nota. El 3 de julio se celebra el Día Internacional Libre de Bolsas de Plástico, con un objetivo claro: reducir las bolsas de plástico de un solo uso y fomentar su consumo. Cada día, las bolsas de plástico se han convertido en uno de los objetos más cotidianos y también uno de los más perjudiciales para el medio ambiente. Algunos países, como han prohibido la producción de bolsas de plástico y han reducido notablemente su consumo. Otros países como Reino Unido, Portugal y Suecia han optado por aplicar impuestos sobre el uso de bolsas. Como Finlandia o Alemania, los establecimientos han establecido acuerdos secundarios. ¿Por qué son tan dañinas las bolsas de plástico? Las bolsas de plástico tardan en descomponerse. Se estima que cada persona gasta una media de unas 230 bolsas de plástico al año, lo que representa más de bolsas de plástico en el mundo. Al no ser reciclables, las bolsas quedan en el planeta, perjudicando a todos los que aquí vivimos. Planeta. A los océanos llegan cerca de 12 millones de toneladas de plástico cada año. Una grave amenaza para los océanos y las especies marinas. Uno de cada seis peces que se venden en las pescaderías contienen microplásticos en sus estómagos, la cadena trófica. Según datos de Greenpeace, la producción mundial de plástico se acercará, ya seguramente lo ha pasado porque esto es viejo. Sería interesante que cuando hagan un artículo, según datos del Greenpeace, la producción mundial de plástico se acercará en 2020 a los 500 millones de toneladas. Se ha avanzado mucho en la reducción de las bolsas de plástico. Muchos supermercados han suprimido las bolsas de plástico, son bolsas de tela que pueden volver a usarse, pero aún estamos muy lejos de eliminarlas totalmente. Un esfuerzo de bolsas de plástico requiere la implicación de todos los sectores de la sociedad, desde los gobiernos hasta el consumidor final. Realmente me parece que todo el planeta saldrá beneficiado. Se evitará la contaminación de mares y océanos, la pérdida de recursos naturales y la desaparición de recursos. ¿Qué se puede hacer con las bolsas de plástico para reducirlas? Tu implicación es fundamental, igual que todos. Para ideas que te pueden servir a la hora de terminar con las bolsas de un solo uso. Muchas veces no nos damos cuenta de la cantidad de bolsas de plástico que compra. Piensa que esta es solo una opción para transportar las compras y que hay alternativas mucho más limpias y respetuosas con el planeta. Primero, nunca salgas de casa sin una bolsa de tela plegable. Las bolsas de tela ocupan muy poco espacio y no te costará nada llevarla en el bolso. Nunca se sabe cuándo tendremos que hacer una compra imprevista. Si no llevas bolsa y te ofrecen una en la tienda, piensa realmente si lo que has comprado puede caber en tu bolso, cartera o mochila. No cojas la bolsa de manera automática, piénsalo. Reutiliza las bolsas que tienes en casa. Por mucho que queramos reducir las bolsas, siempre se nos acumula una buena cantidad en casa. No las tires, puedes reutilizarlas para bolsa de basura. Y por último, se pueden reciclar en caso de tener que tirar bolsas porque están en mal estado. Que bueno, después va a haber gente que la va a poder reciclar. Así que me parece que es algo que tardan 500 años en degradarse. Podemos empezar nosotros a buscar bolsas.

Para poder hacer las compras o para. Sí, para poder hacer las compras u otra cosa que necesiten en las bolsas. Así que bueno, para todos los que puedan escuchar esto y tengan en cuenta para cuando tengan que dar alguna charla. Así que bueno, tema musical. Dile adiós a las bolsas de plástico de un solo uso, canta Shedrack.

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2: 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Dile adiós a las bolsas.
1: No plastic. No.
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7: Bueno, muchas gracias a los oyentes que han dejado su mensajito. Y bueno, vamos a terminar el programa de hoy con el Día Internacional del Chiste. Yo cuando lo busqué dije, bueno, qué mejor que terminar el día con algo de alegría. Y bueno, me salió hasta un versito y todo. Vamos a decirlo, es corto.

Tito y de la música también, así que el Día Internacional del Chiste se celebra el 1 de julio de cada año a través del humor, que todas las personas sean capaces de compartir momentos de alegría utilizando chistes y expresiones graciosas, y que esto es la vida. ¿Qué es un chiste? Se entiende por chiste una frase, expresión o historia graciosa de forma espontánea y que provoca. El principal objetivo de un chiste es lograr que el receptor suelte las personas puedan disfrutar de la originalidad y la capacidad histriónica del emisor a la hora de relatar el chiste. Sin embargo, puede ocurrir que los chistes no logren el efecto esperado cuando la persona que siente gracia y por lo tanto no produce ningún efecto en la otra persona. Todo lo contrario ocurre en aquellos comediantes que hacen de esto humorística. En definitiva, todos sabemos lo que es un chiste, pero no todos sabemos contarlos. Historia del Día Internacional del Chiste. El origen del Día Internacional del Chiste se remonta a que su celebración de forma oficial comienza en los Estados Unidos de América. Se cree en Grecia gracias a considerado un verdadero genio y un peruca. Por otro lado, también se sabe que en Grecia existió un club dedicado a la comedia, como es hoy en día, como son presentaciones donde se reúne un grupo de personas a ver a los comediantes, sino que para sus habitantes era una partir chistes y ratos agradables con amigos y familiares. De acuerdo a la Asociación Británica de la Ciencia, se realizó un importante estudio para dar a conocer al mundo el chiste más gracioso. Para ello fue necesario la creación de un proyecto, el cual tuvo por el prestigioso psicólogo de origen británico Richard White, Oratorio de la Risa, el cual consiste en chistes venidos de 70 países, se obtuvo un solo ganador. Este resultado finalmente fue muy interesante y llama a expertos en la investigación de la Asociación Británica de la Ciencia que pueda catalogarse como el mejor, dado por muchos factores como las tradiciones y lingüísticos de la nación. ¿Cómo celebrar el Día Nacional del Chiste? No necesita grandes eventos, solo basta con aprovechar este día, Tania y Amena, compartas un buen chiste con familiares y amigos. Los chistes son una manera divertida que invita a las personas a reír y ser felices, contratiempos. Además, ayudan a las personas a liberar el estrés y ser un remedio infalible para la salud, de acuerdo a ciertas investigaciones. Esta ocasión para

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0: a la oscuridad. Me enteré que vuelven nuevamente a Iron Maiden, vuelven a Argentina.
1: Ah, vuelven.
0: Sí, una banda. Yo Iron Maiden la fui a ver.
1: Bueno,
0: o sea, hay que ir a verlo. Yo lo fui a ver por primera vez cuando vinieron a Iron Maiden en el año 93 vinieron. Lo fui a ver en Ferro.
1: ¿Y qué disco estaban presentando?
0: Fear the Dark.
1: Fear the Dark.
0: 93 lo fui a ver y ahí en Ferro, impresionante. Sí, año 93 en Ferro. Me acuerdo que yo estaba estudiando en la UTN y dijo, che, está tocando Iron Maiden. Así de cabeza. Y habíamos comprado la entrada, ¿viste? Y la verdad que fue un recital infernal, ¿viste? Ahora viene en octubre, así que la doncella metálica. ¿Usted sabe cómo es el... ¿por qué se llama Iron Maiden? El nombre. Iron Maiden era un método de tortura que se llamaba la doncella metálica. Y era como un cofre, un sarcófago que tenía como puntas.
1: Ah, el de los pinches.
0: Correcto. Entonces, cuando uno se portaba mal, o digamos, cometía una falta, una infracción contra el rey o contra el Estado, lo metían en ese sarcófago metálico y lo...
1: Pero era letal eso.
0: Sí,
1: creo que no, pero tenía, o sea, es peor directo, sino que tocaba puntos que no eran letales y la persona podía quedar ahí tres días.
0: Exactamente, claro, sí,
1: terrible.
0: Te morías por desangrado, por ahí te agarraba un infarto, te tocaba un punto neurológico, qué sé yo, te tocaba.
1: Colapso general.
0: Aparte, sin agua, sin comida, colapsabas.
1: No, las torturas, eso, en eso se ha avanzado, eran terribles.
0: La época de la Inquisición. ¿Y usted sabe por qué? Antiguamente habíamos hablado en el programa anterior, cuando la iglesia no se había separado del Estado, cuando vos cometías un pecado, un delito, ¿qué pasa? Y había delitos que no se podían redimir, que
1: claro,
0: irredimibles. Entonces, ¿cómo hacían para redimir tu alma? Para que vos vuelvas, digamos, que tengas un perdón y puedas ir al paraíso. ¿Cómo hacían la redención? Mediante la quema, te quemaban, cuando te quemaban vivo, tu alma se redimía y podías ir al cielo, ¿te das cuenta?
1: Qué locura.
0: O sea,
1: lo que a todos, sí.
0: Te cortamos.
1: Una forma también de, digamos, de perpetuarse en el poder.
0: También, ¿no? Obviamente, porque
1: hay los cátaros, que era una facción de la Iglesia Católica.
0: Claro,
1: no de la Iglesia Católica, digamos del cristianismo. Claro. Y ellos, por ejemplo, hablaban de María, la madre de Jesús, como claro, diosa, como la deidad femenina, y a Jesús, o más que a Dios, como la deidad masculina, y a Jesús como muy parecido a lo de los egipcios, el culto de Isis,
0: claro,
1: y Osiris.
0: Claro, claro.
1: Y bueno, esa gente fue perseguida, o sea, creían en la reencarnación, creían... O sea, se filtraron muchas enseñanzas de las que dio Jesús en su momento, que eran, muchas eran como de metafísica. Por ejemplo, reivindicaban el rol de Judas, los cátaros, porque Judas, según ellos, es el más querido de Jesús y es el que viene a cumplir la misión de entregarlo a Jesús para que se pueda cumplir el plan divino.
0: No sabía eso.
1: Entonces, bueno, esta gente, creo que eran 400.000 personas, los liquidaron a todos. Estaban en contra de la institución, digamos, de la iglesia como institución.
0: Ah,
1: porque
0: claro,
1: sin uno, hay buenos curas, hay buenos sacerdotes, no hay que criticar tampoco de un lado,
0: creo,
1: digamos.
0: Como está ese famoso dicho, creo en Cristo, descreo de algunos cristianos.
1: Hay de todo.
0: Obviamente, para mí una excelente persona que yo la sigo con detenimiento y me pareció una obra maestra lo que hizo. Cuando llegó el Evangelio a todas partes del mundo, nuestro Papa Francisco, Jorge Bergoglio, yo lo vi por internet,
1: sí,
0: fue recibido en Estados Unidos.
1: Y el mensaje era muy bueno que daba.
0: Lo vi cuando estuve en el Parlamento de Estados Unidos, estuve en el Parlamento de Estados Unidos, en el Congreso, fue aplaudido, viste la Cámara de Representantes también,
1: sí,
0: lo aplaudió todo el mundo, ¿no? Un grosso. Para mí quiso llevar el diálogo internacional.
1: Estuvo muy bien.
0: Un grosso.
1: Por ejemplo, llegó el mensaje a Oriente, que eso no pasó nunca.
0: Correcto.
1: En China hay un montón de cristianos después del Papa Francisco.
0: Fue a Japón, fue a Corea del Sur, tengo entendido.
1: Estuvo en China, creo.
0: Sí, en China no sé, me parece que fue a Corea del Sur.
1: En China son 7.000 millones de personas, no, 1.500 millones de personas.
0: 1.300, sí.
1: Hay aproximadamente 300.000 católicos luego de que Francisco fue Papa.
0: Ah, mirá vos, mirá, sí, qué groso. Sí, fue a, lo que yo me acuerdo que lo vi fue a Japón, a Miramar, me parece, Miramar, fue a Laos, estuvo toda la parte del Oriente por el tema de que allá la mayoría son budistas, por el diálogo interreligioso. Para mí un groso. Así que bueno.
1: Está muy relacionado, ¿eh? Y más con los evangelios apócrifos, si uno se pone como a... Siempre me gustó a mí estudiar de todo lo que es teología, de diferentes religiones. Y el mensaje cristiano y el mensaje de Buda tiene... Sí.

0: montón de puntos de comparación. Lo que después vino el hombre y empezó a trazar barreras y fronteras. Exactamente. Es una locura.
1: El budismo habla de Buda significa iluminado, de percatarse, de darse cuenta. Entonces la iluminación para él venía mediante el darse cuenta de las cosas, por eso te iluminabas. ¿Sí?
0: Practicar el desapego a lo material, son un mensaje muy muy similar. Incluso, lo que pasa que bueno, en diferentes tiempos y culturas,
1: inclusive la, el hombre la, exactamente, dividió. Exactamente, dice que hay un dicho que dice el líder es quien es capaz de percatarse. Entonces cuando él se da cuenta, cuando vos te das cuenta, es cuando vos te iluminaste. Cuando está todo relacionado a esto, para mí esto van, son como primos, como decía el Papa Francisco, ¿viste? Dos claro. parientes, ¿viste? Porque la iluminación es darse cuenta, es buscar la verdad, o sea, y cuando vos te iluminás, es como que ya es el estado nirvana, te das cuenta, porque te das cuenta claro. de las cosas, te iluminás, ¿me entendés?
0: ¿Eso llegó a decir Francisco que eran primos el budismo, los budas? Claro.
1: Bueno, él habla que, por ejemplo, que el judaísmo eran los hermanos mayores del cristianismo. Que en verdad era judío-cristiano, que es todo lo mismo, ¿viste? Hasta para sí. el Nuevo Testamento. Y él, cuando fue a Oriente, que se va a. Está con. En un país de Oriente, no sé si era Tailandia o Laos o Camboya, que él va con estos monjes zen, que eran todos naranjas. Birmania parece que era. Lo voy a averiguar bien, que, y habló justamente de la hermandad, del parentesco, de la verdad, de la iluminación, de la revelación. Sí, son unos monjes naranjas que estuvo con la máxima autoridad del budismo. Grosísimo, que fue justamente en este diálogo interreligioso.
0: ¿Dónde estaba el Dalai Lama?
1: Claro, ese es el Tíbet, no, ese es el Tíbet de China. No, este, ahora lo vamos a buscar, pero me parece que era... No sé si Birmania, y él habla con los máximos líderes religiosos del budismo y habla de ese parentesco. Mira. Inclusive algunos dicen que en la primera época que Cristo se conoce, viste, cuando era Yadu.
0: Sí, que hizo un viaje para Oriente.
1: Correcto.
0: Va, Oriente en realidad estaba en Oriente, pero claro, que fue a...
1: Pudiste ir a India. Claro, sí, por eso, igual yo pienso que todas las religiones buscan lo mismo. El bien común, buscan el desarrollo, buscan no hacer el daño, ¿viste?
0: El mensaje de las religiones.
1: Por eso, algo que
0: digamos que en metafísica creo que se llama logos.
1: ¿Logos?
0: Logos.
1: A logos.
0: Con G. Y es como personas que en un momento determinado, en un lugar determinado de la historia de la humanidad, dejan un mensaje. Que es algo sobrenatural, ¿no? Digamos, dentro de esta vertiente los considera logos o cristos. Y bueno, después el hombre desvirtúa. De hecho, hay algo que a mí me molesta bastante, que es la Biblia, cómo está distorsionada.
1: Bueno, también
0: la Biblia pasan los años y cada vez va modificando más los capítulos.
1: Lo que también, digamos, el punto de vista de cada uno, también hay que ver el tema de quién lo escribió. O sea, porque... digamos, también todo depende del color del cristal con que lo mires. Hay muchos factores.
0: No, pero con cada concilio la van modificando. Por ejemplo, creo que es de Tito, porque a mí me gusta, como te comenté, estudiar bastante sí. de cuando puedo, no lo hago todo el tiempo, claro. pero por momentos. Esto que dice: nadie te menosprecia, reprende con toda autoridad.
1: Ah, mirá vos.
0: Esa es la reina nunca me sale la palabra. Reina Valera. Es del Antiguo Testamento, si no me equivoco. Está en la Reina Valera 1960. En el concilio, creo que fue con Juan Pablo II o posterior, ese capítulo cambiaron: nadie te menosprecie por ser joven. O sea, los modifican completamente el mensaje. Aparte hay partes que por ahí vos la lees y te lleva a otro capítulo en otra sección, que han hecho un desastre con las traducciones, claro, con las claro. modificaciones.
1: Bueno, también depende de la traducción, también depende de una cosa que, digamos, como también todo depende del color del cristal con que lo mires, porque viste, cada uno tiene su punto de vista.
0: Sí, pero están modificadas las cosas bien. ¿Entendés? A propósito. Por ejemplo, hay un libro que es el de Enoch, que lo tienen los etíopes. La iglesia etíope, que es católica,
1: sí.
0: y creo que en parte también...
1: copta.
0: Copto es el idioma
1: claro.
0: que hablaban en ese momento. Es la iglesia etíope, todos los evangelios que se fueron encontrando en el transcurso del tiempo. La iglesia católica agarró cuatro, lo modificó, sacó un montón de partes y lo demás no sirve. Pero hay evangelios que están, claro. o sea, que son realmente, que estaban en 1960, creo que encontraron, por ejemplo, el de Judas, que estaba en unas vasijas selladas y en un desierto, en una montaña, estaban enterrados. Bueno, los etíopes conservan todo, la iglesia etíope, que habla de que Jesús...

0: era negro.
1: Jesús era negro, era semita, acá era más bien, no era caucásico blanco, así como se ve que era el rubio ojos verdes, sino claro, que no negro negro, sino no afro, sino era tipo semita, era tipo color de piel medio, sí, era semita, porque sí, era judío.
0: Bueno, Inri, pero los negros, claro, digamos,
1: ¿sabes lo que significa Inri?
0: No.
1: Se llama Iuses Nazarenus Rex Niobarum, Jesús Rey de los Judíos. Inri es Inri. Iesus, claro, Nazarenum Rex Iudobarum, bueno, pero Jesús Rey de los Judíos. Por eso ese se llamaba el título justo. Cuando vos te crucificaban en Roma, te ponen como el cartel la sentencia.
0: Claro, como una,
1: la sentencia,
0: digamos, algo.
1: Se llamaba el titulus de sentencia.
0: Irónico, ¿no?
1: Como bueno, en verdad no sé si irónico, porque él era
0: burlándose, lo hacía.
1: Bueno, lo que pasa que era la sentencia. Eso es, también depende de la interpretación del hombre, claro. Porque él era judío, Jesús era judío, porque él nació con todo. Después del cristianismo salió con Constantino en el siglo III, con Diocleciano en el 296, deroga el edicto de Milán, que la persecución a los cristianos. Diocleciano en el 313 oficializa el cristianismo, y Justiniano en el 576 la oficializa la religión cristiana.
0: Bueno, pero los negros
1: de Etiopía, que les enlace, claro, todo lo que es de Etiopía, claro.
0: Pero cuando, supuestamente, si te vas a los textos, ¿no?, de las religiones en el judaísmo,
1: claro,
0: cuando Noé sale cuando termina el tema del arca, él creo que sí tenía 5 hijos, hay uno que era el que se burla por algo de él y le dice, bueno, te doy esta tierra, vos anda otra.
1: Y Cam, la tribu de Israel, puede ser.
0: Y Cam, que era el digamos, el hijo de Noé, que fue, sí, para África, claro, se lo vincula, sí. O sea,
1: sí,
0: pueden,
1: verdad,
0: tener una línea genética que después con el tiempo se fue modificando. Por el climatológico.
1: Exactamente. ¿No? Bueno, haciendo un repaso a la realidad, de nuestra querida realidad, estamos en el Mundial. Bueno, ayer prácticamente los 16avos de final ya están terminados, ya están prácticamente los octavos. En principio, bueno, vamos a hacer un resumen de los 16avos de final. Canadá le ganó 1-0 a Sudáfrica. O sea que Canadá está en cuarto de final.
0: Ese no lo vi, algunos los veo, otros no.
1: Paraguay tuvo una hazaña histórica, sí, los hermanos guaraníes sacaron a la de Alemania. Que el otro día estaba viendo el partido cuando jugamos en el final del 94 con Brasil. Que ahí salió el arquero alemán. No, primero que nos anularon un gol.
0: No, ¿cómo en el 90 y...?
1: En el 94, cuando, en el, perdón, en el,
0: no,
1: el,
0: 90 y...
1: el de 2016. Cuando,
0: en el 2016.
1: Cuando jugamos contra Brasil.
0: ¿Contra Alemania o una final?
1: En la final, bueno, esa final...
0: Creo que fue en el 14.
1: Claro, le sacan la... Que fue un penal a Higuaín, que fue el arquero alemán que salió con la rodilla, que le pegó un rodillazo, sí, en la piña. Fue... Eso fue un horror. Y en ese mismo partido le anula un gol a Messi al principio del partido. Claro. O sea que esa copa tenía que ser nuestra.
0: Sí. La de, bueno, la del 90 también.
1: La de Brasil, también es con el nombre de Arpi Filio, que era el técnico, el referee, ¿te acordás? Bueno, nos robaron 2 veces la final, para mí un punto, sí, de... Ese fue un penalazo que salió el arquero con la rodilla y le pegó un rodillazo a Higuaín, que lo mató,
0: sí,
1: que lo fue tirado.
0: Sí,
1: que salió,
0: sí,
1: con,
0: sí,
1: el puño así. Bueno, en la final es un penal. ¿Entendés? Bueno, sí, gracias a, bueno, Paraguay sacó a Alemania, los hermanos guaraníes, así que bueno, Paraguay se va a enfrentar con Francia. Quedaron conformados ya 5 grupos de los octavos de final: Canadá contra Marruecos, Paraguay con Francia, Brasil con Noruega, México con Inglaterra y Bélgica con Estados Unidos. Nosotros tenemos que jugar, quedan para definirse cuatro ternas, digamos, 6, perdón, tienen que jugar España con Austria, Portugal con Croacia, Estados Unidos con Bosnia, le ganó 2-0 a Estados Unidos con Pochettino de técnico, Argentina Cabo Verde mañana, Australia juega contra Egipto, Suiza con Argelia y Colombia con Ghana. Quedan 1, 2, 3, 4, 5, 6 partidos, 7, 6, y de esos 6 va a haber... quedan definidas 4 ternas, porque de los octavos finales ya está Canadá.
0: ¿Cuántos quedaron en de europeos ya? Son los que más hay, ¿no? Europeos quedaron.
1: De octavos final quedó Canadá contra Francia, ese es un partidazo.
0: O sea, ahí hay un europeo.
1: Tenés Canadá, bueno, americano, norteamericano, de América del Norte. Tenés Marruecos, africano. Tenés Paraguay, América del Sur, americano. Tenés Francia, europeo, Brasil, también de, bueno, nuestra América del Sur, Noruega, países nórdicos, o sea, Europa, México, el anfitrión, contra Inglaterra, contra Inglaterra, tenés Bélgica y tenés contra Estados Unidos. O sea que tenés, ¿qué es tu pregunta?

0: No hay tantos. Está Bélgica, Inglaterra, Noruega,
1: Francia.
0: Bélgica, Inglaterra, Noruega, Francia. Y hay uno más, me parece.
1: Bélgica.
0: Y Portugal. ¿O todavía no jugó?
1: Portugal tiene que jugar, se tiene que definir. Portugal con Croacia.
0: Bueno, ahí ya igual hay otro europeo.
1: Argentina con Cabo Verde. Australia con Egipto. Suiza con Argelia. Y Colombia con Ghana. O sea que africanos hay hasta ahora, en la octava final, hay Marruecos. Y nada más, Marruecos, africanos. Después tenés. Americanos tenés Canadá, Paraguay, Brasil, México, Estados Unidos. Tenés cinco. Y europeos tenés.
0: Egipto no clasificó.
1: Egipto tiene que jugar con Australia.
0: Y bueno, ahí podrían quedar dos africanos.
1: Claro, Australia es de Oceanía, claro.
0: Egipto tiene buen equipo.
1: Sí. Y después tenés europeos, tenés Bélgica, Inglaterra, Noruega, Francia. Aunque no lo creas, tenemos más. Son 1, 2, 3, 4, 5, 6, 7. Son 10 equipos. Tenemos uno africano, 5 americanos y 4 europeos.
0: Claro, pueden clasificar.
1: Porque tienen que jugar.
0: Croacia y Portugal, uno clasifica. Sí, ahí ya hay 5.
1: Croacia y Portugal.
0: Y después
1: tenés España, Austria.
0: Y ahí ya hay otro más.
1: Otro europeo.
0: Serían 7.
1: Argentina, Cabo Verde, ojalá Argentina, tienes un americano más. Después tenés Australia, tiene con Egipto, ahí puede ser Oceanía o África. Egipto es África. Egipto
0: es África.
1: Es África.
0: Egipto y Marruecos, entonces están por África.
1: Tenés Suiza, Argelia y tenés Colombia y Ghana.
0: Ah, ahí estaba el de Colombia. ¿Y Colombia cuándo es el partido? Es hoy, ¿no?
1: Me parece que es mañana el partido. Me parece que es mañana. Así que bueno, tenemos más, por ahora tenemos más, en la final tenemos más americanos. Tenemos Canadá, Paraguay, Brasil, México y Estados Unidos. Tenemos 5.
0: Ah.
1: Tenemos 5 y tenemos europeo, tenemos Bélgica.
0: Y Colombia y Argentina todavía por definir.
1: Exactamente.
0: No creo que está parejo, 7 y 7.
1: Inglaterra, Noruega y Francia. Y tenemos 5 americanos, 4 europeos y un africano, que es Marruecos. Y bueno, tenemos posibilidad también de que se sigan sumando. Sí, hay que ver cómo sale el resultado de Colombia, Ghana, Suiza, Argelia, Australia, Egipto, Argentina, Cabo Verde, Portugal, Croacia.
0: Yo quiero mencionar lo de Irán porque no lo escuché en ningún medio y la verdad fue una vergüenza. Irán hizo un gol a último momento en el partido y se lo anularon. Estamos el Televín, como se llamaba acá el Televín. Y no, pero cuando es con dibujos. Pero no me acuerdo con quién estaba jugando, pero hay un defensor que habilita. Cuando el dibujo lo sacan a ese defensor, es como un aro de la imagen del dibujo. Y te pone offside. Tenía un tipo que lo habilitaba un metro. Y tan
1: así que
0: un golazo y había clasificado y perdió la clasificación.
1: Y es como me acuerdo que le pasó a Argentina con Arabia Saudita. ¿Te acordás que al final estaba habilitado?
0: El mundial pasado.
1: Es correcto. Lo que pasa es que esos bares, para mí, esos muñequitos te lo mueven, ¿viste?
0: Sí, los acomodan. Pero de hecho, la habilitación es cuando parte el pase.
1: Claro.
0: Pero si vos congelás la foto, puedes congelarla cuando la pelota llega al pie o cuando la pelota sale del pie.
1: Claro, porque
0: y esos milisegundos te hacen una distancia que puede ser 20, 30, 40 centímetros.
1: Es muy relativo, sí, porque
0: es muy relativo.
1: No sé, me parece que el primer gol de Estados Unidos que le fue anulado, ¿viste?
0: Sí.
1: Me parece que estaba habilitado porque cuando es correcto lo que dice, cuando sale el pase está habilitado. ¿Cuándo se considera? ¿Cuando sale el pase o cuando ya la pelota es verdad lo que dice? Está a un metro del.
0: Y cuando congelan la imagen, ellos la congelan para acomodar todo que quede bien, porque son milisegundos que te modifican un resultado de un partido.
1: Correcto, es verdad.
0: Cuando es muy finito, muy difícil de cambiar.
1: ¿Cuándo es el pase? Por ahí cuando el jugador patea, está habilitado. Pero por ahí cuando patea no está habilitado. Cuando patea y pasa un metro la pelota del pie del jugador que le patea, ya cambió la situación. Y
0: no, no, pero según cuando parte el pase, marca la habilitación.
1: Le pega la pelota.
0: Cuando le pega la pelota, pero vos cuando
1: pero
0: ellos la congelan.
1: No cuentan a un metro
0: de... Pero ellos, claro, ellos la congelan y esos cenimos, claro, que a veces lo frenan cuando la pelota recién llega.

0: al pie del jugador.
1: Es lo que estoy diciendo, porque
0: entonces si ahí te lo congelan, claro, todavía el pase no.
1: Es lo que
0: si
1: yo te digo, porque por ahí es cuando vos le pegas a la pelota o salió un centímetro del pie o cuando la pelota te pega, porque cuando vos le pegas a la pelota pasan unos segundos, 3-4
0: claro,
1: segundos.
0: Claro, sí.
1: Y en esos 4 segundos te lo cortan. Es verdad lo que vos decís. Yo coincido igual, porque una cosa cuando vos le pegas, otra cosa estás a un segundo la pelota pegando al pie, cuando sale del pie, ¿entendés?
0: Con tanta tecnología, mira, yo creo que deberían eso poder modificarlo para que los partidos sean más justos.
1: Exactamente. Y sí,
0: porque
1: lo que le pasó a Argentina
0: fue terrible.
1: Sí, sí. Bueno, mi estimado, ya estamos cerrando el programa, tenemos que entrar al programa. Pasamos entre otros temas, bueno, Iron Maiden, Black Sabbath, Bar y Judas. Quedamos, vamos a ver rápidamente, bueno, que los días, los matutinos, sube la luz y el gas, pero el subsidio sigue al 50% de los hogares. Me dijiste que había faltante de gas en La Plata por el tema de la carga.
0: No sí, sé en Berisso también, sí, con la distribución, más que claro, nada con la logística, no sé qué está pasando.
1: Adorni sigue comprando, perdón, colchones y electrodomésticos para Adorni. Está el fiscal Gerardo Policitas.
0: Aparte, igual hay algo que yo ahí no me cierra. Porque el tipo, o sea, yo no estoy justificando de ninguna forma lo que es la corrupción, claro, ni la delincuencia. Siempre acá lo marcamos cuando sí, hay algo que no nos gusta y todo. Pero aparte, una persona muy particular, porque vos estás con plata negra y vas a un local, sí, hoy en día, y te compras 9 millones de pesos en sábanas y almohadas.
1: Una locura. Así que bueno, señores, hemos llegado al final del programa. Les agradecemos a todos los oyentes, les agradecemos a todos. Siempre a MP, Actitud Mental Positiva, y MB, Actitud Mental Vencedora. Muchas gracias, Ezequiel, por venir.
0: Gracias a vos, Lau, por
1: así
0: la
1: que
0: invitación.
1: Bueno, nos vemos el jueves que viene en el mismo horario. Larga vida rock and roll. Será hasta el jueves que viene. Gracias a todos.
0: Saludos, gracias.

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Y ventilando sol. Gente linda, gente hermosa, gente bella, gente de... Gente amiga, gente maravillosa de Martínez, gente de Argentina. Pero ¿cómo dicen que les va, che? Ha llegado un nuevo jueves previernes. A mi vida, tu vida, me ves, es muy distinto. En principio, 2 de julio de este nuevo año 2026, al cual están faltando 194 días para que terminalice, para que se vaya, para que concluya este nuevo año. Estamos en el programa número 1000. Sí, 1833 programas de Manteniendo la Línea de Fuego. Ya en nuestra novena temporada live. Esto para ti. Pero que del año 2023 que estamos acá, Tita, que ya es nuestra casa, en RAM.3, transmitiendo en vivo, en directo, el neurálgico de la ciudad de Martino, entero. Nuevo día, tu vida, mi vida, nuestras vidas. Muchísimas gracias por estar ya del otro lado. Eternamente, completamente, esencialmente agradecido a mí estar acá y ser muy feliz en esto que es Manteniendo. Pero además... Diario, el mejor, el único, el más completo, el más nominado, el más galonado, el más longevo en lo que se refiere a cantidad de programas en la historia. ¿Y sabes por qué? Lo pusimos el programa número 1. Lo hemos logrado. Está pasando y todo lo que pasará en San Isidro primero debe pasar la línea acá en Radio Fénix FM 100.

10 segundos te voy a dar para que me creyeran una tiza, un bolígrafo, una Schaefer, una 303, un plumín, tinta china, cartón, es más que suficiente. 10 segundos te voy a dar para que todos los teléfonos, redes y distintas plataformas que vos necesitas saber, echar y ver a Manteniendo la Línea acá en Radio Fénix.

0: Y ya pasaron tantos días con el primer y único teléfono de línea. Tenemos un teléfono de Entésica tradicional de la ciudad. Después le pusieron el prefijo 3510-793-3510. Un Entel. Pero también tenemos un celular, un WhatsApp habilitado para... Vos ya sabés, los mensajes de audio, una carta de documento, un telegrama con la cenadita. Lo único que te pedimos nosotros, mientras todos los mensajes que entren con respeto, serán de que lo pasaremos al aire. Así que anotá, vinculate, porque Fénix. 362-4850. 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Pero atención, que también nos pueden escuchar, pero también es a través de tu computadora, pero la haces a este momento, que es el siguiente. Escucha FM Fénix, canal alternativo. Si nos ves, FM Fénix, canal alternativo. 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Vamos a chusmear en vivo, en directo, qué pasa en la provincia, en la galaxia, en el mundo. Nosotros somos intergalácticos. Que todo cuanto te roba. Manteniendo la línea Twitter. Ya sabés que es muy fácil. Solamente tenés que empezar y nos vas a encontrar, ¿sabés? Únicos. Nos tenés que empezar a seguir prácticamente armadas. Todo lo que pasa lanzando en esta actual. Pasar en las próximas, manteniendo la línea en nuestro Instagram. Sí, solamente te tenés que suscribir. Ahí podés ver cuando vos quieras, cuando se te van las entrevistas todas, todas. No es punto manteniendo la línea .com.ar, teniendo la línea. Pasaron ahora después de las 12 horas. A mi fiel amigo Oscarcito, que os 10 grados. Ahora, llevando en muchos lugares, en muchos puntos. En estos décimas de grado, sí, escuchaste bien. La mitad de lo que tuvimos a décimas de grado. La térmica me parece que está un poquito por debajo. A ver si se pico, no, córrase. 5 grados con una décima la térmica. Decí que está el solcito, decí que el cielo está pintado. Lo que te dijo Oscarcito, va a ser un día ventudo como ayer también. Muy bien, FM, nacionales y mundiales, Día Internacional del Periodista Deportivo, el Día Mundial de los OVNIs, así que todo el mundo a mirar. Hoy es el Día de la Cultura, Día Nacional del Editor de la revistas y Día Constructivo, se desnudan para usted. Estamos en la Semana Mundial de la Lactancia Materna y también comenzó hasta el 7 de julio. Santorales para el día. Y llámenlo, salúdenlo, porque hoy es San Otón Monegunda. Anda a encontrar una Monegunda, por Dios. Los cumpleaños del día de hoy. Robbie, 40 años para Lindsay Lohan. Una Peleriti, ¿se acuerdan ustedes? A gran modelo, después supo ser actriz como perdida. Y un día como hoy, del año 1930, nacía Enem.
1: Con el señor Casanova y suena.
0: La mía, ya sabes que no es la mía. Un tal, siguiente un día. La felicidad es exterior. Por lo tanto, no depende de lo que tenemos. Henry Van Dyke. Sí, ¿de qué te voy a estar hablando el día de hoy? De tantas cosas. Lo primero que te tengo que decir, que nosotros salimos de lunes a viernes. Ramos a las 15. San Isidro. La noticia del día y la editorial de hoy. Nuestro corresponsal exclusivo, Don Pedro Albuquerque. Y hoy sí, tenemos al invitado especial. Él es director general de adicciones de San Isidro, que lanzó sobre las adicciones, que es...

0: prevenir es cuidar. Todo el pronóstico con todo el tiempo. Que estamos con esta encuesta que fue semanal. Ayer estuve viendo un poquito cabeza a cabeza. Está Messi por encima. La verdad es que nosotros, a raíz del día del futbolista argentino, que fue el 22, cuesta preguntarles a todos ustedes los que quieren participar, listas, los invitados especiales, cuáles son futbolistas en la historia de la selección. Número uno, número dos y número tres tiene que ser, ¿eh? Por encima de Maradona. No te voy a decir cuántos, pero está un poquito por encima de Maradona. Lo que querida. Pero hay algunos que ya se metieron en el primero y en el segundo. Interesante. Mañana, que es viernes, voy a dar a conocer estos. Y ahora sí, 20. Subió la térmica. Si subió la térmica a 7 grados con dura, estamos en 88, no, 8 grados. Como para confundirse. Con 3 décimas la temperatura. Se percibe el viento. Pero bueno, ahora viene este momento tan esperado por todo el mundo, que es la canción Mister Mary de Misteriosa. Y comienza a sonar así. Escucha. A él lo tenés que sacar ahora, al toque, ya. En la primera, sí. Atención. Yo quiero saber cómo se llama este tema. En inglés es muy fácil también, ¿eh? Si lo quieren... ¿Cómo se llama el cantante? Vamos, decirlo ni nombrarlo. Pero a ver, la efeméride misteriosa tiene que... como hoy, 2. Primero de julio, ¿qué pasaba? Otro acontecimiento que tiene que ver con una banda que comenzó a sonar allá por 1970. Y porque 24 minutitos ahora sí pasaron después de las 12 horas o'clock. Y ya, cortitas y al pie. Te juro. Me dio ayer tristeza porque estuve viendo el contra Senegal. ¿Cómo perdió Senegal? Partido así, encima con Bélgica, que no ganó, la verdad. Bueno, todos los jugadores de Senegal, porque realmente me gusta cómo juega Senegal, señoras, señores, ¿eh? Mané, ¿viste? El número 10 de Senegal. La pisamos, la amasamos, la miramos, distribuimos. El presidente Javier Milei suspende su viaje a Estados Unidos. Cancelar el viaje que tenía programado a Estados Unidos. Internacional también se suma a la reciente baja de su asistencia. Dice que se quedó acá Javier Milei. Claro, si está todo frío, está todo frisado. La activó. Puso primera con el Colorado Santilli.
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0: Diego Santilli debuta hoy en la jefatura.
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0: La industria está en alerta. ¿Y esto por qué? Por los cortes extremos y la suba de costos. Las zonas más, sabemos que son las del AMBA, ¿no? Son las del AMBA. Pero el gobierno dijo que no. Para todos nosotros. 6. Ayer jugó Inglaterra y ganó raspando a República Dominicana del Congo. Vetable lo de Senegal, 2. Y bien Estados Unidos, Herzegovina 0. Hoy, qué partido. Ya a las 16 horas. Portugal contra Croacia. A las 12 de la noche, viste, imposible. Qué mundial de figuras. Y qué mundial de figuras que no son los arqueros. Realmente paupérrima. Hasta ahora, ¿eh? Todos los arqueros. Se pueden salvar uno o dos nada más. El resto. Mucho que desear. No, o se va el Modric de Croacia,
1: Saca de paseo a tus instintos y
0: 27 minutos, 12 horas o'clock. Y como hoy es jueves, ya sabes que todos los jueves es música disco, pop, dance de los años 80. Y ahora viene el momento en que yo te diga, lo que ya se transforma en el tema del día, señoras, señores. Estativa. ¿Quién no bailó este tema un día? ¡Vamos! ¡Stuart! ¡Knock! Este era un clásico de los 80. ¿Todo el frío? ¿Estás escuchando a la Fénix? ¿Estás escuchando música de los 80? ¡Amy Stuart! ¡Ya están bailando!

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2: Creo que 32 minutitos pasaron después de las 12 horas o'clock. La sensación térmica... La temperatura 8.8 me parece. Y volvió Joaquín Sabina. Entre los dos, tiempo inestable.

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Disfruta. Segundas cosas que te tengo que decir de Radio Fénix FM 100.3. Nuestro dedo largo de la consola, de la botonera, para que vos más de maravillas. Así que gracias a Juan Martín, todos los millones de personas que nos siguen a través de esta. Y una quebrada a las 14 horas. Juan Martín hace un corte. Horas de duración. Sin, se sube el link a un link. Sin, así te lo sube. Que. De una sola hora de duración de nuestro. Con dos links. Dos horas y una hora. Señores, ahí lo tienen a mi fiel amigo Oscarcito. Sirva hasta durmió tapado anoche, claro. Para los que no saben, les voy contando que yo tengo mi propio. Mi fiel amigo Oscarcito, el mejor pro de la galaxia. Ustedes saben que. Con nosotros, juega con nosotros. Muy bien, pero hay algo que hace solito. Y lo hace muy bien. A despertarme a mí. A mí me viene bien porque yo me pongo a laburar. Pero él necesita que yo le abra la piedra a nuestro modesto patiecito. La oreja, con la pezuña, con la pata, con la cola, con lo que vos quieras. Frenéticamente. Claro que sí, después vuelve corriendo frente a hoy. Iba a decir algo que no está número 10 del Bocha Boche Independiente, lógico. Hace el parte diario, lo imprime, yo soy un simple mensajero, realmente el profesional. Mi fiel amigo Oscarcito, que ustedes ya saben que es él. Y al PIN de Fórmula 1, donde corre Franco Colapinto, selección argentina de fútbol, o sea que de la AFA. Pero también tiene su propio Instagram, que es Oscarcito. Ahí lo tenés que empezar a seguir, porque todos los santos días te pro. El extendido, un dato de color, alguna de fe. Ya sabés que está formando hace un año y pico, la banda de Oscarcito tiene un montón de fieles amigos, teniendo muchos fieles amigos. Así que si vos tenés un fiel amigo, le haces un perfil de Instagram, con el tuyo lo presentas. Atención, ojo, no es solamente seguirlo, que tu fiel amigo esté vivo, tenga el diploma, sea pasión, tenga un oficio, tenga un laburo, en una palabra, lo que a veces él lo hace, ¿viste? A veces él lo hace también. Día, no sé, y el solcito, no sé cómo está, les gusta el solcito, pero mucho frío. Entonces, por ahí, cito, se enrollan todo. Y la. A ver, ¿quién vino hoy? El caballo, mira, porque hoy es el Día Nacional del Editor de Revista, Periodista Deportivo, y el amigo de Oscarcito, el fiel amigo que es Ered, pero le quedó, vos no hay dos, el misterio tiene, bueno, se llama Eddie, revistas, y y además es periodista deportivo. Nuestro amigo, el caballo Eddie, le mandamos un saludo a todos ellos en su día. Semana muy fría, semana sin lluvias. Vamos a tener eventos de lluvias. Pero nos metemos derecho viejo en el clima. Nevó mucho en Mar del Plata y en distintas locales estuvo nevando. Desde Tucumán, pasando por las sierras de Córdoba y mucho en la Patagonia. Ahí veo que Marito me escribió, así que ahora vamos a leer el mensaje de Mario seguramente. Bien, tenemos una temperatura de 3 grados. Una mañana muy fría, despejada. Pero, ¿qué pasa? Todavía persistía el viento que se levantó ayer. ¿Se acuerdan que Oscarcito te dijo que ayer iba a ser una tarde ventuda? Y de persistir el viento el día de hoy, iba a la sensación térmica. Eso es lo que sucedió. Y quizás ahora esté sucediendo porque la térmica está por debajo. Pico aproximadamente por debajo de la temperatura. Bien, ¿cómo sigue la historia para hoy? Mira, la máxima para 10. Mira, ayer era 10. Hoy ya eres 9 para 10. Es 10. ¿Quién te dice? Pero no es tan seguro. O sea que quizás hoy sea el día más frío de los a la tarde-noche. Un cielo parcialmente nublado. Quiere decir que algunas nubecitas van a entrar. También ojo con la sensación térmica. Porque de persistir el viento, va a bajar la sensación. A ver los árboles, cómo se mueven afuera. Y eso me da la... o sea, tengo la seguridad de que hay viento. La térmica está por debajo de la temperatura. ¿Correcto? Y ojo a la tarde que... A ver, no empiece... No agua o nieve. Eso saben que lo dice Oscar. Carcito nada más, hacemos existir nosotros a veces. Bueno, el viernes, 0 grados a la mañana o menos 1 será a la mañana del día viernes. Ahora, ¿qué pasa? La temperatura del viernes va a subir un poquito en relación a hoy, porque no va. No sé si es posible que llegamos a los 10 grados para mañana, con un cielo parcialmente nublado.

y un domingo con 11 grados porque va a estar muy nublado. Quizás no lleguemos a 11 grados para el domingo, nublado y con lloviznas aisladas después del mediodía. Próxima semana no será tan fría y un poquito más agradable por el tiempo. Pero atención, está llegando el fenómeno de segunda quincena de julio, va a dar que hablar con respecto a las lluvias. Temperatura 14 grados aproximadamente y la mínima estará en 6 grados. Hoy en la costa atlántica, el Mar del Plata, 8 grados. En principio caía un grauper, viste que se dice un grauper, granizo, perdón, digo, bien finito, viste, muy finito, muy chiquitito. Pero después empezó a nevar, nevó bastante. En nuestro querido y amado balneario de Reta, le mandamos a mis amigos del departamento Mecohue, 8 grados, nublados y en 3 arroyos también. Quizás de nieve también. Me encantaría si me están escuchando para que me lo confirmen ellos, Y en Córdoba, 10 grados con un cielo parcialmente nublado. El grauper, conocido comúnmente como granizo, es una precipitación de pequeños gránulos y opaco que se desmoronan fácilmente al tocarlos, como si fueran pelotitas de telgo. Y Marito me está escribiendo y me dice: muy buenas tardes, gente linda, gente bella, hermoso jueves para todos, igualmente para vos, Marito. Ushuaia, temperatura 10 grados. ¿Tienen más temperatura que nosotros? A ver, acá hace más frío que allá. ¿Qué más? A ver, sensación 11. Humedad 75%, viento del oeste a 6 kilómetros por hora, visibilidad 30 kilómetros. Y dice que la nieve caída hace 2 días ya se fue. No queda nada, solo chocolate. Sí, pero no es chocolate, ojo Marito, no es chocolate. Bueno, viene la canción misteriosa, claro. Vamos con la canción misteriosa, a ver. A ver. Yo te dije que esta canción misteriosa tiene que ver con una un día como hoy. Hoy es 2 de julio. Esto sucedía ayer, 1 de julio. ¿Pero de qué año? Yo quiero saber el título. Vale en castellano. Aunque es muy... Ahí lo dijo este señor. ¿Quién canta? Y también hay una efeméride. Por ahí muy pocos saben que tiene que ver con este señor y 3 integrantes de esa gran superbanda. Allá por 1971 es la otra efeméride misteriosa que pasaba, es así, un día como hoy. Para mí, ¿por qué? Porque hoy es jueves, hoy es previernes y hoy es el día de la música de los años, música dance. Ya escuchamos a Amy Stewart y ahora empieza con este temazo. ¿Querés más ochentoso? ¿Querés música más? No lo vas a tener. Solamente acá en Manteniendo la Línea por Radio Fénix. George Benson. Give me tonight.

Noticias de San Isidro. Y así comienza día de paseo en San Isidro. Santa Fe en bici, Cuchuco y Harley, o a pie o en San Isidro. Porte sus jardines, bienvenido a San Isidro. Es mi paisaje, tus veles. Vas a estar a mi equipaje, estribillo del legado. San Isidro es mi lugar, sí señor. Y ahora sí, a San Isidro, no. Municiales de la patrulla municipal interceptaron a tres narcos con listas para la venta. En un patrullales de seguridad de San Isidro detectaron un auto. El conductor intentó escapar, pero los oficiales frustraron la huida. Una recogida del municipio de San Isidro derivó procedimiento por drogas y tenencia de armas en la localidad. Los hombres terminaron tras las rejas luego de a bordo de un automóvil en el calibre 9 milímetros con 9 municiones, 130 gramos de estupefacientes y pastillas listo para la venta. El hecho ocurrió a la madrugada de la en la ochava de las calles Udaondo, que recorría la zona visualizó negro detenido en una esquina. El conductor intentó encender el motor de manera, sin embargo los agentes reaccionaron con rapidez posicionando el vehículo, bloqueando cualquier vía de escape. Movimientos desesperados dentro del habitáculo, seguramente varios bultos debajo de su asiento. De otra unidad que arribó al lugar tras el al, se obligó a descender a los tres ocupantes contra el capot para realizar un. La situación se agravó cuando el personal portaba en la cintura una pistola calibre 9 mm Taurus, color gris plata, cargado del arma de fuego. Se convocó de UR para avalar el procedimiento legal, con la presencia de dos mochilas que se encontraban en el asiento de la el hallazgo de una caja de municiones 9 MAT y un trozo compacto de 64 gramos, con dimensiones similares. Además de cuchillos y juegos de llaves, trataron dos bolsas tipo Ziploc con tres blisters de comprimido de precisión digital, el hipótesis del fraccionamiento. También se hallaron dos dosis de coca de nylon, binocular, un destornillador de punta larga, usualmente utilizadas como arma de ingresos. Los sospechosos, registrados por el dispositivo municipal, fueron trasladados. Interviene en el caso la UFI número Chayev, quien dispuso la aprehensión que no presenta causas anteriores y notificó involucrados. La caratulada como tener importación de armas de guerra. Se sobre el material del el automóvil y tres teléfonos celulares informáticos. De vuelta por acá. Y a Morena Real, la hija de dejó años de prisión por una serie de ruina, que el año pasado fue mucha noticia, cumplía con lo que le había marcado, ¿no? Salidas como al psicólogo. Bueno, así que 3 años para Morena Real. Hoy hay un tema y quiero ir a leer, porque no lo pude copiar, ¿no? Que es importantísimo, este. Acá está. A ver, lo abro. Sesión extraordinaria liberante. Participar es defender. No queremos multifamiliares en la barranca de Alvear. Todos los vecinos a participar del proyecto de Alvear. ¿Se acuerdan ustedes que por el programa estuvieron acá y estuvieron haciendo en San Isidro, no? Es una sesión extraordinaria. Es hoy, jueves 2 de julio, a las 10 deliberante de San Isidro, en la calle 25 de mayo. Claro, en torno y de las características que se negocia, este jueves tenemos una cita crucitos que buscan imponer multifamiliares en la a todas las personas que quieran concurrir en el Consejo Deliberante. Y la otra día en San Isidro es quórum, ¿no? Creo que esto sucedió ayer porque todos los hay sesión en el Consejo Deliberante de San Isidro para tratar un famoso préstamo.

0: y vueltas, mucho que hablar, de unos 30.000 millones de pesos, el gobierno municipal en este caso, y bueno, la oposición no dio quórum. Entonces, bueno, hay dos temas que están ahí, y es lo que vamos a ver si la semana, con algún concejal de oposición, acá en el programa, revisando acá la preproducción del programa. Yo ni me acordaba, te juro que el 9 es julio feriado, pero después el viernes, y se utiliza como feriado puente, que se quieran ir unos días afuera, se pueden ir unos fin de semana largo, jueves, que podamos invitarlos, quizás Día de la Patria, me imagino que hayan muchos actos como solía. Una semana complicada, porque Argentina, de Argentina, creo que juega el 7, ¿no? Entonces, y juega la del programa nuestro, así que bueno, está, relatemos el partido en vivo. Tenemos que hablar con el amigo Raúl de Oxidarse o Resiste. Igualmente nos quedamos a ver el partido acá, ¿no? Siempre y cuando crucemos los dedos, toquemos madera, Argentina. Sé que desde ayer empezamos a pasar pie para que todos ustedes ahora, en este momento, si agarren un papelito bastante grande, grande también, y que resalte, o un, y pongan esto: situación de calle 11-31-82, ese es por un lado. Y abajo, 4157-50 del municipio de San Isidro, para que si llames automáticamente a este 7191, salvar a esa persona que está en situación. Tema adicciones, si estás viendo algo raro, obviamente, algún decente o algún grande que está haciendo cosas raras, es importante que ustedes lo pongan en la heladera y un imán en la vista de todos. 13 horas, ya hermoso, para los que les gusta el team frío, pero lindo porque el nuestro, la cobija de los pobres, como siempre de cabeza, ¿no? Y también celeste, turquesa, el cielo del día. Aunque sea 10 segundos, te pido, Juan Martín, la canción. Empezamos a ir a la tanda. Obviamente que nos tenemos que despedir con un tensión misteriosa. A ver. Ir dando una ayudita si querés. ¿Cómo se llama este tema? Que está turquesa, que está celeste. ¿Quién canta? Inconfundible. Bueno, y un primero de julio, ¿qué pasaba con este tema? A no confundir, original, pero después pertenecía por cantante de toda la historia y popularizada como álbum también. O sea, que tiene que ver con un primero, no, con un 2 de julio, estaba con esta banda. ¿Quién apareció? ¿Quién fue el cuarto que apareció? Un día, ¿no? Para el día de hoy con esta gran canción. Pero basta, escucha, empieza a sonar este tema. No sé, lo encontré. Escucha. Chentoso que esto. Pino Tancho, escucha.
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0: Pino Tancho, de la tanda. Viajamos con nuestro corresponsal exclusivo, Don Pedro de las Mer. Mantenete en la línea. Fénix, hoy con la mejor música de los 80. ¿Dónde lo vas a escuchar? En ninguna. Solamente. ¡Vamos!

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11: Han pasado después de las 13 horas o'clock. A ver esas imágenes, ¿de dónde son? Mientras tanto te cuento que ha grado. La sensación térmica un poquito por debajo, 7 grados con 3 décimas de grado. ¿Dónde es eso? Bueno, muchas localidades están nevadas. Comenzó a nevar en el invierno. ¿Dónde es, che, eso, no? El director de este canal, por Dios. Ni una... Mirá las calles, todas nevadas. Qué lindo. Mientras tanto te cuento, mejor dicho te pregunto, ¿cómo se llama esta canción? Con el cielo. Hoy el cielo está totalmente pintado de color turquesa, pero allá, mirá, a lo largo, tres nubecitas que ya empezaron a dar vuelta. Ya sabes que algún nubarrón va a entrar, ¿eh? Bueno, ¿cómo se llama? Pero lo que yo quiero saber es la... Con esta canción, con este cantante, con el conjunto que integraba uno de los mejores, y pasaba un primero de julio, o sea que no corresponde, correcto. Pero también... En esa gran superbanda, un día como hoy, 1971, no eran cuatro, eran tres. Eran tres, un día como hoy. Y ahí se formó ese cuarteto. Que tiene que... Quiero saber eso. A ver. San Rafael de Mendoza, 2 grados. Bolívar, 3. San Luis, 3 grados con 5 décimas. Bahía Blanca, 3 grados con 6. Azul, 4 grados con 4. No está tan diferente, ¿no? Las temperaturas. Quizás esté mejor ahora que me decía.

0: 10 grados, creo. Bueno, basta, ¿por qué? Nuestro corresponsal en España, pero para eso vamos a utilizar este tema. Viene disco, pop, dance. Escucha. Temazo, Muchos se van a empezar a acordar. ¿Qué hacías allá en los 80? Estabas bailando este tema, ibas a los boliches. ¿A dónde ibas? ¿Bailaste este tema? Rolls Royce se llama la banda. Y el tema se llama Car Wash. Nos vamos en búsqueda de Don Pedro de las Mercedes. ¡Que va más!
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0: 20 minutitos pasaron después de las 13 horas o'clock. 8 grados, 8 de temperatura, la térmica por debajo. Distintos puntos del país. Tafí del Valle, Canto Córdoba, Marcos. Así, corresponsal exclusivo. Redes de los Jesuses, de los Hidalgos. El Marqués de Albuquerque, Pedro, pero ¿cómo dice que le va?
1: ¿Qué tal? ¿Cómo les va? Tanto tiempo. Ya llevan rayos solares.
0: Un poquito.
1: Y más rayos.

0: Y se envidiando, como diría mi abuela, ¿viste?
1: Invierno.
0: Sí, ¿no?
1: Porque el día de calor y viene otra.
0: Sí.
1: Díganme cuánto. La temperatura nunca bajó acá en Mallorca, bajó de
0: 30. Tiene ahí, esa es la temperatura mínima, digamos.
1: No, la temperatura máxima nunca. Sí. En algunos lugares la temperatura bajó a 20, nunca bajó de 30 la máxima.
0: ¿Cuánto hace ya? ¿Un mes de esto?
1: Sí, el año pasado, a primeros de junio,
0: sí,
1: nos quejaba bien de frío.
0: Sí.
1: Podía venir una que soy partidario del frío, decía, bueno.
0: Me acuerdo.
1: Pero este año en mayo ya vino.
0: Terrible ola de calor.
1: Mucho calor.
0: Y además lamentablemente, ¿no? Está también por esto. No sé si es el de Francia, ¿no? Que es el que la...
1: Pero en Francia más, ellos este calor.
0: Claro. Decía Melina el otro día, sufre el calor, pero por ahí no tal. O sea, se la agarró con Francia, ¿no?
1: Creo que la ola de calor se la agarró con toda Europa, porque está todo en rojo, Italia, pero claro. España, Portugal y Italia están acostumbrados.
0: Claro.
1: Ya tengo un amigo que juega de una ciudad a otra. Por una...
0: Mira. Sí.
1: Cerca de París y me decía el calor.
0: Viste, creo que estuviste con él, ¿no? Cuando...
1: Este es otro. En París yo me encontré con mi en Ginebra. No, este es un amigo que me lo hice estudiando francés. ¿Qué élevé de France?
0: ¿Qué nivel tenemos, eh? ¿Qué nivel? Hasta
1: en
0: oui, oui.
1: Momento, puedo ser el...
0: Mira, hasta tiene un lindo acento.
1: Sí.
0: ¿Qué cuando puto, ¿te acordás? En las mil una de Zapac. Usted no, yo soy más viejo.
1: Mario Zapac, ¿quién es?
0: Bueno, paso a explicación de Dante Caputo, ido para la época de Alfonsín. Argentino que estuvo mucho, bien digo, ¿no?
1: Sí, esa.
0: Claro. ¿Qué frío? Así hablaba.
1: Sí, Caputo era un roncequita aparte.
0: Sí, viste, narigón. Me acuerdo, sí, viste, algo así hablaba. No, pero usted realmente me...
1: Sí, porque como yo tenía tantos meses en un cursito online, ¿no? Lo empecé a hacer, después, pero bueno, no llegué a terminar. Ahí lo fui a hacer unos videos y ya.
0: Sí. O sea que vos te animás a charlar con un francés.
1: No, me animo a ir a pedir un café, a decir alguna cosita en francés, ya una.
0: Okay. Bueno,
1: pero
0: es el
1: a través de este curso en Colombia que lo hace, no sé, que es
0: sí,
1: en Francia. Se llama Lingua Match, entonces uno curso se mete y dice, por ejemplo, es con Olivier y quisiera tener un francés que estudie español para yo practicar español.
0: Sí.
1: Y bueno, así enganché con ya retirado, que vive ahí. Bueno, antes, que una vez por semana hacíamos una horita, nos inventábamos ejercicios acá en francés, en español, empecé a trabajar, cambié de trabajo y
0: sí,
1: un nuevo video.
0: Mira vos. Y ahí te contó lo que estaba pasando en Francia.
1: Yo le corrijo su español, él me corrige.
0: En un canje.
1: Sí, para cortar fruta.
0: No, es que era hablar. Sí, sinceramente. No.
1: Yo quiero aprender a hablar.
0: No, pendientes que no me animo, ¿no?
1: Sí.
0: Es aprender fui aprendiendo las pronunciaciones, pero
1: lo importante es oye.
0: Sí.
1: No importa si un verbo de menos o
0: Sí. Son esas asignaturas pendientes que uno... Qué bueno que vos la podés estar cumpliendo. Sabía, me parece muy bueno. ¿No? ¿O no?
1: Sí, a ver, en este... un cliente.
0: Ajá.
1: Salía más al buffet, salía más de vuelta. Bueno, sí. Yo hacía el desayuno y salía a buffetear. Eso entonces te usas más con los clientes.
0: Claro.
1: Acá no, acá hacerlo, porque imagínate, 500 personas, no sé.
0: ¿Cuántas?
1: Hoy me tocó de buffet. Sí, en el buffet de la mañana y del mediodía... Pero bueno, tampoco te da tiempo algo porque, bueno, tanta gente.
0: Sí.
1: Que está reponiendo todo.
0: ¿Y empezaste el jueves pasado, fue? O sea que ya tenés una semana en tu nuevo... ¿Cómo lo ves? ¿Te sentís bien?
1: Que sí, todo perfecto. Era martes. Hoy es jueves. A ver, está agotador, ¿no? Es lo mismo, no sé, 250 o no sé cuántas. O preparas desayuno para 50, que es otro ritmo, es una cocina. El otro día, yo cuando hacíamos... 10, creo que 70 cajas de cosas.
0: Claro.
1: Es todo más, todo cantidad.
0: Hay gente.
1: Bueno, nada, eso está tomar.
0: En el hotel.
1: Sí, hoy, claro, mañana es viernes, ya entra más 500 desayunos. Hoy había 300.
0: ¿Y vos estás ahí manejando el desayuno? Eso,
1: hay dos personas en desayuno. Yo a cortar frutas, estoy todo el día cortando frutas, de panceta, no sé la gente.

0: gente como come pan. 500 los dos bufeteros, no. Hay otra persona, bueno, yo ordería, sí, y a la mañana la pongo y bueno, ya. Y hay otra persona, y después la que se encarga de,
1: claro, todos. Ay, qué rico.
0: Y con, me estoy imaginando. Un ir y venir de tablas que van y bien, van llenas, vuelven vas todo el tiempo.
1: Y me imagino que él ya de por sí es más grande, que sí, se sí, sirve perfecto. Todo, ¿no? Ya hay...
0: No, claro.
1: Claro.
0: Es un comedor enorme con una... de estas que tocas, etcétera.
1: Sí, sí.
0: Tarda tres. Y el desayuno empieza ahí. A poner los platos, es que le den alto, pinzas, poner.
1: Sí, sí. O nada. Sea, a medida que escribe su laburo, va aprendiendo y uno, porque.
0: Entonces, bueno, claro. El tema de reponer el desayuno, donde yo sabía que estaban las cosas, era reponer, y bueno, ¿dónde enseñaron acá hasta para reponer acá? Bueno, y sí, todo se trata.
1: Y hace un par de semanitas ya, bien, no, más cerca, está mucho más, solo hace más atractivo.
0: Hoy fui en bus, porque no había bus para ir, como hacía de hoy. Bueno, fui en bus, 10 minutos, como mucho.
1: Nada.
0: 15, 10 minutos.
1: Ni te das cuenta, 10 minutos no, es poquito.
0: No. Y no tengo, hoy no, bueno, mañana ya dentro a las 5 de la mañana y, sí o sí tengo que ir con auto. Sí. Hoy volvía, pensaba en el bus y decía, ¿dónde puedo estar 50 minutos el domingo dando vueltas y vueltas?
1: Claro. Sí, sí. Se reducen, bueno. Y es para bien también, ¿no?
0: No, mamá, he rodado el auto también.
1: También, economizás también. Exacto. Monetariamente. Exacto. Me alegro por ti. Y,
0: gracias.
1: Y obviamente que me fui a ver si el horóscopo, sí. ¿Vio? Escorpio, para el día de hoy, que los hechos en la toma de decisión.
0: Bueno.
1: Está muy, te está pasando, sí, que sí. Solo estás tomando esa buena decisión.
0: Y además, y hoy tomé cocinero, digo, yo trabajo de cocinero, soy cocinero. Digo, trabajo de cocinero. ¿Qué horario preferí? No, digo, yo tengo que hacer la noche, la tarde, la noche. Prefiero, sí, la mañana.
1: Sí. Bien, bueno.
0: Si me vas a elegir, pasa.
1: Bien. Pero falta, sí, el horóscopo.
0: A ver.
1: Intenta, me llama la atención, porque no es tenta.

0: Bueno.
1: Tengo los conocimientos, o sea,
0: sí.
1: Tengo conocimientos de cocina.
0: Claro, claro. Bueno, y lo mío rápido, ¿eh? Los gestos convocan a un cambio de ideas. Yo soy solo, yo no tengo socios.
1: Solo.
0: A un cambio, aparte me interesa y mucho.
1: Por ahí vas a tener, te aparecen
0: socios. Claro, uno nunca sabe.
1: Exacto.
0: Y orientes. Y esa es la parte que tiene. Bien. Bueno. El horóscopo este de
1: Claro. Que el horóscopo va a tener razón.
0: Hay que buscar quién lo hace esto. Pero no dice acá.
1: Ya. Mi hermana editaría el perfil.
0: Sí.
1: El último que entregaba la nota es...
0: Mira.
1: Muy serio, ¿no es?
0: No. Tenía... Claro.
1: Como castigo tenía... Pero bueno, sí, ¿cuál sí. es el perfil? Año, ¿no?
0: Sí, sí. Ahora, pero hubo una época, hace 20, 30 años, que el horóscopo era en todas las revistas, en todos los diarios,
1: sí, estaba igual, el horóscopo. Horóscopo chino de Lubadica Esquirru.
0: ¡Oh! Pero... Claro, sí, me acuerdo.
1: Es querer saber qué te depara el futuro.
0: Yo nunca le di mucha pelota. Pero a veces me sorprende que sin querer que agarró esto y dice algo de esto. Y dije,
1: yo siempre, ¿cómo no acertaba? Ni reírme un poco.
0: Bueno. No, salvo que hoy juega España.
1: España-Austria.
0: Sí, a las 16 horas. Ser las...
1: O sea, a las 16.
0: Se para el país allá, ¿no?
1: Ya, yo ahora voy a estar durmiendo porque mañana 3.
0: ¿Qué España, sí. Ni Austria?
1: No, bueno, y de hecho el primer mañana, creo.
0: Oh. Los horarios son muy, muy complicados. Nosotros zafamos bastante bien. Último, este que pasó, 11 de la noche. Pero justo un sábado, bueno, acomodó.
1: Me salí a bolichar, te cambié.
0: Es a las 19 horas, o sea que vos 4
1: al final. 5 horas más.
0: No lo vas a estar viendo. ¿Qué?
1: ¿Eh? No.
0: No. Te agarra las vestiduras, ¿no?
1: No. Después, si ganó, se perdió.
0: Claro.
1: O por cuánto ganó.
0: Sí.
1: ¿Y no, y en España.
0: ¿Qué
1: España,
0: pasa? Sí.
1: España está viendo tipo. Y para ese jueves podría haber contado que.
0: Sí.
1: El de las coimas, el de lo que tanto hablé.
0: Sí.
1: De España, Coldo 19.
0: Mierda, bien.
1: Por coptos. Y Aldama, que es el que. El privado, las coimas y son negociados. Oficial, lo dejaron libre.
0: Llama al. Ahora. Cuadernos con los distintos empresarios.
1: Sí.
0: Colaborador, no. Colaboraron con la justicia.
1: Colaboró con la justicia, gracias a Caro. Se metió. Le dieron una condena y se la dieron, y se la dieron por cumplida.
0: Claro.
1: Pero, de las cloacas del PSOE, el caso Ley de 10 y todos estos, están. Lo imputaron a lista.
0: Sí.
1: José Luis Rodríguez a las hijas. Está imputada la secretaria. Uh-huh. También imputaron a la DAO, que el del DAO es el como el jefe, no sé, de qué unidad operativa, la Guardia Civil. En 2 días imputaron a 28 personas relacionadas con el gobierno. Así que, bueno, la justicia está todo por causas de corrupción. O sea, una son las mascarillas, las cloacas, por financiación ilegal de Partido Socialista, posible, ¿no? La imputada le retiró el pasaporte a la esposa de Pedro.
0: Ah, avanzó bastante.
1: Sí. El ya está visto para la sentencia, o sea, falta la sentencia. Por eso hay mucho revuelo. Hubo, en su momento pidió declarar ante el Congreso en esa sesión de control de gobierno.
0: Uh-huh.
1: Bueno, él se tomó su tiempo, dijo tal día quiero declarar. Nada, no dijo nada, habló de él, de cómo va España, el empleo, ta. Y después, cuando vinieron las preposiciones, bueno, ahí sí, se le tiraron con todo.
0: Sí.
1: Está satisfecho con que la economía crece, hay empleo. La opción no es de él.
0: Mm. El famoso discurso, ¿no? Que no salen airosos, claro, ellos creen que tengan la pelota para adelante, porque esa es la realidad, ¿no? Van pateando la pelota.
1: Las elecciones van a ser cuando sean. O sea, ¿usted quiere elección a un voto de censura?
0: Ah. Si la quieren anticipar.
1: Claro. Le dice al PP, ¿no? Al principal partido opositor, bueno, no me quieren más acá.
0: Bueno,
1: pero
0: sí.
1: Claro, el PP, claro. Pero el gobierno no plantea ante toda esta corrupción una cuestión de confianza, que esa la pide el gobierno, ¿no? Momento de que las cortes digan si confían en él todavía como primer ministro, porque es.
0: Claro.
1: Bueno, tampoco lo pide él porque sabe que no tiene los votos.
0: Uh-huh.
1: Que le van a decir, no, ya no confiamos.
0: Mm.
1: Pero bueno, si cae este, va a gobernar la derecha y la ultraderecha, entonces la izquierda.
0: Claro.

0: Entonces se quejan, pero lo siguen sosteniendo.
1: ¿Dirías hoy los partidos políticos en España? ¿Tres? ¿O empezó?
0: No.
1: ¿No?
0: Hoy los votos mayoritarios son para el PSOE y el PP. Pica Vox.
1: Sí.
0: Lo estamos viendo en comunitarias, de las comunitarias no. Que primero está saliendo el PP, segundo el PSOE, y o sea, ahí pisándole los talones al PSOE. Mm. Y después la izquierda está muy baja. La izquierda es el PSOE, la ultraizquierda, pero en algunas. Podemos, creo que en Andalucía desapareció.
1: ¿Vox está tercero? Yo pensé que estaban un poquito más nivelados.
0: No, Vox está tercero, todavía no le pisa los talones al PP, pero no, por ejemplo, en las elecciones andaluzas, que en las zonas que faltaban,
1: sí,
0: el Partido Popular, Juanma Moreno, le faltaron dos diputados de gobierno en solitario para tener mayoría, dos nada más. Mm. Entonces, vestidura, el PSOE, que no quiere que Vox llegue al gobierno, que no le da los votos para investirlo, así puede gobernar en solitario.
1: Claro.
0: Entonces, ¿qué lo obligan a negociar con vos? ¿Qué es? Bueno, te doy algunas consejerías, o sea, gobernar conmigo. Con el grito en el cielo con Vox. ¿Qué hace? En vez de investir un candidato a presidente de la Junta, que le faltan dos votos nada más, o sea, que la mayoría los anda. En vez de decir, bueno, está bien, nos abstenemos para que forme gobierno, no, lo obligan a que Vox llegue al gobierno, porque al final, gracias al PP, Vox llega al gobierno.
1: Mm. Sí. Tejes, manejes.
0: Pero bueno, ahí están las negociaciones entre la Junta de Andalucía, que fue, digamos, fue el que sacó, lo elige, lo que sería el Congreso, la Junta. Pero bueno, ahí está negociando, él no quería nunca una condición que es que el PP acepte la prioridad nacional social, vivienda, subsidios, todo eso. Pero no queda claro españoles y después al resto,
1: claro,
0: o extranjeros que residen legalmente en España y trabajan, qué sé yo, o sea, los ilegales.
1: Haciendo un balance, me animaría a preguntar, Pedro Sánchez, ¿está mal Pedro?
0: Para no, las Pedro próximas. Sánchez está mal.
1: Está...
0: Olvídate.
1: ¿Sí?
0: Pedro Sánchez no gana las próximas.
1: ¿Sabes? ¿No? Tejes, manejes. ¿Vos decís que no?
0: A ver, las ganó. En las anteriores sacó más votos el PP. No logró juntar los votos para que lo designen al primer ministro.
1: De acuerdo ahora, sí.
0: Entonces, el rey le dice a Pedro Sánchez: podés formar gobierno.
1: Y formó.
0: Y Pedro Sánchez, a izquierda y a derecha, entregó, le dijo que sí a todo lo que le pidieron para que lo votaran.
1: Claro, pero
0: ya será problema de los que...
1: Sí, de los que lo acompañaron, ¿no?
0: Pero bueno, los catalanes, los de Junts, todavía le dicen, retirando el apoyo.
1: Claro.
0: Pero retiran el apoyo, pero no se lo retira. Ahora le empezaron a votar cosas en contra, o tampoco se suman a una moción de censura.
1: Sí.
0: Para bajarlo.
1: ¿Y las elecciones allá? No me acuerdo si era antes o
0: en
1: después.
0: Junio.
1: Nosotros.
0: En junio, porque creo, no me acuerdo si ayer o anteayer, falta un año para las elecciones.
1: Claro, ahí está. Nosotros estamos en octubre.
0: Fines de junio.
1: Claro. Ya está ahí, porque encima, bueno, yo no
0: sí,
1: no,
0: y después hay muchas...
1: ...electorales, ¿como acá en Argentina o no tanto?
0: Bueno, primero, afiches por la calle no ves.
1: Ajá.
0: Todos lados, en postes, en... No, eso acá no lo ves.
1: Ajá.
0: Yo lo que vi en los pueblos, Unidos también, hay lugares donde...
1: Claro.
0: Políticos,
1: sí,
0: de campaña. O sea, ahí está, entonces cada partido pega su afiche en ese lugar. Bueno, y la campaña es como una presidencial.
1: Pero ciudades, los candidatos
0: sí,
1: también.
0: Sí, de hecho, a Buenos Aires, porque acá acordate que votan los españoles en el exterior.
1: Claro.
0: Estamos nosotros,
1: sí,
0: los argentinos que viven en el exterior.
1: Un dato que no tiene que ver con España.
0: Y fue hacer...
1: Pero, ¿no? Dicen que los 40, 50 mil votos que del otro candidato del populismo, del izquierdo, sí, casi afuera en Perú, los que están en el extranjero.
0: El voto extranjero es un voto más para el...
1: Claro.
0: Pero desde el PP y desde Vox, está desde que va a haber fraude.
1: Claro.
0: En las próximas elecciones. Esto de la ley de nietos que eran para los...

0: que sí. Se habían tenido.
1: Sí.
0: No es la ley de nietos, es la ley de memoria histórica que incluye las cosas, que incluye la ley, la posibilidad de que aquellos que tuvieron que exterior en la época de Franco o que se casaron con alguien que no era español y perdían la ciudadanía, que los hijos, nietos y bisnietos puedan recuperar la nacionalidad española.
1: Sí, sí.
0: A la cabeza en la presentación de solicitudes.
1: Exacto. Sí, ese
0: los
1: tema.
0: Consulados
1: sí.
0: De Buenos Aires y Rosario son los que más solicitudes sí. Recibieron.
1: Claro.
0: Entonces están diciendo que toda esa regularización que después dijo, bueno, cualquiera que se haya ido, cualquiera. Entonces, ¿qué es para que
1: sentir, se haga sentir? Claro.
0: Se haga sentir cada voto al PSOE.
1: Claro,
0: pero
1: claro,
0: lo cierto
1: claro.
0: Es que el voto, por lo menos el voto que llega de parte del PSOE.
1: Claro, claro. Me acuerdo mucho también lo que hizo Cristina, ¿te acordás? En un momento, bueno, obviamente podemos polemizar, ¿no? Famosa ley de votar a los 16, ¿no? Y por eso en la que fue la sí. Reelección de ella, ¿no?
0: No pero,
1: a muchos
0: pero,
1: pibes le dio
0: pero
1: vuelta.
0: Después, tú votabas para Milei.
1: No, no, digo en la anterior, por eso ella,
0: bueno,
1: el voto era
0: decir,
1: después de los 18. Lo, ella dijo que a ver, son dos décadas,
0: bueno,
1: ¿no? Claro.
0: Y luego Alberto, Cristina, en algún, el voto argentino en el exterior no es peronista, fue sacar la posibilidad de votar por correo.
1: Sí,
0: mucha gente se queda sin votar porque mucha gente se queda sin votar porque Valencia,
1: claro.
0: Si ella quisiera votar
1: sí,
0: tiene
1: sí,
0: que
1: sí.
0: Barcelona.
1: Sí.
0: Dice, yo no me voy a ir 3 horas a Barcelona para votar.
1: Claro. Pedro, estoy como vos, si fue tengo la sensación de que no me parece,
0: sí,
1: pero bueno.
0: Creo que fue Cristina.
1: Creo que
0: Macri lo había vuelto a poner y creo que Alberto lo volvió a sacar.
1: Ah, puede ser.
0: Así.
1: Esa
0: sí.
1: Parte no me acuerdo tanto. Son las avivadas, son las avivadas políticas.
0: Pero el sí. Que vive en Ibiza no tiene consulado acá.
1: Claro, ¿qué hace?
0: Tiene que venir hasta acá. Le llega la papeleta para votar por correo, la manda por correo. No sé si llega, porque la verdad yo tengo, te digo, si no llegan a destino.
1: Sí, es un tema hoy día la carta, ¿no?
0: Sí. Yo sigo mandando, pero por ejemplo tengo la carta le llegó.
1: Mira.
0: Y no sé si será con una cara mía, así hecha con un dibujo
1: sí.
0: Cómico, así cara enojada, diciendo, por favor, él la recibió.
1: Buena, bueno. Sí. Pedro, nos estamos quedando sin tiempo.
0: Sí.
1: Tengo que ir con la encuesta. Yo sé que le encanta el fútbol. Ha sido ya sabía, no, yo ya sabía. No sé si usted está enterado por el Día del Futbolista Argentino. Esto fue el 22.
0: Ajá.
1: Y mucha gente se prendió. Entonces se nos ocurrió, porque nosotros son los 3 mejores jugadores para la persona que va a contestar, ¿no? Pero 3. Entonces, esto por encima de Maradona. Mendente es el número 3.
0: Sí.
1: Doctor Negro, que bueno, salió con otra, rompió el esquema.
0: Pero... El Doctor Negro.
1: ¿Está escuchando? No, no creo. Debe estar en
0: no
1: otro
0: creo, debe estar.
1: Durísimo, Pedro. Duro, duro, Pedro. Bueno. No hace declaraciones. Bueno.
0: No, si se entera no va a pasar nada.
1: Bueno. Escúchete, a ver, juéguese. Ahí me dice
0: a ver,
1: Martín.
0: Voy a hacer la aclaración. Me pisó para atrás.
1: Sí.
0: A ver, si de lo que pasó el 78 para atrás, lo que pasó el 78 para atrás.
1: Claro, claro, me imagino.
0: Menos todo.
1: Decir, aceptamos.
0: Messi,
1: Maradona
0: y Kempes.
1: Muy bien. Es la más.
0: Aunque ahora no sé si no hubiera puesto al Bati tercero.
1: Ahí
0: pero
1: está.
0: Bueno, Bati.
1: El tercer puesto. Bueno, el Bati se metió en el segundo.
0: ¿Puedo cambiar
1: ayer,
0: por Bati?
1: ¿Kempes?
0: Sí.
1: Bueno, Tatis Tuta.
0: Sí, ponga Bati gol.
1: Bueno. Voy a dar los primeros números. Sí, exactamente. La tendencia. Los primeros jugadores.
0: Sí.
1: Pero va primero Messi. Y el tercer puesto está entre Passarella y Kempati. Y después me parece que asoma el Bati. Entre el tercero, ¿vio? Porque nombraron a tantos.
0: Sí.
1: Redoyo, ahora no me acuerdo. Bochini, Riquelme. Sí, por supuesto. A ver, esto es un simple. Bueno, el otro día Fernando estuvo hablando con nosotros, ¿no? Fernando González. El jueves pasado, por Dios, Pedro, ¿eh? Su compadre. Mami,
0: sí.
1: Por Dios.
0: Sí, sí.
1: Totalmente. ¿Cómo le sacó lo que no quería decir Javier Milei, no? Se lo extirpó.

0: Se lo estirpó como el doctor
1: Ness. El otro le cortaba la gamba, Fernando le hacía preguntas.
0: Claro.
1: Fernando dijo esto, Messi Maradona de Fernando, el otro día. Si quiere preguntar por ahí, también acepta a su comadre,
0: es que
1: a su íntima amiga, pregúntele, porque Ana ni siquiera votó play y después me lo pasa, ¿eh? Si quiere me lo pasa.
0: Después se lo paso.
1: Bien,
0: sí.
1: Estamos ahí, Pedro. A ver, lo tengo que ir despidiendo con un tema del oso. Siempre se me cierra la grilla. ¿Por qué se me cerrará la grilla? Y no sé qué. Ahí está. Sonar así. A ver si usted lo recuerda. Obviamos la canción Misterio Ochentoso. Y empieza a sonar, ¿eh? Ahí va. ¿Suena este tema?
0: Sí.
1: Ah, pa. Dos, ¿eh?

0: Bueno, la banda es Bon AM. Y el nombre se llama...
1: Estoy haciendo ojito de cadera, ¿eh?
0: Claro. Pasito para adelante.
1: Leve de cadera porque tengo miedo. Un leve juego de cadera porque tengo miedo que se me fraque.
0: Bueno, Pedro, le mando un abrazo gigante. Me alegro por el... Nos hablaremos el próximo jueves. Quizás ya no veremos, pero con Argentina por ahí clasificado para cuartos de final. Dios.
1: Vamos, esperemos que diga.
0: Muy bien. Abrazo a la distancia, Pedro. Muchísimas gracias. Mate, ¿eh? Cuídeme los tomates. Después hablamos de los tomates. Abrazo.
1: Son muy chiquitos.
0: Chao, Pedro. Gracias. Bon AM. Go. 9 grados con 8 décimas la temperatura. ¿Qué te dijo, Oscarcito? ¿Qué te dijo, Oscarcito, para el día? ¿Te das cuenta que es el mejor? El mejor meteorólogo lo tenemos nosotros. Nos vamos a la tanda, hacemos un y ya volvemos. Mantenete en la línea. Mantenete en la Fénix, vamos.

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6: Pasaron ya después de las 14 horas o'clock. La temperatura, la térmica está por debajo, en 8 grados con 2 décimas de grado. Y estás escuchando la canción misteriosa, que tiene que ver con la efeméride misteriosa. A ver, llama este tema. Aceptamos en castellano, porque es muy fácil también. Tiene que ver con el cielo. Mirá cómo está, hay una nube acá. En este cielo celeste que tenemos, tenemos un nubarrón. No tan grande. Blanco, gris, oscura. Que esos traían agua. Dice Oscarcito, puede haber un chaparrón. Bueno, quiero saber la efeméride con el cantante, con el grupo, que sucedía un primero de julio y una que tiene que ver con el 2 de julio que sucedía con el grupo. Se sumó el cuarto. ¿Quién era ese cuarto que se sumó el día como hoy? Es un día bien ochentoso, empieza a sonar este tema, un clásico. Esta banda se llama Imagination. Muchos banda. Just mira esta banda. Y este tema se llama Music Lights. Imagination. Bien ochentoso. Y este tema nos sirve para ir en búsqueda del invitado especial del día de hoy, que es el señor Bernal. Él es director de adicciones del municipio de San Isidro. Así que en unos minutitos ya volvemos con el invitado especial. Dale.

ocurrieron después de las 14 horas o'clock. La temperatura, como te dije recién, ya está en 9 grados con 8 décimas de grado. Y esto es porque persiste el viento todavía. 8 grados con

0: dos décimas de grado. El cielo, ¿te acordás que empezó muy despejado, diáfano, pintado de color turquesa? Pero empezaron a ingresar estas nubecitas, estos nubarrones rellenos de gris. Y así va a seguir y va a caer la temperatura. Pero como los invitados, como lo lo prometido es deuda, me ganó la palabra invitados antes que prometido. Mientras estamos escuchando Imagination, este bien ochentoso, te decía que como lo prometido es deuda, vamos a estar el día de hoy, que es el señor Genás, el director de adicciones de San Isidro. Así que voy a... ¿Pero cómo dice que le va?
1: Buenas tardes, ¿cómo estás?
0: Muy bien,
1: Genás. Por acá, disfrutando de este lindo día del cual hablabas recientemente, ¿no?
0: Sí.
1: Con solcito fresco, pero solcito.
0: Yo, Genaro, un día frío, pero mientras esté el solcito y mi abuela, de mi abuela, ¿vio? La cobija de los pobres, ¿no? La cobija de los pobres, el solcito. Genaro, creo que usted corríjame si el apellido suyo es Velarde Bernal, ¿está bien dicho?
1: Son perfecto. Dos apellidos, Velarde,
0: sí.
1: Bernal.
0: Porque tenía esa duda, ¿vio? Tenía esa duda. Bueno, muchas gracias por estos minutitos, Genaro. Contaba a la
1: gracias
0: gente.
1: Gracias por el llamado.
0: Un placer y realmente es muy importante el tema, que obviamente usted lo desarrollará y yo le podré ir haciendo algunas que otras consultas, porque San Isidro lanzó una sobre las adicciones, ¿no? Que se llama Prevenir es Cuidar. Activas talleres de salud, concientización en la vía pública, también en las redes sociales. También. Me gustaría que usted me haga una pequeña descripción como para entrar en tema.
1: Exactamente, es cuidar. El municipio de San Isidro y la Dirección General de Adicciones, una campaña preventiva, uh-huh. Que la semana pasada la llevamos a la semana con un montón de actividades preventivas, tanto en colegios secundarios. Estuvimos en el espacio Papa Francisco, uh-huh. trabajando ahí con las personas en situación de calle, en la unidad móvil de salud del programa de los 1000 días. Esto se llevó adelante tanto con elecciones,
0: sí,
1: como con el Centro de Primera Escucha, que es un dispositivo municipal, uh-huh. con adicciones y consumos problemáticos.
0: Sí, sí, que se llama El Hornero, ¿verdad?
1: El Hornero, exactamente. Es el municipal, uh-huh. propio de la municipalidad, que viene trabajando con personas con adicciones, consumos, con los entornos, digamos, con los familiares, con los amigos, con las parejas, amigos de personas con consumos problemáticos. Y de prevención la llevamos adelante con ambos equipos, ¿no?
0: Claro. Intensa entonces la campaña, ¿no? Al frente ustedes, la Dirección de Adicciones, el programa de 1000 días y, como dice usted, el Hornero también, o sea que parte, ¿no?, del municipio.
1: Fue una campaña intensa que además empezamos con ella, la desplegando a lo largo del resto del año, uh-huh. tomando como eje también algunas FMS como el Día Mundial de la Salud Mental, hacer foco fuerte también en las adolescencias, regresando los jóvenes y los adolescentes. Uh-huh. Así que sí, fue una semana intensa y también con la perspectiva que estamos encarando desde la Dirección de Adicciones y desde el municipio, con una forma, uh-huh. Sin dejar de lado toda la parte del acompañamiento, de los tratamientos a las personas con consumo problemático, estamos metiéndole fuerte a la prevención.
0: Claro.
1: Que es lo que a final de cuentas resolvernos un poco el uh-huh. problema.
0: Sí, bueno, el lema es prevenir, es cuidar, ¿no? Y haces que yo siempre traigo, prevenir es curar, decían nuestros padres. Esa palabra prevenir es muy buena, es muy buena.
1: Sí. Es serio, uh-huh. porque además, sobre todo hace foco, no solamente al cuidado individual, ¿no?, al cuidarse la cela, sino que también el cuidado es transversal, ¿no? O sea,
0: sí.
1: entre todos también nos cuidamos. Otro también me cuida.
0: Tal cual.
1: Y hace foco, o una de las formas de leerlo es esa. Y no nos cuidamos siempre solos, ¿no?
0: Sí. Yo desde estos días que recibí a la gente de prensa y difusión que para...

0: nosotros nos nutre con todo este tipo de campaña. Fundir. Me pareció muy bueno este número de teléfono también, que es un WhatsApp, que es el 1141, que es donde se encuentra disponible la línea para cualquier tipo de consulta o lo que fuese, ¿verdad?, con respecto a las adicciones.
1: Totalmente. Ese es el número de WhatsApp de Primera Escucha.
0: Ajá.
1: Que es un, como les comentaba hace rato, es el primer equipo municipal de atención a los consumos problemáticos, sí, y las adicciones, y que este equipo lleva adelante como digamos, modestos, pero muy potentes en términos de un centro de primera escucha, ¿no? Como es recibir esa primera, contenerla, evaluar la situación integral de la persona y acompañar hacia el dispositivo de tratamiento. Sí. El Hornero también tiene algunos espacios grupales, que son espacios terapéuticos, tanto para consumos problemáticos y adicciones, como para los familiares de estas personas, ¿no? Claro. Entonces, alguna orientación en general, información sobre la problemática, o que tenga alguna problemática de consumo, puede llamar ahí y pedir información, llamar o mandar un WhatsApp, porque eso inmediatamente el equipo les responde y si se requiere tener alguna entrevista se le da un turno.
0: Usted hablaba de la familia, familiares, amigos, ¿no? El entorno, qué importante es justamente para que sufre este tipo de adicciones. Y también me voy a una pregunta. Acá, para los que somos ya un poquito más veteranos, ¿no? Siempre se habló de la droga, siempre se habló de tantas cosas. Y mi pregunta, ya tuve mis hijos, hoy tengo a mi nieto, y qué difícil es erradicar las drogas, ¿no?
1: Sí, sí, bueno, es una problemática compleja el de digamos el consumo de sustancias, pero en la actualidad ya empezó problemas,
0: sí,
1: que no son solamente el consumo de sustancias, sino lo que llamamos también prácticas o conductas adictivas.
0: Sí.
1: Ahí entra toda la cuestión de los entornos tecnológicos,
0: sí,
1: las apuestas y todo esto.
0: Sí.
1: Pero sí, digamos, la problemática de consumo de sustancias es muy compleja porque está atravesada por un montón de problemáticas, ¿no? O sea, la sustancia en sí misma, sino hay un montón de cuestiones que están ahí operando, ¿no? Como para que ese consumo problemático se sostenga.
0: Uh-huh. Usted nombró recién, ¿qué invasión que hubo con esto también? Bueno, tiene mucho que ver hoy día, todos tenemos un celular y todos recibimos notificaciones, hasta los chicos inclusive, ¿no? Pero en este tema de los juegos online, yo veo las propagandas, ¿no? Y a veces me siento mal, publicidad, y que lo mandan a decir, porque obviamente que esto debe ser así, que esto es para mayores de 18, ¿no? Que se entienda lo que estoy diciendo, pero qué mal que está hecha la, ya que tenga publicidad, ¿no? Y en un momento pasó con los cigarrillos, había comúnmente propaganda de cigarrillos, más que nada en mi época de adolescente o de joven, mismo en distintos autos de Fórmula 1 que después se fueron prohibiendo, ¿no? Y esto, pero es un aluvión.
1: Sí, hay, o sea, hay como toda, ¿no? Un sistema, ¿no? Operando, todo esto suceda, ¿no?
0: Sí.
1: Hay, nada, bueno, ¿no? Corporaciones,
0: sí,
1: hay
0: sí.
1: Es una cuestión como donde hay mucha ganancia desde algún lugar,
0: claro,
1: ¿no? Algunos ganan mucho con todo esto y otros pierden mucho con todo esto, ¿no?
0: Sí.
1: Pero esto es justamente de laburar, de desarmar.
0: Uh-huh.
1: No sé si te puedo comentar así muy brevemente que,
0: sí,
1: que nosotros desde la dirección del equipo de prevención tenemos como todo un proyecto preventivo, una línea de trabajo preventivo en colegios secundarios.
0: Sí.
1: La prevención, estamos yendo puntualmente a todos los colegios secundarios, uh-huh, tanto privados, públicos, del municipio de San Isidro,
0: uh-huh,
1: para empezar a trabajar con adolescentes,
0: claro,
1: en concientizar y en promover hábitos y conductas saludables,
0: uh-huh,
1: de las formas en las que nos acercamos a todas estas prácticas de consumo, digamos. Como muy, muy de hormiga.
0: Sí.

0: y que lo estamos encarando con mucha convicción, que realmente es la forma como de ir frenando, que es eso, dándole herramientas a los pibes, a las pibas, como para que forma, ¿no? Uh-huh. La vida como, ¿no? La vida social, la vida íntima de otra forma. Y hábitos saludables.
1: Y Genaro, ¿qué recepción tienen ustedes de estos pibes, de estos adolescentes?
0: Generales, es muy buena. Primero porque el equipo de prevención, o sea, vamos trabajando taller, ¿no? Ajá. O sea, no es que vamos a los colegios con la modalidad y el que lleva una información,
1: okay,
0: sino es el objetivo es trabajar de forma y claro, sobre todo con deconstruyendo la vida cotidiana de los chicos, ¿no? O sea, no que vivimos en sociedades de consumo,
1: claro,
0: ¿no? O sea, entonces la idea es nada, ir con bajadas prohibitivas, porque claro, desde ese lugar el claro, adolescente no te acepta. Experiencia, hablemos de ella y desarmémosla, repensémosla.
1: Claro.
0: ¿Qué otras formas hay de encarar esta situación, otra situación? Y desde ese lugar podemos ir como replanteándonos estrategias, uh-huh, ¿no? Entonces, digamos que es lúdica, súper participativa, nos abre un montón de puertas.
1: Sí, es que hoy, en nuestra época era más prohibitivo todo, ¿no? O sea, ya había una que fuera, que ya venía obviamente de los mayores nuestros, ¿no? Y que rebeldía causaban en nosotros, y hoy día obviamente que bueno, el mundo fue cambiando, todo va cambiando y hay que llegarle realmente de otra manera, como dice usted, ¿no? No complicarte, mirá, pero esto es así, y con talleres, ¿no? Donde uno, no solamente una persona que expone y se va y se fueron las palabras, ¿verdad? Lo palpan ellos, ¿no?
0: Totalmente, es generar una experiencia ahí en el intercambio,
1: claro,
0: y desde ese lugar repensar nuestras prácticas, ese lugar.
1: Claro. De ahí está, ustedes toman y también después desarrollan la SBR, ¿por dónde ir?
0: Totalmente. Nosotros diseñamos, digamos, como nuestro objetivo es diseñar la política pública, uh-huh, e implementarla, ¿no?
1: Claro.
0: La política pública tanto de personas con consumos como la política preventiva, y todo el tiempo en ese contacto con la realidad, ¿no? Reafinando. Exacto. Los instrumentos, digamos.
1: Exacto, afinando los instrumentos, ¿verdad? Realmente generar un y lo comprometo a seguir de vez en cuando charlando los resultados, porque lo importante es los resultados, ¿no? Y obviamente que este es un caso bueno, hay, como dijo usted recién, es un laburo de hormiguitas, ¿no? Eso es así.
0: Sí, importante eso, ¿no? Sí, desde este lugar nada, también se le puede hacer llegar lo que se viene haciendo en términos de,
1: claro,
0: consumo de sustancias,
1: claro,
0: sobre todo los como acceso, como no, como servicio para la población, me parece que es importantísimo poder difundirlo.
1: Sí. Entonces estamos nosotros también para difundir todas las acciones, ¿no? Que se planean en el municipio, ¿no? Eso es importantísimo, ¿no? Sé que estuvieron en Boulogne también, yo soy de Boulogne, pero a ese horario, pero estuvieron en Boulogne, en la estación estuvieron también, ¿no?
0: Estuvimos en la estación, tenemos otra línea de trabajo, espacios públicos,
1: claro,
0: en espacios culturales, y nos gusta mucho, con un impacto importante, ¿no?
1: Sí.
0: Esto de poder acercarnos a lugares donde hay mucha afluencia de personas y poder trabajar con difundir los recursos que tiene. Y estuvimos ahí en el viernes pasado, que fue,
1: sí,
0: justo el Día Internacional es un día internacional declarado,
1: sí,
0: por la OMS. Estuvimos ahí con un stand justo en la salida, pasó muchísima gente,
1: sí,
0: pudimos laburar con mucha gente, charlar con mucha gente y como estrategias que vamos a seguirlas repitiendo en distintas localidades del municipio.
1: Que realmente hay que apostar a eso, ¿no? Al trabajo de hormiguita. En algún momento va a dar resultado. Genaro, un placer hablar con usted, y en cualquier momento lo convoco en este plan, ¿no? Prevenir es cuidar, y más que nada en la
0: salud. Gracias.
1: Y muchas gracias.
0: A disposición.
1: Sí, gracias, Genaro. Que siga bien, ¿eh?
0: Un abrazo.
1: Gracias, ¿eh? Adicciones, juventud.

con el señor Genaro Vela de San Isidro, donde se está para y hoy, bueno, saliste, lo sabemos, pero bueno, hay tantas otras adicciones, ¿verdad? El juego, tantas cosas, ¿no? Bajo el lema prevenir es cuidar. Dicho todo esto, dicho después de las 14 horas o'clock, tengo la sensación de que está bajando la temperatura. Por lo menos en 9 grados con 8 décimas, el cielo empieza a tornarse ya más nubladete, te diría yo. Hay por acá, por lo menos, en la ciudad de Martínez, en la zona norte, municipio de... Hoy es jueves, todavía es jueves, sí, hasta mañana va a ser siendo jueves, va a seguir siendo jueves. Tema que ahora sí toca, canta Viola Willis, es la cantante. Y este tema se llama Gonna Get Along Without You Now. Hoy toda música ochentosa. Bien de los 80, pop, dance. Ya empezamos a cerrar el programa. Y el último tema va a ser tarde dedicado para alguien que fue la voz de una gran banda. Famosísimo él, famosísima la banda. Que falleció el día de ayer. Después te cuento un poquito más, ¿eh? Es una de esas bandas que la llevamos en nuestro corazón, en nuestra cabeza, en nuestro ritmo, ¿eh? Ya te tema y ya empezamos a cerrar. Dale, vamos.

36 minutitos pasaron después de las 14 horas o'clock. Un día gélido, un día frío. Quizás habría que, a simple vista te diría que por ahí fue el día más frío, más gélido en lo que va de semestre, porque ya el primero ya se fue. Ahora vienen el segundo semestre. Esa frase tan 19, ¿se acuerdan ustedes, no? En el gobierno del ingeniero Macri, ¿no? Ya viene el segundo semestre, ahí viene todo, los brotes verdes. Pero bueno, ahora en este segundo semestre vino el frío, ¿eh? Entró el frío esta enero, por ahí. El sábado levanta un poquito la temperatura, 12 grados parcialmente nublado. Un domingo que mantiene la temperatura, por ahí 11 nublado, lluvias y lloviznas. Y la semana que viene recién repunta un poquito la temperatura, pero hasta ahí, 15. Mañana no será tan frío, tendrás un 5, un 6 grados aproximadamente, con una semana bastante nublada. Y atención, porque la semana que viene va a ser una semana, te diría, ¿por qué? Porque es 9 de julio. Yo ni me acordaba ya del 9 de julio, que toca la semana que viene, jueves. Y parece que el viernes es feriado. La gente se vaya. Bueno, hay gente que se puede ir, hay otra gente que no. Seguramente se quedará. Estamos en pleno mundial. Si Argentina gana mañana, martes a la una. El martes a la una. Y a la una estamos acá. Así que vamos a relatar el partido. Dios quiera, ¿no? Bueno, pero nos metemos ahora con la canción misteriosa. A ver. Te voy a empezar a contar un poquito por todo eso, como la de ayer, viste, de Mick Jagger con David Bowie, ¿no? No solamente se publicó la canción, no, porque hubo tantos idas y vueltas, tanto backstage, digamos, qué sé yo. Un lunes primero de julio, allá por el primero de julio, fue lunes, se lanzó el single Made in Heaven. El tema pertenece a su álbum como solista llamado Mr. Bad Gay, allá por 1908, que es el primer corte. Salió un primero de julio de 1985, un día como ayer, correcto. Tras el fallecimiento, noviembre del año 1991, John Deacon, Roger Taylor y Brian May trabajaron con las partes de piano grabado antes de su muerte, junto con nuevas letras grabadas por las restantes etapas de grabaciones antes y después de la muerte de Freddie Mercury. Fueron completadas en Suiza, en Montreux. El álbum debutó en el puesto número uno en el Reino Unido y llegó al álbum de platino. El periódico The Guardian declaró que el álbum vendió cerca de 20 millones de copias alrededor. Posteriormente la banda Queen la reelaboró y le dio título a su último álbum de 2005, Made in Heaven. Versión solista de Freddie Mercury, como te decía, el músico se encargó tanto de la voz principal como de tocar el piano y los sintetizadores. Previa aborda la adaptación del destino y los caprichos del amor, con líneas célebres como I am talking my ride with. La adaptación con Queen, tras la trágica muerte de Freddie Mercury en el año 91, en donde sus como te decía antes, vocales. Y llevaron el álbum póstumo Made in Heaven allá por 1995, donde Brian May, Roger Taylor y John Deacon añadieron el sonido característico de la banda, creando un emotivo homenaje que se convirtió en un éxito mundial. Señoras y señores, manteniendo la línea, este tema que se publicó un primero de julio como solo. Y mientras empieza a sonar, te cuento que un día como hoy, 2 de julio, que también pertenece a la banda Queen, sus primeros tres miembros, que fueron Freddie Mercury, primero fue Roger Taylor con Brian May y Freddie Mercury, pero faltaba alguien. Tenían un piano, tenían la batería, tenían la guitarra, y faltaba alguien que lleve el ritmo en el bajo, y apareció un tal John Deacon un día como hoy, 2 de julio de 1971, y ahí quedó conformado Queen para la historia.

y este tema también para la historia. Made in Heaven. Y ya viene el enganche de Juan Martín, porque tenemos que cerrar el programa del día de hoy. Y ya te cuento el adelanto y el final. No te pierdas el final de hoy, ¿eh? Vamos.

El enganche de Juan Martín, ¿eh? Made in Heaven, Freddie Mercury, fue la canción misteriosa. Por todo lo que te conté. Pero escuchá, porque mañana es viernes. Viernes de lentos. Y este es uno de los clásicos, ¿verdad? Vos sabés que tengo las ganas. Tengo tantas ganas de hacer tantas cosas, pero una de las que siempre tuve ganas, volver con Noche de Lentos, que en algún momento volveremos, es un ranking de lentos del año, o por ahí puede ser en este semestre, estaría muy bueno, ¿no? Un ranking de los mejores lentos. Y este para mí es top 5. Foreigner, Took Now What Love Is. Puro, ¿eh? Acá largás todo, ¿verdad? Para chapar, a rascar. Con este temazo, mami. Ven ahí, bajan la luz. Ni hablar. Escucha. Este es uno de los temas, como otros tantos, de Aerosmith y de Bryan Adams. Que te dan las ganas de salir a bailar y apretar, ¿eh?

Claramente, ¿viste? Bueno, pero mañana es viernes. Viernes de lentos por un lado, ¿eh? Con los mejores clásicos Signer. Mañana, 12:30. No te pierdas el relato del no gol. Para esto, Melina Páez Melushka, directamente desde Italia. Mañana te relatamos el no gol de la selección argentina versus la selección de Cabo Verde, donde mañana para nosotros gana Cabo Verde. Te adelantamos el... Sí, no puten. Hasta ahora, escúchame. Dos Copas América y el campeonato 2023 con el relato... 16avos de final mañana Argentina 1-0 con Cabo Verde. Y los villanos que hay, por Dios, aparecen dos villanos. También tenemos historias de San Isidro y nos viene a visitar Ana María Felicia. Ella es miembro del... Nueva temporada, nuevo formato, personalidades ilustres de San Isidro y el tema, enlace de Juan Martín Mariano, de 39 años, con María Calixta de Mae Polem. Imagínate. Si ahora sería polémico, imagínate en esa época. Amiga, docente y escritora, Romina Palestini se hace cargo de la columna de nuestros libros. Lugar mañana, che. Bueno, veremos cuándo puedo hablar con mi teacher querida. Vamos a ver. Pero ahora, ¿sabes qué? Este es el adelanto. Pero tenemos que cerrar con este tema, que empieza a sonar. Este tema, la verdad. Y la banda ni hablar. Ayer cuando estábamos haciendo el programa, Juan Martín me marca la tele, ¿eh? Justamente esta mala noticia. El fallecimiento de Víctor Willis, el emblemático cantante principal, cofundador y coautor de los mayores éxitos. Este señor falleció ayer a los 74 años de edad, Víctor Willis, el famoso policía motorizado de Village People. ¿Qué me afectó? Me afectó bastante, porque esta es una banda tan clásica de los 80, que pega tanto, sigue pegando. El 30 de junio falleció, perdón, del año 2026, anteayer. Un día antes de cumplir sus 75 años. Ayer estaría cumpliendo 75. Mirá vos lo que es el destino, ¿eh? Por eso lo dejamos para el final. Village People. Víctor Willis, el policía motorizado, falleció. La voz de Village People. China, ¿eh? El ante o este, el año pasado. Estas canciones que tanto nos movilizaron, ¿verdad? Más en los 80. Y ahora sí, voy a empezar a guardar, porque tengo que volver a saludar. Dos minutos, ya vuelvo, dale.

52 minutos. Navy, Large People. En homenaje a su cantuño hace apenas dos días. Víctor Willis, policía motorizado, Village People. Una de esas bandas que nos marcaron también, ¿eh? Música disco de los Village People. Se fue Víctor Willis. Y hay otro dato ofreciendo un mensajito. Arjona, no me acuerdo, años, repentinamente, también comía, ¿se acuerdan ustedes, no? Bueno, Bruce, este muchacho, a no Ricardo, digo bien ante la duda, porque espera. Manolo Arjona, y mira vos. Bueno, y ahora sí, bueno, me tengo que empezar a despedir. No te lo pierdas, 12:30. Como Argentina mañana con Cabo Verde, por 1-0. Te pierde Argentina. Tiene la operación técnica de Radio Fénix FM 100.3, nuestros dedos mágicos. Y a todos ustedes, lo que les estoy eternamente agradecido, porque gracias a que ustedes están allá, me permiten a mí estar acá y ser muy feliz en esto que es Madrid. Así que muchísimas, muchísimas gracias. Por si no los veo, que tengan una excelente tarde, una linda noche, un bello descansar. Y mañana a las 12 horas o'clock te espero nuevamente acá, en Manteniendo la Línea, por Radio Fénix FM 100.3, transmitiendo en vivo y en directo desde el Corazón de Ciudad de Martínez al mundo entero. Y mañana celebramos. Gracias. Será hasta mañana. Chau.

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la tecnología. Vamos a ver, en el momento estamos haciendo programa al... Adriana, ¿cómo estás? Buenas tardes. Todavía no estamos con Adriana. Ella salir en algún momento por videollamada. Vamos a ver, poniendo una de sus mejores diseños, paramos por videollamada. Tenemos que ver. Vamos a ver. ¿Estás ahí? Hola, hola, Adriana. No está Adriana. Vamos a ver. Siempre recurren al viejo, Laura no está, Laura se fue. Interesante justo hablar de eso en este momento. ¿Adriana? Hola. ¿Adriana, estamos por ahí? Parece que no. A ver, un momentito.

0: Bueno, la tecnología nos jugó una pasada extraña.
1: Buenas tardes.
0: La tecnología nos ayuda a fondo, pero muchas gracias de Café de Ideas, de Sastrería Femenil, una tradición familiar, pero a la vez haber tenido... ¿Cómo te presentarías vos? ¿Cómo te presentás cuando organizás tus desayunos deliciosos para compartir tu propuesta?
1: Bueno, hoy me presento como diseñadora de sastrería. Significa que hoy estoy desarrollando a full, desarrollando hace 24 años. La verdad es que estoy... porque en ella encierro todo mi marketing, que empezó en Ferrero y Kinder Sorpresa y Kinder Chocolate. Luego ve todas marcas muy divertidas, corporación de marca, así que ven que yo venía diseñando mis propios sacos ya desde los 15 años, en realidad desde los 12 a mis muñecas, uh-huh. Así que porque me crié entre trapos, como solemos decir. Los que nacemos en familias de desastres, diseñadores, modistos y demás. La verdad es que todos mis ancestros en Italia y en Argentina, mis padres, mis tíos, de parte de papá y de parte de mamá, son todos sastres. Así que si no estaba en una sastrería, estaba en otra. Así que... y yo a los 15 años ya me diseñaba mis propios sacos. Así que, bueno, así me crié, así crecí diseñándome mis sacos para ir a la facultad. Después estudié administración de empresas, por eso estudié italiano también en Italia, para dar clases de italiano en Argentina. Di poco tiempo, alrededor de 7 años en la Dante Alighieri. Y después me dediqué a full con el marketing, hasta que decidí en el 2002... crear mi propia marca. Y acá estamos.
0: Qué interesante toda tu trayectoria. Empezaste, te fuiste, volviste, como una especie de boomerang.

0: femenino muy, sí, muy lindo.
1: Sí, sí, sí, sí, total, un boomerang. Un boomerang femenino, imagínate que estaba en áreas de marketing, la única mujer, todo el resto hombres en los años 90. Así que entiendo perfectamente lo que significa el liderazgo femenino, el empoderamiento, pero bueno, es como que lo hice casi inconscientemente. Ya creo que me crió mi mamá así, un poco, ella también tuvo que hacer su trabajo. Creo que todas las mujeres de hoy tenemos que agradecer a nuestras madres y a nuestras abuelas, a dónde estamos hoy, ¿no?, situadas, mostrando, ¿no?, mostrando también a nuestras hijas que se puede,
0: que se puede,
1: se puede tener una familia, ser profesional, tener su propia marca, tu propio emprendimiento. En Italia es un pueblo básicamente de emprendedores, así que a mí no me costó demasiado ponerme independiente, porque ya venía de familias así, ¿no? En Italia, imagínate que Italia se mantiene básicamente por los emprendedores. Por eso todas las marcas más famosas son italianas, pero nacieron así.
0: Son
1: de familiares, son todos apellidos de familia. Así
0: son
1: que
0: todos
1: yo
0: apellidos.
1: También vengo de un apellido de familia, sí, sí.
0: Seguro,
1: sí.
0: Bueno, por eso aquí en Argentina está el gen emprendedor, que creo que tiene que ver con esa raíz, ¿no? Creo que tiene,
1: sí,
0: que,
1: sí,
0: tiene que ver con esa raíz.
1: Yo creo que sí.
0: Estamos, me parece, sí, en una generación en las cuales, como vos decías, las mujeres que nos preceden son una referencia en algunos casos para imitar porque ya eran más de avanzada, y en otros casos para decir, bueno, es eso que vi no es y lo quiero modificar. Es muy interesante eso que vos planteás. En mi caso también, tanto mamá como mi tía fueron emprendedoras en los 70, no se emprendía aquí, y menos mujeres, ellas tenían 20 y pico, cuando por necesidad decidieron emprender en conjunto, literalmente como las empresas americanas, en el garage de la casa de mi abuela, empezaron a emprender. Mi abuela siempre fue docente, también siempre tuvo su propio ingreso, y contaba el día que le comentó a mi abuelo que se iba a comprar un auto. Mi abuelo no tenía ni medio de interés en que se comprara un auto mi abuela, pero no le pudo decir nada porque ella tenía su propia plata, entonces fue y lo compró con su propia plata.
1: Qué bueno. Qué buen ejemplo.
0: Sí, yo me acuerdo perfecto. No era en el auto de papá como el de Pipo Pescador, que papá tenía auto, sino era en el auto de la abuela. Y esa independencia, es decir, quiero comprar un auto y no lo tengo que debatir, simplemente lo informo porque la plata es mía. No tengo que preguntar si puedo comprar el auto y además preguntar dónde está la plata, porque la plata es mía. Sí. Ese ejemplo es interesante, pero no siempre en esta generación, no todas tenemos ese modelo. Todavía también está el modelo de mamá estaba en casa y yo la vi lo que era trabajar en casa, lo que era llevar adelante un hogar, y quiero otra cosa. Es un modelo medio en transición, me parece.
1: Es una evolución permanente.
0: Una evolución absolutamente permanente. ¿Por qué elegiste sastrería femenina?
1: Bueno, claro. También esa cosa es muy innovadora, porque la sastrería en general se piensa en el sastre de hombre. Pero mi mamá era mujer y ella hacía sastrería de mujer. Y mi papá era sastre de varón. Cuando se casaron, pusieron una sastrería, Sibiloni, uomo, donna. Así que me crié yo entre trajecitos hechos para mujeres. Pero como estaba el gusto, no era hecho, era hecho por un sastre, pero con gusto de mujer. Así que creo que yo tengo de los dos, de mi papá y de mi mamá, en una sola persona. Soy su síntesis.
0: Bueno, así que 50 y 50.
1: Sí, absolutamente. 100%. Y me encanta porque en realidad me gusta mucho la sastrería de mujer. Es muy creativa, la mujer no siempre tiene que andar vestida con vestidos. Que en realidad en Italia se llama sarta, la que hace los vestidos de mujer, acá se llama modista. La sarta es harto en Italia. Entonces, pero también me gusta usar sacos, pantalones y sacos, ¿no? Como empezaron a usar muchas mujeres cuando empezaron a trabajar. El pantalón es mucho más cómodo que la falda, que tenés que ponerte las medias largas y estar como más coqueta. Y se puede estar igualmente de coqueta con pantalones y estás más cómoda para el trabajo. Así que, bueno, siempre me gustó el traje sastre, pero femenino. El traje sastre no es necesariamente que tiene que ser igual, como hablábamos los otros días, ¿no?
0: Ah, no, que no necesariamente el saco y el pantalón tienen que ser del mismo
1: género.
0: Género, exacto.
1: Género,
0: sí.
1: Color, exacto.
0: ¿Hago un Entonces, spoiler?
1: A mí me gustó innovar.
0: Sí. Hago un spoiler de lo que las clientas encuentran en tu atelier y es precioso y es muy colorido. Muy colorido, con muchos detalles. Eso es lindísimo. Personalmente yo no soy de usar sastrería ni ropa estructurada, pero cuando vi tu propuesta y me la probé, porque jugué a probar mi ropa, me pareció divino por los colores, por los accesorios, por la caída, y tiene esa impronta muy muy femenina, que no es el trajecito gris o el trajecito azul marino o negro o color crema para verano, sino tiene una cosa muy personalizada, y con mucho color, con mucha caída, juego de telas, y muy, muy lindo, realmente muy, muy lindo, y muy especial.
1: Sí, yo hoy tenía para mostrarte algunas cosas, pero bueno, mejor, lo que sucede conviene, ¿sí? Más mujeres se acercan a mi atelier y están todas invitadas a un desayuno a tu medida, donde propongo un desayuno slow food para luego pasar al atelier slow fashion. Slow fashion es un término acuñado en Italia hace un par de años, 10 años alrededor de 10 años, para todo lo que se produce como antes. Todo lo que no está dentro de la serie sería el fast fashion. El slow fashion es como decir fast food, McDonald's, slow food, lo que comes en casa, lo que no compras de cajita, se entiende, ¿no?
0: El sí, concepto. Sí, sí.
1: Entonces, bueno, esta propuesta slow fashion es primero mirarte al espejo, cómo te caen con distintas estructuras de sacos, cuellos altos, cuellos más bajos, 7/8, una chaqueta corta, una chaqueta menos estructurada, sin forro y sin hombreras. Es verte, mirarte. Y mirarte es, empezaron a llamarlo el espejo mágico. Y yo creo que es porque las mujeres empezaron a mirarse de verdad, ¿no? A mirarse lo linda que era cada una. Aún no teniendo los 90, 60, 90 que requiere el estereotipo femenino, ¿no?
0: Muy, sí, no sé, como se dice la belleza o el aspecto heteronormativo. Esa es una palabra, una expresión que aprendí, sí, claro, no teniendo la estructura más tradicional. ¿Cómo fuiste pensando tus clientas? ¿Cómo fuiste pensando las clientas o las personas a quienes comunicar tu propuesta? Vos venís del marketing, siempre hay un público, siempre hay una persona que va a recibir el mensaje. ¿Cómo lo pensaste o cómo llegaste vos al público que tenés actualmente?
1: Bueno, imagínate que yo empecé en el 2002, no había redes. No había
0: nada.
1: Nada, apenas si había un www que no podía poner ni siquiera mi nombre entero porque no entraba. Tenía que poner AS Moda, era mi página, .com.ar. Y bueno, en realidad yo era target, trabajando en una empresa, y mis colegas también, trabajando en una empresa de multinacionales. De productos multinacionales, conectando con otras empresas multinacionales, yo notaba que las mujeres teníamos que usar, bueno, los trajecitos típicos, oscuros, Y la verdad es que a mí me aburría eso, entonces yo empecé a innovar con mis diseños. Y ahí poco a poco empecé a notar que mis colegas me decían, ¡ay, qué bueno ese saco! ¿Dónde lo hiciste? ¿Dónde lo compraste? Y ahí es donde salía que lo había diseñado yo en la sastrería de mis padres. Y bueno, empezaron a hacerme encargos, así muy informalmente. Yo les llevaba mis, capaz que con mi mismo modelo, otros colores, otras telas. Y ahí me di cuenta que realmente había una necesidad muy latente, que las empresas de consumo masivo no estaban satisfaciendo, ¿no? Esta necesidad de tener algo distinto, original, de buena calidad, que durara, que no poder armar un guardarropa inteligente, que me dure a través de los años y que no tuviera que, se lastimó la tela, no funciona más, tengo que reemplazar este saco negro, tengo que reemplazar este saco colorado, este, y así sucesivamente, ¿no? Poder armar un guardarropa que me dure a través de los años. Y de hecho, hace 24 años hay algunas clientas que siguen teniendo los primeros, las primeras propuestas.
0: Sí, sí. Pasemos 24 años después. ¿Cómo combinamos o no tu propuesta con las plataformas de con las plataformas que nos traen ropa desde el exterior, fuera de aire y conversando para preparar la salida hoy? Estábamos hablando de estas visiones tan opuestas. Vos recién lo trajiste a la mesa cuando hablabas del slow food, slow fashion. ¿Se combinan? Sí. ¿Son opuestas? ¿Cómo traemos todo esto al 2026?
1: En realidad, depende del consumidor. Depende del consumidor y de lo que quiera. En realidad, el slow fashion es para un consumidor que está teniendo una necesidad distinta a la que resuelve un shopping. Si hoy en día hay una mujer que en un shopping no encuentra nada, no le gusta nada o no ve nada sorprendente, ya es momento de buscar algo distinto. Entonces, al buscar algo distinto, empezás a encontrar propuestas como la mía. Yo trabajo básicamente con sastrería, por lo cual también pantalones, sacos, abrigos, trench, faldas, vestidos yaqui, vestidos de fiesta, de vez en cuando propongo siempre las dos piezas que ópticamente me hagan de vestido, pero poder usarlas alternativamente, muy versátil todo lo que yo propongo. Entonces, lo que queda en la serie es poco para comprar. Yo no hago medias, por ejemplo, entonces tenés que ir a comprarlas a la serie, ¿eh? No hago otras cosas. Pero cuando yo hablo de slow fashion, le propongo a la mujer que tenga un guardarropa que pueda estar disponible en todo momento y en todo lugar, siempre linda y siempre actual, ¿no? Es que te vayas armando ese guardarropa y no tengas que correr como una desaforada porque hoy te invitaron a un lugar y no tenés que ponerte. Para resolver ese tema. Pero como tenemos ese tema todos los días, tenemos que planificar nuestro guardarropa.
0: Sí.
1: Siempre hablé de planificación, de guardarropa inteligente en ese aspecto, ¿no es cierto? El fast fashion es como el slow fashion, el slow food y el fast food. Comemos todos los días, vamos a comer todos los días procesados, alimentos procesados, en las hamburgueserías que te hacen todo procesado, todo fast, viste, lo dice hasta el nombre, todo sí, fast. Sí. O en algún momento te vas a hacer una sopa, vas a comer sano, vas a hacerte un brownie que no sea de cajita, vas a hacerte un... porque aún siendo un brownie, que vos decís, uy, no puedo comer un brownie todos los días, tengo que comer frutas, verduras, carne, variado, ¿no? Pescado, todo. En realidad, aún las tortas que uno hace en casa son mucho más saludables que la que vos vas a comprar en el supermercado.
0: Totalmente.
1: Es lo mismo. Cada vez los supermercados nos llenan de productos elaborados con ingredientes que están cada vez más bajo la mira en cuestión de nuestra salud y de nuestro bienestar general. Entonces lo mismo pasa con el fast fashion. Depende del consumidor qué grado de conciencia tenga para pensar quién está haciendo esta ropa, si esta ropa se hace toda en un solo lugar, aquí, claro, localmente, vamos a estar todos sin trabajo, porque no estamos, el fast fashion no hablo solamente de vestidos o de trajes como hago yo, sino hablo también de productos de la casa, almohadones, sillones. Si todo lo compro importado,
0: ¿Qué tema?
1: Van a cerrar todas las fábricas de sillones, las fábricas de mesas, las fábricas de todo lo que consumimos, hablo, ¿no? De todo lo que es producto. Entonces, si yo soy un consumidor y empiezo a ser consciente de todo eso, y hay que empezar a pensar localmente. Sí, puedo seguir la tendencia global, pero pensando localmente. Hay un dicho en inglés que yo desde la facultad que lo vengo escuchando, es
0: think globally, act locally.
1: Globally, act locally.
0: Entonces, es
1: lo mismo.
0: Es pensar eso. ¿Cómo cambió la tendencia y las necesidades de guardarropas con la pandemia? Vos ya venís desde el 2002. ¿Cómo cambió en tus clientas?
1: Sí, cambiaron. Hay una tendencia más slow en eso también, de ser más relajado en cómo nos vestimos, que es algo que yo vengo... no luchando, porque no me gusta la palabra luchar, pero sí transmitiendo o proponiendo desestructurarnos. No todo tiene que ir con todo, cada cosa, un traje todo entero, ¿no? Podemos ir combinando, sacando un poquito nuestra creatividad interior, desarrollando esa mirada. Uy, este saco puede ir con este pantalón, con esta falda y con este vestido. Uy, con este otro color. Uy, qué bueno que queda. Entonces, si somos fieles a los colores que nos gustan y al estilo que nos gusta, al final el guardarropa va a combinar todo con todos, yo siempre digo.
0: Muy interesante.
1: Y lo que busco yo es ayudar a la compra. Es mira, si tu guardarropa, cuando empiezo a conocer a la cliente, es todo un proceso, ¿no es cierto? Porque cuando ya empieza a tener una prenda, dos, tres, todas combinan entre todas. Y yo le voy diciendo a través de los años, vos ya tenés este, entonces podríamos hacer de este color, ya tenés corto, entonces podríamos hacer un 7/8. Así, entonces como que tengo el chip de cada guardarropa en la cabeza, ¿no?
0: Atención super personalizada, ahí slow attention, ahí tenemos slow attention. Slow customer service, muy bien, atención personalizada. Sí. Está buenísimo eso de que vos tenés como un fichero de cada persona y vas guiando. Me parece buenísimo.
1: Exacto.
0: Súper lindo.
1: Sí, porque soy yo la que tengo que proponerle a la cliente. A mí me gusta la proactividad, ¿no? Entonces, si sé que es una cliente que viaja mucho, y le voy a proponer telas que no se arruguen. Voy a proponerle, si tiene mucha actividad interna, es intensa su actividad, y le voy a proponer telas que no se arruguen y que no necesiten tanta tintorería, que no necesiten tanto. En general, todos mis sacos son de bajo mantenimiento, si los cuidan, son bajo mantenimiento, salvo que se te caiga una botella de vino sobre el saco, que ahí sí vas a la tintorería. Hay que cuidar las prendas, airearlas, yo bajo mantenimiento, no es necesario mandarlas todo el tiempo a la tintorería, porque lastiman a los tejidos.
0: Sí, sobre todo las tintorerías industriales, me imagino que debe ser.
1: Sí,
0: seguro.
1: Bueno, claro, sí. Fatídicas.
0: Seguro. Fatídicas. Lo que es fatídico, Adriana, es el reloj. Vos sabés que...
1: Ya son... Ah, pasadas.
0: Ya ha pasado, sí, con el tema de la conexión no, empezamos a conversar un poquito más tarde. Como vos decías, lo que sucede conviene, esperemos que así sea.
1: Espero en mi atelier en Dorrego al 1287, está en Palermo, Hollywood. Siempre me conectan por WhatsApp.
0: Okay.
1: Que lo diga, lo escriben ustedes.
0: Perfecto.
1: El WhatsApp es 23 88 Cindriana Civil, ustedes seguramente lo escribirán en las redes.
0: Ahí lo escribimos. La idea es justa, entonces es Adriana Civiloni con ese para conocer tu propuesta y ansioso, tengo que decir, es una
1: y la radio de parte de este programa.
0: El regalito ya es la experiencia, te digo de verdad, el regalito ya.
1: Bueno, además de eso.
0: Muchas gracias.

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1: Segunda conversación de este jueves 2 de julio con Patricio.
2: Buenas tardes.
1: Ay,
2: ¿cómo estás?
1: Bien, qué entusiasmado. Como yo, te empiezo con algo que no tiene nada que ver. Team invierno como yo.
2: Primavera, otoño. No hay época del año que sea mi preferida. En realidad, otoño, primavera. Suponete 24 grados, que es para mí la temperatura ideal, pero...
1: Las estaciones más intermedias, más como amables, sí. Las estaciones... ¿Cómo te presentás vos? Yo te presenté de la Sociedad Argentina de Inteligencia Artificial, de el rol de tecnología en los distintos tamaños de estructuras. ¿Cómo te presentarías vos para quienes, si bien vos sos invitado, amigo habitual de la casa?
2: Tengo varios roles durante el día, porque de pronto me tengo que ir de la Sociedad Argentina de Inteligencia Artificial, pero también soy tutor en un posgrado en gestión empresarial y automatización empresarial, profe en varias universidades de inteligencia artificial aplicada, como UTN, la UBA, UNSAM, también brindo consultoría a empresas, capacitaciones a empresas o desarrollos, amplio, pero podríamos resumirlo de esa manera, ¿no? Asesor principal de la sociedad, profe de posgrado y profe en universidades.
1: Wow, qué bueno. El rol de... Y cuando alguien es profesor universitario, que es profesor universitario y ponen profesor de tal universidad, como decir, es Messi. Es una cosa, estoy con el fútbol de nuestra cultura. Yo no sé si en otras culturas, cuando sí. Alguien es profesor universitario con tanto nivel y con tanto prestigio, y es a esta persona, a que estés en una universidad, está muy, muy parte de nuestra cultura, lanzando al aire en este momento. No sé si te parece.
2: Sí, bueno, el impacto que eso tenga, lo que podemos transmitir, enseñamos, ¿no? Para que tenga un impacto en el alumnado, que sea útil, ¿no? Creo que es lo clave.
1: Sí, vamos
2: más
1: a empezar.
2: Lo de cualquier rol tener o a través del cual, digamos, brindar servicios a la comunidad.
1: Es eso, es la transmisión de conocimientos o la transmisión de ideas, es eso, es un servicio. Vamos a dejar la entrada y vamos a pasar a lo que me parece de la entrevista. Hace poco tiempo hubo un debate, la inteligencia artificial sin límites, y el objetivo es que tengan la menor cantidad de límites posible. Empresas, sociedades de inteligencia artificial, esto lo ¿qué es? No, hay que tener ningún conocimiento, ninguna tecnología, nada pues al azar. ¿Tenés alguna posición de este debate? No, se habló de la sociedad, al surgimiento de la sociedad de responsabilidad límite 1600, 1700, como apertura de la economía, un montón de cosas, hacer buffet, autoservicio, empezar.
2: Sí, genial, es un tema de debate. Yo diría que está en pañales, porque estamos hablando de gobernadas, si se quiere, dirigidas, orquestadas. Y ahí está de en quién recae la responsabilidad si se genera un daño, si hay un tercero, ¿no? Entonces, bueno, es motivo de debate. Hubo un muy candente entre uno de los máximos de la actualidad, que es Harari, con Milei, justamente porque Harari piensa que todavía no está la tecnología el control de una empresa. Y bueno, detrás de cualquier riesgo que exista debería haber un humano de piedad asumido.
1: Bueno,
2: ¿no?
1: Sí, algo que Harari, yo leí un resumen, ¿no? Algo que Harari decía, en definitiva, por más, pues, todas tienen algún tipo de miedo, y que frente a la tentación de despedir a un montón de personas, o de un delito económico, o de cerrar la empresa y desaparecer. En cambio, una inteligencia artificial dice, si esa es la decisión más lógica, cierro la empresa y medio claro. Que desaparezco. Él planteaba algo así, que en definitiva las personas algún tipo de miedo y algún tipo de límite tienen, más terrible algún límite tiene. En cambio, la inteligencia artificial o la tecnología no, y puede tomar cualquier tipo de decisión. ¿Y qué pasa con eso? Viendo el resumen.
2: ¿Quién se hace responsable de las consecuencias?
1: Exacto.

0: Exactamente. A ver, nosotros podemos dar instrucciones a la IA de que actúe en un sentido o en otro, de una forma, llegar a setear, llegar a configurar, o podemos dar la instrucción a la IA de que haga tal o cual cosa, pero cuando hablamos ya de trabajan solas, de forma autónoma, y que ellas mismas van definiendo usar, qué agentes no, de qué manera hacerlo, qué decisiones tomar con respecto a una situación, hablando de otra cosa. No, es humano, está sobre el bucle, es decir, está, como se dice, es esto de el humano forma parte del proceso y es el responsable, el que coordina o gestiona las tareas o actividades de diferentes áreas. Estamos hablando de otra cosa. Mientras que si hablamos de empresa completamente tal, también se habla de DAO, que son estas plataformas descentralizada, donde podría haber criptoactivos. Bueno, ahí estamos hablando, ya estamos entrando en un y que representa riesgos, ¿no? Entonces, bueno, hay que ser muy cuidadosos. Y bueno, es algo en lo que yo me invitaron, nos invitaron a la Sociedad Argentina de Inteligencia Artificial, que está relacionado a esto. En donde, bueno, se está hablando de, bueno, establecer marco a través del cual poder avanzar en un proyecto de esas características. Hay ciertos aspectos de la propuesta de gobierno sobre los que habría que trabajar para que este tipo de empresas pueda de otra forma, que sea más segura para la sociedad.
1: ¿Quién los convocó desde las
0: Privado es
1: universidades?
0: una.
1: Las
0: No,
1: universidades.
0: un privado
1: No.
0: es un apagado
1: Ok.
0: que nosotros no terminamos todavía de realizar y bueno, donde se propone justamente avanzar
1: Para avanzar.
0: en un mayor desarrollo y un mejor desarrollo de esta.
1: Te traigo al concreto, al 2 de julio del 20, Diva. ¿Cómo están aplicando o intentando aplicar tamaños de empresas? Vos lo tenés desde el ámbito. ¿Cómo están por ejemplo, las pymes en la implementación de inteligencia artificial, las grandes, las empresas internacionales? En el evento que organizaron, escuchar a la perspectiva de Globant, una empresa enorme y que ellos tienen desde ese lugar. También escuchamos desde la política, tamaños de empresas implementando o no. A grandes rasgos, obviamente no se puede especificar, pero a grandes rasgos, ¿cómo?
0: Bueno, una de las últimas noticias es la de una que es una de las empresas más importantes de
1: Sí.
0: inteligencia artificial generativa del mundo. Hay distintos grados de madurez digital, ¿no? Esto significa que no es lo artificial en pyme que en grandes empresas, al mismo tiempo que los tiempos para cada una pyme, por ejemplo, el dueño de la pyme o más de decisiones puede hablar con el dueño rápidamente para hacerle una propuesta acerca de adopción de inteligencia de una manera más rápida que en una corporación donde requieran de la aprobación de diferentes áreas, de la definición de un presupuesto, de cuestiones que hacen a que la adopción sea más tan ágil como en una pyme, al mismo tiempo que en muchos casos, o la espalda, como se suele decir, para poder avanzar en proyectos sin que la plata sea una barrera, ¿no? Por eso digo, son diferentes situaciones de contexto y al mismo tiempo puedo decir también que no todo es color de artificial, es decir, hay mucho hype y lo cierto es que estudios de cátedra se ha determinado que solo reducido en ese total de empresas que ha buscado implementar inteligencia artificial, lo han dado inteligencia artificial con éxito. ¿Sí? Y eso tiene más que ver con temas relacionados a cultura, cómo que con la tecnología en sí, tanto de tipo tecnológico como de abordan, perdón, abordan proyectos de inteligencia artificial con
1: Cómo se integran y cómo lo liderazgo, ¿no?
0: exactamente,
1: También del liderazgo.
0: exactamente,
1: Creo
0: tal
1: que
0: cual,
1: hay
0: tiene
1: ahí.
0: mucho que ver con eso.
1: Me opta la inteligencia artificial o no, como el líder al frente, para no decir liderar de vuelta, se pone al frente de esa adopción. Y los más frecuentes que vos ves con respecto al.
0: Uno de los principales es incluir inteligencia artificial en todo.

0: los procesos, cuando quizás devenga para ciertos procesos no es necesario incorporar inteligencia artificial o es preferible incorporar otro tipo de tecnología. Eso por un lado. Por otro, y en cuanto a éxito, bueno, es todo vertical, o cuál todo uso puntual, pero bueno, trayendo muy buenos resultados el uso de agentes, consultas frecuentes, venta para lo que sería atención al cliente, en ese resultados. Pero no es el único caso de uso, caso de más, ¿no? Otro podría ser, por ejemplo, el de, o sea, un haciendo consultas a un agente sobre manuales de proceso, manuales de operaciones, etcétera, muy ágil de acceder a información, y eso se ve claramente el impacto de esta solución en el interior de las empresas, ¿no? Hubo un estudio muy BBVA, donde de 3.000 empleados que adoptaron asistentes de inteligencia artificial para agilizar procesos, bueno, se lograron ahorrar muchísimo empleado, ¿no? Entonces, bueno, eso se ve actualmente.
1: ¿Tiene de la persona con la adopción y la disposición y la rapidez o capacidad de aprendizaje?
0: No necesariamente, no, no. Por lo menos en mi experiencia puedo decir que no necesariamente, pero depende. Depende más del grado de digitalización de la persona. Yo conozco muchísimas personas de mi edad o mayor edad que manejan estas herramientas de forma fluida, así como personas de menor edad que tienen dificultades en el uso de estas herramientas. Y entonces, por lo menos, y hablo de mi experiencia personal no lo estaría viendo. Sí, bueno, sabemos que quizás los chicos tienen mayor familiaridad con herramientas digitales, que por ahí es más fácil para ellos adoptarlas. Pero por lo menos en mi experiencia veo muchísimas personas de mi edad, yo tengo 42, de mi edad o mayor edad, que utilizan estas herramientas. Estamos hablando de herramientas como ChatGPT, Notebook Elen, Cloud, ¿no? Herramientas populares de IA generativa y que la usan muy bien, de forma muy fluida.
1: Una de las conclusiones a las que llegan los consultores, al menos a nivel internacional y demás, es que la inteligencia artificial potencia las habilidades blandas, las habilidades interpersonales, la potencia la necesidad de recurrir a esas habilidades y hace que para avanzar en nuestra carrera y para potenciarnos tengamos que apalancarnos en esas habilidades blandas, interpersonales, que son las que nos diferencian. ¿Es verdad? ¿Sigue siendo verdad? ¿No tanto? ¿Fue verdad? ¿Va a ser verdad?
0: Totalmente cierto. Lo puedo decir por experiencia personal, además, porque, a ver, así como brindo capacitaciones a empresas, también brindo, por ejemplo, yo no conté que brindo capacitaciones para el municipio de San Martín, brindo capacitaciones a emprendedores, doy charlas. Y en mi experiencia, por ejemplo, dando capacitaciones a emprendedores, y es más, hace poquito, por ejemplo, le contaba mi esposa, que en el estudio en que trabaja, que de hecho es de nuestra contadora, estaban bajando las ventas de los emprendedores en general, y me dice, ¿por qué, Pato, no te gustaría darles una clase de inteligencia artificial para ver si puede dar una mano? Y bueno, se lo propusimos a nuestra contadora, bueno, yo trabajo con ella, y le gustó la idea y lo hicimos. Y bueno, lo mismo que hicimos con mi contadora, como te contaba, lo hacemos en la Subsecretaría de Desarrollo de San Martín, brindando clases a emprendedores. Y bueno, es muy, muy linda la experiencia, porque es esto de ver cómo genera un impacto el uso de inteligencia artificial, ¿no? Estamos hablando de emprendedores que logran generar más clientes, agilizar procesos, encontrar maneras de trabajar de forma más eficientes. Vemos cómo crear expertos para cada una de las áreas de negocio que ellos tienen en sus emprendimientos, cómo generar contenidos para redes sociales. Un montón de cosas que son útiles para el día a día laboral o para el día a día de cada emprendedor, ¿no? Entonces vemos ese impacto, lo vemos, de hecho, muy gracioso, porque, por ejemplo, en la última clase corte que tuve en San Martín, bueno, iban apareciendo durante la clase diferentes alumnos

0: que habían cursado conmigo y que iban contando sus casos de éxito. Uh-huh. Y bueno, en los mismos, que no era una prueba en vivo para los alumnos que se incorporaban a esa corte, de que realmente podían obtener resultados que generen impacto en sus emprendimientos. Así que es algo, por un lado, gratificante, y por el otro, la prueba de que realmente la IA generativa puede tener un impacto en el día a día laboral. Entonces ahí es cuando enseñamos a crear expertos de inteligencia artificial que ayudan, ya sea en ventas, en marketing, en operaciones, en administración, en un montón de áreas que potencian al emprendedor, que les brinda recursos que permitan avanzar en los emprendimientos personales de forma más eficiente, ¿no? Y obtener resultados económicos a partir de eso.
1: Y que el emprendedor se enfoque sí. en llevar adelante la empresa y no estar en el detalle tal vez administrativo, ¿no? Que pueda sacar la cabeza del minuto a minuto y proyectarse y planear a futuro, sino a veces emprender es como ir transitando la emergencia casi del día, la reunión del día, el cliente del día, el banco del día, es muy muy del minuto a minuto, y poder de alguna manera planificar viene excelentemente bien, seguro.
0: ¿Patricio? Exactamente, mira, Laura, sí. Ahora mismo mientras tenemos esta entrevista hay una IA trabajando para mí, por ejemplo.
1: Claro.
0: Está haciendo una tarea, terminamos la entrevista, yo analizo la tarea que hizo la inteligencia artificial y si está correcto avanzamos y si no, vemos. Pero en este mismo momento hay una IA trabajando por mí y haciendo parte de la tarea que a mí me llevaría un montón de tiempo, porque ya viene trabajando desde hace rato en esa tarea que le pedí,
1: sí.
0: Porque es una tarea completa, ¿no? Entonces, eso, ¿no? El humano potenciado por inteligencia artificial, y como vos bien decías, nosotros nos dedicamos a lo importante, a lo estratégico, a lo relacionado a toma de decisiones, a supervisar a la IA, a ver cómo está trabajando y que el resultado sea el que esperamos, y delegamos a la IA todo aquello que para nosotros pueda ser tedioso, que demande mucho tiempo, que sea propenso a que cometamos errores, etcétera, ¿no?
1: Seguro. Patricio, lo que funciona implacablemente con IA o sin IA es el tiempo. Mira, a ver, me gustaría saber si le ganamos o no a IA, pero el tiempo no se modificó. Una hora sigue siendo una hora. Por el momento no sí. No hay quien extienda ese reloj. Son las cuatro. Te tengo que despedir. Espero que la IA te dé la respuesta rápido. Todo lo que decías me hace acordar a ingreso pasivo. Eso hay que tenerlo siempre en cuenta. Te despido pidiéndote, como de costumbre, redes sociales de contacto y alguna idea o concepto que quieras compartir y nos hayamos tratado.
0: No, bueno, agradecer este espacio, poder contar sobre estos temas. A mí en las redes sociales me encuentran como Patricio Rowan, R-O-U-A-N mi apellido, Patricio Rowan. Y nada, invitarlos a que prueben, a que, ¿no?, chusmen si esta herramienta les sirve, porque, bueno, obviamente no es para todo el mundo, pero bueno, doy fe de que a muchísima gente le puede resultar de suma utilidad. Entonces, que prueben, que investiguen, que se equivoquen en esto de probar y que se animen a usarlo, ¿no? Que no piensen que no es para uno, que no es un tema de edad, no es un tema de... a ver, con la IA generativa es algo tan simple como chatear. Obviamente hay trucos para elevar el nivel de precisión, mejora nuestras necesidades, pero en principio es algo tan simple como hablar con la IA, ¿no? Saber dar una instrucción, ser precisos, ser claros, dar contexto para que la IA entienda qué es lo que exactamente necesitamos, y eso ya es un montón, y eso ya es lo que nos permitiría crear esos expertos, por ejemplo, que nos ayuden en el día a día laboral, ¿no?
1: Bueno.
0: Le damos un rol a la IA y demás. Así que bueno.
1: Es eso, animarse y animarse a chatear. Muchas gracias, Patricio. Que termines muy bien la tarde y la IA te dé la respuesta lo más precisa posible. Gracias.
0: Bueno, un placer como siempre y un gran saludo para toda tu audiencia. Bueno.

0: Nos comentás, Néstor, ¿cómo surgió la biblioteca móvil en el 2006?
1: Pero... En el 2006 surgió. Nosotros surgió desde una agrupación que nació en el 2001 en plena crisis, y en el 2006 dijimos, bueno, nos pareció piola que la gente lea, que se dedique un poquito a la lectura, porque abre la imaginación va a la creación, y vemos que, y más cuando las redes están avanzando, la tecnología. Opa, perdón.
0: Bueno, puede pasar.
1: La tecnología va avanzando, todo eso, y yo creo que la lectura de papel, hay mucha gente que
0: la busca.
1: Que la busca, a veces no tienen los medios económicos para comprar un libro. Y bueno, nosotros facilitamos un préstamo de libros. Le decimos,
0: ah, eso te iba a preguntar, ¿cómo es el sistema de
1: la biblioteca? Un préstamo de libros gratuito. Nosotros cada dos semanas volvemos al mismo punto.
0: Bien.
1: Un día antes le tomamos un WhatsApp, un día antes le avisamos que vamos a estar.
0: Viene, para que devuelvan el libro y le tiren otro.
1: Se pueden llevar otro, o generalmente recibimos más libros de lo que prestamos, porque les gusta la iniciativa y cada vez tenemos mucha más títulos, ¿no? Tenemos más de 6.000 libros hoy en día. Y no llevamos toda la biblioteca, pero a veces nos dicen, me gustaría leer tal autor. Bueno, las dos semanas le decimos, venite dentro de dos semanas que lo vamos a tener y le llevamos
0: el
1: libro.
0: Está bien.
1: También trabajamos de esa manera, pero da muchas satisfacciones, porque tanto niño, adulto, va a todas las generaciones la lectura. Tenemos libros para todo. No lo hacemos con un perfil si este escritor es bueno o malo, sino ponemos lo que nos dan. Es bien. Todo regalado, todo es por los mismos vecinos.
0: ¿Tienen un tipo, viste que en las bibliotecas toman notas para saber cuánta gente se anota?
1: Y llevamos hasta ahora, por año, unas 4.800 personas, más o menos, por año.
0: Buen
1: y
0: número.
1: Eso que estamos 4 horas cada dos semanas.
0: También.
1: Es tremendo la demanda, pero eso fue con los años. Lo primero,
0: y sí,
1: capaz que entregamos 3 libros las primeras semanas, pero después eso se va y la misma gente se comunica y nos dice que pasemos a buscar libros. Más de una vez fuimos arriba de un ropero a sacar libros de un ropero para la biblioteca, para nutrir la biblioteca, y eso está bueno.
0: Bueno, ahora la misma pregunta para Valentino.
2: Bueno,
0: ¿cómo surgió la Biblioteca Moscú?
2: Primero que todo, buenas tardes, Raúl, gracias por invitarme. Hola, Néstor. Bueno, y buenas tardes a todos. Mi biblioteca acá en Buenos Aires tiene 3 años y medio. No sé cómo serán 20 años. Me imagino que tendrá las dimensiones de la tuya. Pero en realidad esta arrancó en 2016 en Ámsterdam, donde yo vivía en ese momento. Y bueno, en Ámsterdam es mucho más común encontrar bibliotecas en la calle, que están autogestionadas, digamos, gestionadas por los vecinos. Y bueno, un poco porque a mí me gustan mucho los libros. Realmente el otro día me preguntaba, o preguntaba también a mis oyentes de ahí de mi Instagram, qué era lo que me pasaba, que ando rescatando libros constantemente, tratando y trabajando con libros. Y bueno, en ese momento encontré un mueble que lo puse en la puerta de la casa donde vivía, con 3 libros, y hoy en día sigue la biblioteca esa, autogestionada por vecinos holandeses. Después vine acá, me mudé de vuelta a Buenos Aires hace 4 años, y tenía ganas de hacerlo, pero no sabía cómo. Y de repente vino un señor y me dijo, tengo libros para donar. Los que casa, el 80% de los libros no servía para nada, y los otros 20% estaban en francés. Y dije, bueno, quizás arranco. Y puse literalmente una mesa con un cajón de guardarropas en la vereda. Ajá. Y ahí empezó a funcionar inmediatamente. Después el basurero un día pensó que era para tirar, se llevó todo. Y dije, bueno, ¿qué hago ahora? Y ahí fuimos escalando, tuvimos varias mesas entre medio, varios dispositivos que sirvieron de apoyo. Y bueno, y ahora encontró su lugar más permanente ya hace como 1 año y pico, en la esquina de Rawson y Anchorena, que es una mesa al aire libre, que sale todos los días desde las 9 de la mañana hasta las 7 de la noche. Bueno, en verano hasta más o menos las 9 de la noche. Y ahí, libremente, gratuitamente, sin que nadie vigile ni nada, la gente se intercambia los libros.
0: ¿Tuviste que poner un cartelito de 1 o 2 libros para retirar? Porque
2: bueno,
0: tuviste un tema.
2: Este año la biblioteca trae muchísimos eventos que me ayudan a comprender muchísimo mejor la sociedad, mis vecinos.

0: Y a mí también me gusta mucho el arte. Mi práctica es un poco, bueno, mi práctica es relacional, tiene que ver como personas, ¿no? Y bueno, por ejemplo, este año, hace como 2 meses, de repente hubieron 10 días seguidos donde todos los libros de la mesa desaparecían. Entonces me preocupé, dije, pará. Nosotros ponemos todos los libros, hacemos una curaduría, porque no ponemos libros ni viejos, ni que nos sirvan, ni nada. Son todos libros que son aptos para que los vecinos puedan leer y disfrutar. Entonces, como que me empecé a preocupar, y primero estuvimos 7 días con un cartel que dice: la mesa está vacía porque hay alguien que no entiende las reglas. Y ahí eso fue tremendo el efecto, porque la semana que le siguió a esta, entre comillas, penitencia, un montón de vecinos vinieron y trajeron libros. O sea, se duplicó. Por esta simple acción, o sea, una acción que era una mesa vacía, o sea, la misma mesa, con un cartel que explicaba tanto lo que estaba pasando, o sea, yo la llamé el objeto haciendo una protesta, digamos. Y bueno, a partir de eso se generó un poco de... Se ve que igual lo que pasa es que yo tengo una familia de vecinos que me ayuda con la biblioteca, que el... Bueno, porque hoy en día es mucho el trabajo que tenemos, y si realmente ellos no nos ayudan, yo no sé realmente si seguiría con la biblioteca, pues mucho el trabajo, mucho la cantidad, con las instituciones que trabajamos y todo ese tipo de cosas. Pero, bueno, vamos escuchando que los vecinos piensan que se pueden llevar la cantidad de libros que quieren. Y esta señora no le puede explicar a todo el mundo, yo tampoco, porque no estamos ahí, así puse un cartel: por día, máximo.
1: Eso nos pasa, pero nosotros hacemos presencial.
0: Claro, ustedes están ahí. Y sí.
1: Este sábado, casualmente, estamos en Estación
2: Sí,
1: Carapachay.
2: ahí salió el cartelito. Sí,
1: De
2: mencionalo.
1: 10 a 13 horas estamos en Estación Carapachay este sábado. Así
0: Buenísimo.
1: que
2: A los que
1: el que
2: estén
1: quiera tener un
2: interesados.
1: libro que se acerque, que lo va a tener y.
2: Para después devolver ese libro y otro y
1: Sí,
2: retirar
1: lo
2: otro.
1: que le pedimos, la gente te da el dato porque ve la iniciativa que ya viene de años, que primero dan un dato, un número de WhatsApp, todo eso, pero nosotros lo que hacemos un día antes, mandar un WhatsApp: vamos a estar en tu zona, vamos a estar en el mismo lugar. Nada más,
2: Bien.
1: no es que le mandamos una propaganda, le mandamos algo, nada más. Y en un 95% vuelven los libros.
2: Ah, bueno,
1: Y
2: está
1: ese
2: bien.
1: 95% falla, un 5% que capaz que se olvida o lo extravía o lo presta o queda el libro, pero ese 95% vienen mucho más libros que los que perdimos del 5%, así
0: Claro.
1: que generalmente siempre se nutre con más libros la biblioteca.
0: Bueno, a nosotros nos pasa bastante parecido, se lleva. Incluso en estas semanas de que se pervierte un poco la instrucción, incluso en ese momento recibimos más.
1: Hubo iniciativa municipal con los libros. Cuando pusieron el Metrovías,
2: El
1: el
2: metrobús,
1: Metrobús,
2: sí.
1: pusieron y no funcionó, porque dejaban los libros en la
0: Yo...
1: municipal, claro, y nunca más volvían esos libros. Y después en Villa de Lina, en una plaza, también abrieron una biblioteca, tipo container.
0: Sí.
1: Funcionó 1 o 2 meses, pero se ve
2: No
1: que no hubo
2: continuó.
1: tanta
2: Sí.
1: voluntad para iniciar
2: Que
1: a la lectura, ¿no?
0: y es difícil.
2: ¿Y qué actividad realizas además de la Biblioteca Moscú?
0: Bueno, generalmente llevo adelante demasiados.
2: Que la gente
0: Sí,
2: te
0: sí. Bueno,
2: conozca.
0: primero que todo, codirijo con un equipo asombroso, que también les mando un saludo, un centro de arte contemporáneo.
2: Bien.
0: Ahí
2: ¿Dónde está?
0: estamos en La Lucila, así que está todo el mundo invitado, obviamente, siempre a venir. Justo ahora, el sábado, terminó nuestra última exhibición. Y este Centro de Arte Contemporáneo nos dedicamos al arte y a la investigación, y a la investigación performática. Y este es mi proyecto fundamental, o que nuclea a todos los demás. Además de la biblioteca que comentamos recién, coordinamos grupos de investigación todos los martes y viernes, unos de filosofía política y otros de filosofía del arte. Y con ese grupo también escribimos, yo obligo, o para hacerlo más tranquilamente, empujo a la gente a que presente un ensayo todos los lunes a las 20 horas. Así que ya estamos hace un año con eso, porque forma parte de nuestra investigación para distintos tipos de comunicación efectiva, además de las charlas, o de los debates, o de las tertulias, como le decimos nosotros. Así que están invitados también a ver nuestra página web,
2: Bien.
0: centrorulo.com y barra blog.
2: Ajá.
0: Ahí hay más de 120 ensayos que hablan de un poco de filosofía existencial, también de filosofía política o de política.

0: pero poco de actualidad, esa es la verdad.
1: Ah.
0: Y ahora estamos, como hoy te traje el...
2: Mostralo.
0: Arrancamos la edición del Boletín Oficial del Barrio. Es una revista con textos de los vecinos y las vecinas, diseñada por un vecino, corregido por una vecina, con ilustrado general de niños, de niños. Y bueno, está editado y la vende un vecino, que soy yo. Y bueno, la misión en realidad, ¿por qué nació esta revista? Fue porque, como hago muchas actividades y conozco muchas vecinas y vecinos, sí, del barrio, hay en La Lucila, que es donde estoy yo, hay muchos vecinos con muy buenas historias de vida que me parece que vale la pena contar. Espacio para que ellos puedan partir con un número. Vecinos empezaron a...
2: Sí, dejaste un buzoncito ahí que para meter las historias.
0: Bueno, la primera de las ideas, que no está ahí 100% implementada, es que dejen los textos escritos a mano. Entonces, hasta ahora solamente hubo uno en las tres ediciones que hubo escrito a mano. Es como hacer una revista que esté toda escrita a mano.
2: Bueno, yo te iba a ganar de mano, pero bueno.
0: Pero bueno, pero igual, para... Está saliendo una por mes, esta es la tercera.
2: Así que... No, está, aparte se puede.
0: Néstor, también, a contar experiencias de la biblioteca.
2: Y, digamos, ¿por qué se te dio publicar? Porque a todos es por algo.
0: Sí. Esta revista... me gustó publicarla porque, bueno, un poco me gusta mucho la política cuerpo a cuerpo. Me gusta toda la política que tiene que ver con la fuerza que tiene poner el cuerpo y la palabra en el momento,
2: bien,
0: en el territorio. De esa manera se construye cierto momentum, se puede construir una comunidad, se puede construir una responsabilidad, tanta explícita como no, y para mí eso es muy importante. Entonces creo que también publicándolos hay un esfuerzo de que aquella experiencia o sabiduría, y bueno, obviamente ponerla en papel y tener justamente una estructura que son, yo tengo locales de comida que se llaman Local Market,
2: sí,
0: Olivos y Vicente López, Olivos y La Lucila, perdón, bueno, promueve que tenga una vidriera, digamos, donde vender los ejemplares y donde recibir también
2: los textos está bien.
0: Y bueno, un poco porque me gusta hacer cosas, entonces...
3: Es bueno comprometerse.
0: Sí.
3: Comprometerse por un bienestar. La gente es muy solidaria, participa. Nada más que hay que buscar los canales donde la gente empiece a creer también, ¿viste? Porque hay una sociedad media descreída, en cierta forma, por muchos funcionamientos que capaz que no funcionaron y se sienten, exacto, defraudados. Pero yo creo que buscando los canales se crece. Nosotros...
2: Me han comentado que hay varios proyectos que ustedes han estado presentando, digamos, con primero Vicente López. ¿Nos comentás de qué se trata?
3: Nosotros, por ejemplo, decíamos, estamos en un distrito, uno de los más ricos de la provincia de Buenos Aires, y el más chico. Tenés la mayor recaudación de la provincia de Buenos Aires y tenés el distrito más chico, donde menos infraestructura necesitas, viendo uno Vicente López. Se pueden hacer muchas cosas. Yo creo que si uno lo compara con José Cepaz, con Malvina, con San Fernando, cada uno en estos últimos 10 años abrieron un hospital público nuevo, aparte del que tenían. Nosotros seguimos con el mismo hospital. No decimos de hacer un hospital, pero por lo menos hacer un hospital de traumatología nada más.
2: Ajá.
3: Donde se te alivia el caudal de gente, un 60% en el nuestro, que está funcionando, y tendríamos los turnos más seguidos. Un vecino va al hospital, que hoy se usa más, porque hay mucha gente que dejó la prepaga, que,
2: exacto,
3: todo está bravo y está el público. Y yo creo que... Y los turnos son de mes y medio. Cosa que estamos en un distrito donde uno ve lo que paga uno de impuesto inmobiliario en Vicente López y lo que paga en San Isidro, San Martín, ni comparación. Es muy alto. Así que es como uno va mostrando qué puede gestionar. Al contrario, nos estamos achicando. Ahora salió el colectivo gratuito del Centenario.
2: Sí, la próxima semana viene Fabián Becerra, que nos va a comentar más.
3: Antes de eso, no es la cantidad de gente que viaja, los pocos, muchos que pueden viajar. Es un servicio que brindás. No es un negocio, no es una escala de negocio. Al contrario, yo, si uno diría, un intendente piola, ¿qué haría? Pondría colectivo eléctrico, decía, apoyo al medio ambiente.

0: presidente haría, lo sacaría de otra manera, pero no cerrarlo directamente. Yo creo que duelen todos los días. Mira, casualmente, este sábado que tenemos biblioteca, no, pero el otro sábado me habla una vecina que tiene un vecino en malas condiciones, porque lo operaron de cadera y está en su casa. Vamos el otro sábado a limpiarle la casa. Me pidió un andador, yo conseguí pidiendo un andador, se lo llevo. No se podía entrar a la casa del olor, esa persona vive sola. Es como que está descuidado. Le digo, ¿a quién recurrir? No tenés a quién recurrir para decirle, che, denle una mano.
1: Sí.
0: Y esas cosas están olvidadas. Y esto es por una vecina que me avisa. Che, necesitamos un andador.
1: Si, no
0: si yo no entraba con el andador a la casa, no sabía cómo vivía esa persona. Y estamos hablando a 20 metros de Vélez Arfiel, en el pleno centro comercial de Munro. No es que haya un barrio o no. Estamos hablando de una persona que vive a 20 metros del centro comercial de Munro.
1: Es lo que vos tenés de conocimiento de territorio.
0: Bueno,
1: la gente se comunicó
0: con una vecina y a veces uno cuando gestiona todo eso tiene que estar más pendiente de todas esas cosas, con un censo, ver cómo cada uno resuelve su vida, pero nosotros tenemos que generar un bienestar. Es un mero administrador el que el intendente, un mero administrador de nuestros recursos. El tema es cómo lo echamos, como que sea para que sea más eficiente, que sea más eficiente. Hoy, por ejemplo, hay 3-4 sesiones por mes en el Consejo Deliberante. No, primero y tercer jueves de cada mes.
1: Sí.
0: 2 por mes.
1: En la mañana.
0: Hoy se suspendió. Porque yo, a mí me gusta saber qué se vota. Hoy se suspendió la reunión del Consejo Deliberante. Así que van a hacer una en el mes. Yo creo que hay tantas cosas para ir, y más en estos momentos donde la gente está padeciendo, está bravo la cuestión, que cada uno se va achicando, primero en la salida, después en esto, en el otro, pero todos en cierta forma nos fuimos achicando y tienen que estar más presentes los que nos representan acá en el distrito, ¿no?
1: Eso lo... Ahora vamos a una pausa y seguimos más con la voz. Con Olivos, mi barrio.

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1: Estamos de vuelta con Olivos y Barrio.
2: Vamos.
1: ¿Qué nos querías leer?
2: No, nada.
1: Tenías ahí.
2: Traje unos apuntes de mi vida por si me contabas algo específico.
1: Bueno, la formación. Contanos un poco la formación que quedó ahí medio. El punto suspensivo, viste, que tengo una parte.
2: Sí, mi parte. O sea, yo tengo dos tipos de formaciones. Arranqué a los 18 años, como todo el mundo, estudiando en la universidad. Y estuve 5 años en el Instituto Tecnológico de Buenos Aires, estudiando ingeniería. Por cosas de la vida, no terminé carrera. Me faltan un año y medio, dos de carrera, digamos. Pero bueno, de formación me ayudó mucho a poder entender el mundo inteligible, ¿no? Mucha física, mucha matemática, mucha química. Y bueno, y después a partir de los 23 años me volví más autodidacta y de esa manera, con una autoeducación muy rigurosa y muy disciplinada, obviamente porque traía la carga de estudios del Instituto Tecnológico, empecé a leer un montón, empecé a pintar y bueno, y también empecé a relacionarme con otras personas. En ese momento empecé mi propia radio de literatura y pintura, que creo que fue el germen de todo, pero bueno, había como una necesidad muy propia de compartir todo lo que leía, de ver qué pensaba otras personas, de compartir un poco la pasión, y así fue un poco como me fui, digamos, formando en el mundo de la cultura. Después, un poco más de grande, hice talleres literarios.
1: ¿Hiciste un podcast también?
2: Sí, tengo un podcast que ve muy poca gente porque son son episodios muy largos, son muy largos. En el momento yo lo filmaba en personas y que siempre teníamos un cuarto invitado. Y eran episodios tanto de Borges, Cortázar, Lispector, los más famosos, pero duran de entre 2 y 3 horas los episodios, entonces era muy difícil que la gente se comprometiese a ver eso. Pero bueno, el otro día conté justo las horas porque alguien me preguntó y hay como más de 50 horas de material. Y después tengo una serie de Shakespeare que algunos capítulos duran 4 horas, eso sí que no lo ve absolutamente nadie. El momento de Shakespeare, estaba como muy, no enojado, pero digo, no puede ser que no haya nadie en YouTube con episodios de 5 horas, cursos enteros sobre Hamlet, Otelo, Romeo y Julieta, bueno, y todas las...
1: Por ahí lo tendrías que haber hecho de otra forma, formatos de 15 minutos.
2: Y podría haber sido...
1: Como capítulos.
2: Sí. No estoy apto en esa lógica, prefiero hacerlo. Y
1: porque vos viste que en Instagram vos subiste un minuto y tenés muchas reproducciones.
2: No, obvio.

0: Obviamente, sí, en el tiempo de radio, eso, 15 minutos, 30 minutos es lo más aceptable para los tipos que corren. Porque después es como que la gente es...
1: Sin duda, pero a mí, ¿sabes qué me pasa? Que incluso esto pasa con los grupos de investigación. A mí me interesa en realidad no que venga, escuche mucha gente o que venga mucha gente. Me interesa que venga la gente que esté
0: interesada en el tema.
1: Interesada en usar el tiempo para eso, que esté interesada en el tema, que esté interesada en investigar, que esté interesada en compartir. No sé si estoy tan de acuerdo o no sé si puedo ponerme en la lógica.
0: Son visiones diferentes.
1: Sí. No, es que muchos de los temas que tratamos, incluso Shakespeare mismo, no es una lógica de la rapidez y del consumo, digamos. Es difícil de incorporar. Entonces precisa una lógica de pensamiento, digamos.
0: Bueno, estamos hablando con una persona que estudió ingeniería. No la saquemos del contexto de ese, no, porque es diferente. No, yo lo hago más permeable la cosa.
2: Lo mío es capaz que diferente, lo mío es comercial. Yo tengo del año 95 farmacia, lo mío es comercial, pero después encontré la gran vocación. La gran vocación es la militancia tanto social como política.
0: Y el centro doctrinario, ¿a qué viene el nombre? Porque mucha gente no lo
2: por
0: sabe.
2: Por la doctrina del peronismo, ah, ¿no? La que dejó el general. Pero el nacimiento de la vocación del militante es la entrega hacia el otro, cómo hacer algo por el otro. Y te digo que me fascinó. A veces tiene sus cosas amargas, pero generalmente uno se va con el sabor más dulzón, más alegre, porque puede hacer cosas para el otro, a veces sin ser parte de un estado, de ocupar una banca o de tener un lugar privilegiado donde poder ayudar a muchos más, pero se puede hacer de a poco. Y eso es lo que me deslumbró en la vida, que realmente, y allí fui viendo mucho más militante, mucha gente más comprometida, donde es posible que podamos vivir mejor, y siempre uno aspira a estar mejor, y a estar mejor para los demás, que los demás estén mejor también, porque es una comunidad, como decías vos, lo importante es cómo organizar la comunidad. Por eso hay que leer al general por la comunidad organizada, que realmente lo dejó escrito, y también vemos que la gente también tiene ese grado de solidaridad, ganas de estar mejor. Cambió la sociedad. Yo me acuerdo cuando era pibe, el otro día lo estaba comentando en un grupo, que mi vieja salía a tomar mate a la puerta y iban todos los vecinos a tomar mate. Hoy prácticamente es raro que un vecino capaz que te saluda. Y ganó en cierta forma el individualismo, fue ganando mucho terreno. Y capaz que no en lo social, hoy...
0: Bueno, hasta hace no mucho, entre finales de los 80 y principios de los 90, vos salías a la calle y te encontrabas con un vecino y sabías lo que hacía y lo que no, porque lo conocías. Después pasó el tiempo y ya no conocés ni al vecino de enfrente, porque no hay saludo tampoco, es decir, no hay... Se perdió la costumbre vecinal.
2: El club mismo,

0: colaborar en difusión, puede dar una mano también en la difusión, porque son los propios vecinos. Yo nací y hasta ahora, después de 62 años, sigo viviendo en Vicente López. Soy vecino también. También ayudar a los comerciantes, a todo eso que hoy está difícil. Uno a veces... Uno capaz que el rubro farmacia cayó, pero nunca va a caer tanto como un negocio que vende ropa. Y hoy el textil cayó. ¿Cómo le damos mano a ese textil? En eso tenemos que estar pendientes, de cómo ir esta comunidad vaya creciendo para que realmente nos sintamos, para que realmente nos sintamos orgullosos de vivir en Vicente López. No que está lindo Vicente López, que tenemos que sentirnos orgullosos, sino que la parte de la agrupación que nació en el 2001 con todos los compañeros de barrio, vecinos independientes, hace 13 años creamos un social y cultural Vicente López. Ahí empezamos a ver en cómo hacer plantines, cómo hablar de plantines, cómo hablar de educación. Una problemática que sigue estando latente y golpea mucho a la sociedad, y abrimos un refugio. Y 40 en toda la provincia de Buenos Aires. Es muy poco para la problemática que existe. Y bueno, estamos con eso, con lo del refugio, que ahí recibimos gente, no de Vicente López nada más, sino de San Miguel de Tigre, de Cobán, y tenemos a italianos de Iván, y tenemos a mujeres, a las chicas, que un promedio de estadía es de 6 o 7 meses. Pero no es nada más tenerla en el refugio guardada, sino como buscarle un trabajo, cómo terminar un estudio según la edad que tenga, ya encaminada. Se van con trabajo y una gileta. Que decimos, tu tiempo te va, una mujer capaz que viene con un chico, sacamos la puerta y está perdida también. Es un trabajo,
1: nos cuesta mucho más,
0: porque para conseguir un alquiler económico, para conseguir un laburo, tampoco. Pero tuvimos muchas experiencias muy gratas de chicas que más allá de nuestro rol de esos meses, muchas pudieron hacer un cambio de vida. Y eso es lindo, porque trabajamos, porque logramos la fuerza de ella, la voluntad de ella, pero también con el acompañamiento nuestro, y logró hacer algo. Y voy a dar el caso de una de las chicas que fue una de las primeras que entró, que vino un día antes de tener familia, que hay por violencia de género. Acompañamos todo el nacimiento de la criatura de Valentino, se llama Valentino, se llama el nene. Valentino se llama el nene. Y la llevamos a la maternidad de Santa Rosa, tuvo familia, todo, y después encontramos un trabajo acá en una química veterinaria que hay en Mitre, del lado más para el lado de Florida. Y cuando vino a los 3 días me dice, me dieron la tarjeta de una que está prepara, porque era una multinacional que hace el medicamento para la y la piba con su Valentino estuvieron 7 meses, y el otro día la vi, porque cada tanto nos encontramos a ver cómo es su vida, hacemos un encuentro de todas las chicas que pasan por el refugio, y la verdad que a uno lo llena, a uno se pone contento de esas cosas.
2: Bueno, es lo que no se conoce de las actividades que uno hace silenciosamente y sale, a veces se entera.
0: Uno lo hace silenciosamente porque también uno no espera rédito de eso, porque tampoco es un refugio. No puede hacer una publicidad tampoco.
2: No.
0: ¿Dónde está? Todo es un tema. Pero... hay mucha gente que colabora, no es que soy yo solo.
2: Hay mucha gente
0: de refugio. son 14 personas, entre trabajador social, psicólogo, gente que ayuda a limpiar.

0: el acompañante, la persona que está a las 24 horas, que vive al lado, que está a las 24 horas, tenía que tener en alerta. No es fácil. Después las chicas salen a trabajar, cuando vienen, como el abrir, porque hay chicas que salen, otras que no, depende del caso, porque tienen que empezar a relacionarse y empezar una vida. No, es algo complejo, pero otro año que fuimos aprendiendo y la verdad que da satisfacciones, pero es un estado de el Estado, tanto nacional, municipal, todo eso, que no haya una vocación hacia eso. Mira, a mí me pasó que cuando asume este gobierno nacional, ahora nosotros tenemos una capacidad en los gobiernos anteriores no llegábamos a 20 y pico. ¿Qué pasa? Hoy van a la fiscalía, prácticamente no nos derivan más. No sé si hay una orden judicial, si cambió la justicia, o qué salida le darán, porque no derivaron más la fiscalía.
1: Por ahí no tienen demasiadas estadísticas.
0: Estamos recibiendo de la Casa de la Mujer de San Martín, de la Casa de la Mujer de los distritos sí recibimos, pero de las fiscalías nunca, pues no tengo incidencia en la justicia, pero algo pasó como que esa red no... que se arreglen o... porque la problemática no creo que se haya solucionado. Así que día a día, ¿no?
1: Valentino, ¿nos comentás a dónde van los libros que no están ahí en la biblioteca, pero recibir libros, y a dónde van, en qué ONGs o escuelas?
2: Bueno, justo la lista de todas las instituciones con las que colaboramos no la traje.
1: ¿Fuiste en una escuela?
2: Nosotros arrancamos el año, terminamos el año pasado con 1.400 libros, y hoy ya para este mes vamos 1.500 libros donados. Como te digo, las vecinas me ayudan. Arrancamos en realidad con libros en sí mismos, con vecinas que nos parecía importante para juntar los libros de niños para llevar a instituciones como lugares de maternidad, como lugares de maternidad temprana que necesitan apoyo, o centros culturales en barrios más necesitados que los necesitasen. Y hicimos un muy buen trabajo el año pasado, entonces en el barrio nos hicimos mínimamente conocidos por esta misión, así que tratamos y llamo a todos los vecinos que tengan libros de niños para dejarlos disponibles, que se pueden acercar a dejarlos, porque seguimos colaborando con ellos. También colaboramos con las Damas Rosadas de Vicente López. Tengo instituciones que son un montón, pero sí es verdad, seguimos trabajando con colegios, con centros culturales. También a veces salen en el interior, a veces salen por regales, que bueno, con ellos también colaboramos y mandamos muchas cajas de libros para que estén en bibliotecas. Me acuerdo, la última fue en Salta, también hicimos en Formosa. Y ese tipo de proyectos, digamos. Y bueno, y después un poco el proceso que tenemos ahí para ir renovando todos los días los libros. Como vecina, gracias a las vecinas que me ayudan a separar los libros de los niños, guardarlos. Después hay un señor que se llama Santiago Bañón, que también es el que los lleva a un punto de recogida en el centro, donde las diferentes instituciones lo pasan a buscar. Y bueno, y a veces lo tenemos que mandar. Y bueno, a mí somos nosotros mismos. Y bueno, afrontamos el gasto. A veces pido a la gente que donen, pero...
1: ¿Nos comentas qué gastos tiene la Biblioteca Moscú, que la otra vez dijiste así en el Instagram hace 2-3 días? Que
2: bueno, a Moscú estoy con... tampoco es tan violenta el pedido, digamos.
1: No es violento, pero es un resumen de la actividad que estás haciendo.
2: Sí, bueno, justo en los últimos meses necesitamos una decena de miles de pesos en hacer un par de cosas. Primero, que las mesas ya se cambian 3 veces. Después, ahora el último tipo es que para ir a cargar temas ordinarios, para ir después entrar ahí, para que estén ordenados. Y también con el grupo de vecinos hacemos actividades en días especiales del año. La última fue la idea de bombas literarias, no sé si viste, que es la idea de envolver 3 libros, llevan las instrucciones y las íbamos dejando por toda la ciudad. Creo que hicimos 72.
1: Esto fue el inicio del año.
2: Sí, no, fue para no llegar a la completo. Entonces vos te lo encontrabas en la creación de un paquete de tus libros. Entonces hay un paquete de tus libros. Para eso traerías el papel suficiente para que vos abres el paquete, elijas un libro, lo puedas regalar en Navidad. Esos dos libros no tienes que regalar en Navidad. Entonces convertíamos a aquellas personas en agente de intercambio. Es un poco como para alentar que otros cuerpos también sean parte de los, o la motivación a invitar a otros, o la motivación a invitar a otras personas a leer, digamos. Bueno, amigos, son actividades que también vamos a comprar algo y bueno, después a veces estos gastos que afrontamos de llevar y mandar el libro nosotros con, en casa y digamos. Así que bueno, a veces pido si alguien acá quisiera donar, puede entrar en nuestro Instagram, es muy fácil la instrucción, es una transferencia, o la viene a dejar ahí en la biblioteca. Pero bueno, en la última semana incluso compliqué en Instagram una vez y puse un cartel y me dejaron 2.100 pesos en 7 días. Pero bueno, qué sé yo, tampoco lo hacemos por el plata, por la plata, porque alguien puede
1: lo que pasa es que también cuando uno empieza a hacer estas cosas, de libros y todo, la gente no sabe que es una actividad también de uno que ocupa su tiempo también para esa actividad, aunque sea social o cultural. Y que gasto operativo para mantenerlo,
2: sin duda. Pero bueno, para mí es una misión humanitaria que no tiene precios.
1: Este punto de profito, comparto esa cuestión.
2: Le dan sentido a mi vida, le dan sentido a bastante de las cosas que hago. Y que además el libro pueda hacer feliz a otra persona, ya me excita
0: valor,
2: mucho.
0: Y tomarle valor a que puso los 2.000.
2: Y además,
0: que realmente comprendió para qué todo eso, y eso es de a poco, pero hay que darle mucha énfasis al que puso 2.100 pesos.
2: Le agradecemos.
0: Eso es
2: importante. Sí, obvio.
1: Y bueno, el tema con el boletín es buena idea, porque es como que te generas un ingreso que del otro lado no lo podés obtener, pero vos estás dando una cosa que hace que la gente se acostumbre a leer.
2: Bueno, también. Claro, parte de lo que dice el boletín es que su misión, digo, bueno, vamos a evaluar también pocos podcasts o boletín son 1.000 pesos o algo así, lo que nombramos, y además también es un montón de trabajo.
1: No, pero estás generando una base de lectores que sabes que son frecuentes y que a su vez apoyan a la biblioteca. Y ya tenés un porcentaje de gente que sabés que está respondiendo.
2: Y fue muy directa con el boletín. Y bueno, justo esa edición, el que está escrito a mano, muy especial, el que está escrito a mano está escrito por la doña Nelly Laurion, que está en el historia. Y es una historia filosófica muy buena, y es muy simple y muy buena, y está escrita a mano, supermercado, y me decía que ella quería en realidad escribir un libro porque tiene un montón de este tipo de historias. Y bueno, no sé, una de en mi sueño es decir, bueno, quizás eso lo incentiva a empezar a escribir las historias también.
1: Y bueno, con los adelantos también, con la escritura manual, escrita a mano.
2: Sí.
1: Nosotros hicimos el colegio primario y el secundario. Es decir, no se perdió. Perdimos la costumbre de hacerlo.
2: Sí.
1: Porque uno, si activas así, de generar que la gente lea y a su vez escribir, se puede revertir. Puede llevar tiempo, pero se puede revertir.
2: Sí, bueno, esto es un detalle más estético, folclórico.
1: Pero bueno, yo estaba mirando ahí, es entendible a partir de la letra que tiene.
2: Entendible.
0: Y sí, mira, casualmente, el sábado pasado que estuvimos en Munro, una vecina se acercó que quiere realizar talleres literarios. Y ahora le tenemos que buscar la forma como organización, como, a dónde lo hacemos, cómo convocamos, y ahora estamos pensando en eso, en ese taller literario que salió de la misma vecina que vino, che, que piola ustedes, me gustaría porque hago talleres literarios. Y digo, bárbaro, y ahí apuntar a eso.
1: Bueno, próximamente, la otra semana, sale la versión de Olivos Mi Barrio en papel.
2: Vamos.
1: Bien. De 8 páginas, aprovechado, como lo hemos puesto, pero ese es un prototipo.
2: Sí, yo explicarle a la gente dónde lo consigue, porque yo tuve recién uno en la mano y está impresionante.
1: Bueno, ese es o en la radio o en los eventos culturales que estaré cubriendo próximamente. Y o en los, por ejemplo, el cuatro que voy a ahí posiblemente de cuatro páginas para que la gente conozca de qué se trata el boletín, por ejemplo.
2: Pero contanos un poquito, era sobre la filosofía y literatura universal, me dijiste.
1: No, la literatura universal era Don Sabio. Don Sabio es un personaje que generé, que es un bibliotecario librero.
2: Okay.
1: De 70 años.
2: Sí.
1: Originario de Vicente López. Y lo que hace es recorrer la historia del partido Vicente López, mostrando a los chicos los lugares, los monumentos, nuestros escritores, todo eso en formato historieta. Obviamente estoy tratando de buscar una voz para que lo escuchen los chicos a través del programa de Olivos Mi Barrio, con esas historias, que la escuchen y los chicos sepan que también tienen un personaje que lo lleva a la literatura universal. Las historias de la literatura, como Robin Hood, Tarzán, los cuenta él en una página, digamos.
2: Claro. Bueno, la municipalidad de Vicente López atende y se tiene que enterar de esto ya mismo. Puede ser algo bien pedagógico y...
1: Sí, esperemos, nunca se sabe. Pero va a salir la próxima semana el boletín, va a ser unos 40 o 60 copias de 8 páginas, y lo voy a estar distribuyendo, va a tener que contar el programa de radio y las cosas que tengamos de gasto operativo de mantener la cuestión cultural. Seguimos con la voz cultural en radio, es una emisora digital, se va a escuchar en emisora digital esta noche. Copiamos lo que se vio hoy en el blog, lo que se vio hoy en la noche en el blog de la apertura de la noche en el blog de Itaú.com. Y lo que estén interesados en aquí el boletín previo, en el previo al TIC, es el previo al TIC, es el 15-29-22-22-22-22-22-22-22-22-22-22-22-22-22-22-22-22-22-22-22-22-22-22-22-22-22-22-22-22-22-22-22-22-22-22-22-22-22-22-22-22-22-22-22-22-22-22-22-22-22-22-22-22-22-22-22-22-22-22-22-22-22-22-22-22-22-22-22-22-22-22-22-22-22-22-22-22-22-22-22-22-22-22-22-22-22-22-22-22-22-22-22-22-22-22-22-22-22-22-22-22-22-22-22-22-22-22-22-22-22-22-22-22-22-22-22-22-22-22-22-22-22-22-22-22-22-22-22-22-22-22-22-2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entrego y se entrega en persona.
3: No hace gastos.
2: Arranquemos con Valentino Caruso guión bajo OC. Ok. Y bueno, y ahí van a llegar todas, porque está la de la biblioteca, está la del centro de arte. Pero con Valentino Caruso.
1: Estás en las dos.
2: Y un bajo OK. Ajá. Ahí nucleo todo, digamos, y pueden llegar a todas nuestras actividades. Así que invito tanto a participar de la biblioteca y cualquier persona que tenga muchas dudas existenciales o conocimiento para compartir, lo empezamos las viernes. En Achorena y Rawson, donde está, bueno, justo, obviamente este fin de semana por el Mundial, se pasó al sábado, aviso, pero digo, es los viernes de 9 a 12 en Rawson y Achorena.
1: Bien.
2: Sí.
0: Nosotros, Centro Social y Cultural Vicente López, tanto en Instagram, Facebook.
1: Bien.
0: Y después el Centro Doctrinario Peronista. Las reuniones son los miércoles. En Silveira 3846, Villa de Lina.
1: ¿Qué horario?
0: De 17 miércoles. Dos miércoles. Ingeniero Silveira 3846. Y después un teléfono de contacto por el tema del refugio o de la ONG. Voy a dar el teléfono de una colaboradora, que es 11 54 90 93 29, por el tema de violencia de género o por lo de la ONG, del trabajo que hacemos con la ONG, que vamos trabajando. Actualmente estábamos viendo ahora de cómo, por ejemplo, en el mes de agosto, hacer los miércoles una mujería gratuita de hombres y mujeres.
3: Ya estamos elaborando
0: el flyer. En Villadelina, todos los miércoles, en Villadelina, haya corte de pelo gratuito.
1: Perfecto.
2: Gracias.
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0: junto a Facundo Betens, los vamos a estar acompañando todos los jueves de 5 a 6 de la tarde. Es el programa exclusivo de la Biblioteca de Martínez, así que quédate porque hay muchas sorpresas. ¿Qué tenemos hoy, Facu?
1: Hola, Luqui. Emocionado por empezar este programa con vos hoy. El día de hoy recibiremos a Juliano Ellis, responsable del Teatro de la Media Legua, y al actor Ipariel Staltari, también fundador de la escuela. Sí, tal cual. Pero también quiero pasar a felicitar a todos los periodistas deportivos, porque hoy es el Día Internacional del Periodista Deportivo. Felicidades a todos.
0: Felicidades. Y muchísimo más, muchísimo más. Quédense prendidos en la tarde de la Biblio. Ahora momento de escuchar Runaway de Los Pericos. 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

0: Como mencionamos anteriormente, nos acompaña el día de hoy Julián Noelis, responsable del Teatro de la Media Legua. Julián, muchas gracias por tu tiempo y gracias por venir.
1: ¿Cómo andan? Buenas tardes, gracias por recibirme acá en representación de la parte del teatro. Bueno, muchas gracias.
2: Un gusto total. Bueno, primero contamos un poco del teatro. El Teatro de la Media Legua se instauró en el año de Aristóbulo del Valle, 185. Pero bien tuvo algunos momentos de cierre, ¿no? En 2011 y en 2024. Contate, Julián, un poco sobre el teatro, cómo funciona, cuál es tu rol en el Teatro de la Media Legua.
1: Bueno, como mencionan, sí, estuvo cerrado unos cuantos años, pero no vamos a centrar en lo que estuvo abierto, pero lo bueno estuvo abierto, que lo bueno es que hubo muchas personas que pasaron por el teatro a lo largo de los años, pero creo que todas mantenemos el mismo espíritu en cuanto a la propuesta, que siempre la propuesta es variedad en estilos. No nos concentramos en hacer shows solamente de jazz, sino que hacemos jazz, rock, fusión. La idea es traer el arte al barrio, ¿no? Y algo que destacan siempre los vecinos que vienen es qué bueno poder tener un espacio acá en el barrio de donde hagan shows, porque no hay mucho, la verdad. Así que bueno, apuntamos hoy en día a la variedad de estilos y siempre se apuntó a eso. Yo he tocado con chicos antes que manejaban el teatro. Es la misma identidad. Así, sí, sí, es como seguir legado, digamos.
2: Sí, es bueno, seguir el fin de la semana, digamos. No sé, el teatro abre los fines de semana y los días de semana también. Contanos un poco cómo viene el cronograma.
1: Sí, nosotros nos enfocamos en los shows que son viernes, sábado y domingo. Siempre más ahora con el frío. Son horarios tempraneros. Así que bueno, la parte, digamos, que nos convoca a nosotros es viernes y domingo, que es la parte de shows, que es donde abrimos al público.
2: Claro.
1: Después, bueno, ya con los otros invitados que mencionaron al principio del programa, ya charlarán, calculo, el resto de los días. No voy a spoilear.
0: ¿Algún evento que se avecine en el teatro que vos decís, este va a estar lindo para que la gente venga a vernos?
1: Me pones en un compromiso. ¿Quiénes están escuchando?
2: No, favoritismo.
1: No, la verdad es que todos los fines de semana nos sorprende algo distinto. Incluso siempre pedimos a los músicos que vienen seguido que varíen su propuesta. Entonces, depende del gusto musical de cada uno. No me animo a recomendar un show en específico y vean qué es lo que les gusta más.
0: En general todo está muy bueno.
1: Está buenísimo. El nivel artístico desde primera, esa para nosotros es una gran motivación. Y nuestro desafío es poder acompañar el nivel artístico de los músicos y los artistas, desde la parte técnica, del servicio, desde cuidar el espacio. Ese es el desafío que tenemos nosotros.
2: Totalmente. ¿Sabes qué? El otro día mi papá me contestó en una banda la guitarra y me dijo, ¿cómo puedo hacer para que pueda tocar en un teatro? Ya sea una obra de teatro, bandas de rock, bandas de tango, ¿cómo hace la gente para poder contactarse con el teatro?
1: Mira, no vamos a hablar de otros lugares porque es un rubro que a veces cuesta llegar. Entonces nosotros también nos propusimos el objetivo de que a la gente que quiera hacer shows, que no le cueste llegar a nosotros. Y en ese objetivo que nos pusimos, digamos, de tener una agenda abierta, que es teatro.media.legua, o sea, entre cada palabra ponen un punto, Teatro Media Legua. Mucha gente se acerca a la biblio y pregunta por los shows y le dan nuestro teléfono enseguida. Mucha gente saca el teléfono de la cartelera, en la esquina de la biblioteca está la cartelera y siempre está el teléfono. Así que bueno, digamos, depende
2: de hay disponibilidad, digamos, si quiere hacer su canto, puede venir a hacer su obra de teatro.
1: Y algo que quiero mencionar que va con esto, mucha gente nos escribe diciendo, tengo esta propuesta pero no sé si va porque somos amateur o esto o lo otro, y yo siempre les explico que nosotros no hacemos filtro por si nos gusta o no nos gusta, si son buenos o recetas. Es un poco la impronta que le queremos dar. Así que sí, se tiene que acercar, preguntar si lo quieren encontrar por Instagram.
2: Repetí en Instagram, por favor.
1: En Instagram es teatro.media.legua. Y si no, un poco más fácil en Google ponen Teatro Media Legua y salta directamente la dirección, el teléfono y el Instagram.
2: Yo sé que no te quiero matar con la información, yo sé que no tenés la agenda acá, pero hay fechas disponibles para este, o para el próximo fin de semana, para este.
1: ¿Para venir como público o
2: para venir como a tocar una semana? ¿Hay disponibilidad al instante o Yo sé que no tienen la agenda.
1: Depende si quieren elegir día. O sea, a partir de agosto en adelante.

0: hay disponibilidad, pero muchas veces la gente nos escribe una fecha específica porque quiere festejar un aniversario, por ejemplo, y ahí es donde se complica. Pero si hay disponibilidad, de agosto en adelante. Ahora en julio, con el tema del mundial, está todo muy cortado, así que sí, no escriban por julio, escriban de agosto a diciembre.
1: Sí, sí, algo importante para la gente ¿Cómo es? La gente va al teatro y puede consumir ahí adentro, contando.
0: Puede consumir, sí. Siempre en el momento entre que se da puerta, si la gente ingresa al show, se da puerta, la gente ingresa al show, hay unos minutos que la gente puede desde cenar o picar algo o tomar algo, esa elección de cada uno. Sí, sí, sí. Así que para nosotros es como que ellos quieren venir, y ellos quieren venir, y mientras ven el show, vas al cine y te pedís los pochoclos.
2: Un dos por uno.
0: Vas al cine y te pedís los pochoclos.
2: Un dos por uno.
0: Bueno, pero con una propuesta un poco más compleja, ¿no?
1: Un chumbo completo. Haber venido, sé ustedes. Que debes estar a full con la gente, la verdad.
0: A full pero feliz. Así que bueno, van a tener que venir a un show.
1: Así es.
2: Obvio, obvio. Sí,
0: más siempre invitados.
1: Ahí estaremos, ahí estaremos. Bueno, a todos ustedes también comentarles que la biblioteca se encuentra en Aristóbulo del Valle, al lado de Agua, y al radio es claro que sí. Comunicar con la biblioteca de Martínez en la biblioteca o las redes sociales.
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1: 5 horas 19 minutos, 8 grados 4 décimas. Quedaste porque sigue la información. Citado enseguida, Ariel. Me gustas mucho de Viejas Locas.

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2: Vamos a contar un poco de la historia. La gente no conoce tanto. Se fundó el 28-13. Las sedes, ¿vos sabés, Facundo?
1: Parece que sí.
2: No, ¿cómo me parece? Les cuento a todos los oyentes. Primera de la generación de esto en una barbería. Estaban en una barbería, se traía sus revistas y sus libros y empezaba todo. No funcionaba como tal. Entonces decían, bueno, una biblioteca. Mira. Es a partir de ahí que en la barbería, y repito, comenzó la biblioteca de Martínez. Sí. Después ya en el año 1947 se mudaron y después en 1947 Alvear 242. A la actualidad estamos en Aris Nuevo. Pero como una anécdota de empezó todo en un barrio, leer revistas y a partir de ahí la biblioteca. El primer presidente fue y empezó ese ejemplo que hoy conocemos como la vez hasta actividades de todo tipo.
1: Y además es interesante. De repente cambió rotundamente la y decís, ah, mira.
2: Claro, porque en ese momento veían que no, en las bibliotecas o en los lugares donde se leían los libros del pelo, o vas a la consulta de para esperar, terminás. Bueno, con esa idea, vamos como la biblioteca. Allá de la biblioteca, que saben que ustedes pueden acercar 39 o comunicarse @ biblioteca de Martínez. Hoy, periodistas deportivos, porque es el día internacional.
1: No se confundan, es el periodista el día. Después está el día del periodista
2: deportivo argentino.
1: Deportivo
2: hay una
1: argentino.
2: Diferencia con el 2 de julio, que es la fecha en la creación de lo que se llama la Asociación Internacional de la Prensa. El 2 de julio de 1900, honor internacional de deporte, es que se funda el Día Internacional del Periodista de Deportes. Al periodista
1: que se celebra el 7 de noviembre.
2: Exacto. El primer congreso que se realizó nacional
1: 1938. Hoy día están a full, mencionábamos antes que están a full haciendo notas, entrevistas y otros deportes que están sucediendo, se está llenando de otros.

0: deportes, el seleccionado argentino de fin de semana a jugar la famosa ventana de julio.
1: Él también.
0: ¿Sí? Ah, sí, es verdad. Y de anticipado ya le deseo a mi amigo y compañera, porque el viernes, o sea mañana, feliz día, Luqui.
1: Adelantado.
0: Y feliz día a todos los locutores del país que tanto Luca como yo nos inspiramos.
1: El periodista deportivo y el locutor son esas personas de televisión para poder, no queremos caer en casos de hacer distintos tipos de programas. Entonces es muy estas fechas a todos los comunicadores. Mañana les voy a contar a todos, Facu, porque yo soy locutor nacional, de la creación Sociedad Argentina de Locutores, que hoy también es conocido como Sindicato Argentino de Locutores y Comunicadores. Trabaja sobre las problemáticas que hoy los locutores nacionales, sobre la necesidad de que sus derechos sean como trabajadora del país. Así que, y además quiero invitarlos porque 9:30 la SALCOM, Sindicato Argentino de Locutores y Comunicadores, va en BID 2011, en la ciudad autónoma, la calle BID 2011, va a compartir un evento mañana, que es el Día de los Locutores. Así que, invitados. ¿Sabes, Facu, que estando sobre... ¿Qué está pasando? ¿Qué pasó?
2: Hola.
3: Para...
2: Hola,
3: ¿me escuchas? No.
2: Hola, mi nombre es Livia y...
0: Mira. Asistente personal, mira.
1: Un infiltrado. ¿Sabes por qué?
0: ¿Por qué?
1: Liv, habla rapidísimo. ¿Qué le pasa a Liv? Espere, no le hice ninguna pregunta. Liv, por libro. Claro, mirá. Bueno, Livia, te voy a consultar.
0: Dale.
1: Compartinos un poco la biblioteca de Martínez durante la última semana.
2: Es una escritora argentina, clave de la literatura, destaca principalmente en el cuento y la novela corta, moviendo y el suspenso psicológico. Sus historias, Ana, para desviarse rápidamente hacia lo insólito, lo suele explorar. Temas como los miedos en las relaciones familiares, la tecnología y la violencia, conocidos se encuentran. Pájaros en la boca y que...
0: Samantha debe ser
1: más llevada. Ya, sí. Ya quería...
0: Dublin se basa mucho en los temas psicológicos. Psicológico. Mirá qué interesante.
1: Mirá qué interesante.
2: Les cuento un chiste antes de retirarme.
0: Bueno, dale.
2: ¿Qué le dijo Cortázar a Borges en una...
0: ¿Qué le dijo?
2: Jorge, ¿a perder por ahí?
1: Se ríe sola encima. Increíble. Con algunos problemas. Se la vamos a dejar ya pasar.
0: Se la dejamos pasar. Muchas gracias.
1: Muchas gracias.
2: Nos vemos la próxima.
0: Perfecto. No se vayan a ningún lado, que viene el fundador también de la Escuela de Actores. Y mientras tanto, de Pasos al Costado.

0: Bueno, sí, nosotros funcionamos acá hace varios años en la Biblioteca Popular del Barrio, es un emblema. Y es un lugar, un refugio, un lugar para mucha gente adulta que a veces viene perdida en la vida. Y bueno, ahí armamos nuestro refugio acá en la escuela, con la escuela del Barón, que son dos pilares fundamentales también dentro de la estructura. Tratamos de eso, de encontrar ese canal de heridas, de poder justamente decir lo que enfermedades para también bucear en nuestra cosa que está ligado a nuestra niñez. Y justamente ahí arrancan los líos cuando uno se olvida que es un niño. Entonces, y en ese juego nos hacemos fuerte y bueno, intentamos hacer
1: tiempo de inscribirse. ¿Cómo es ese proceso? ¿Qué días está la escuela?
0: Obviamente que ya arrancamos en marzo, son ciclos que arrancan rápidamente. Tenemos varios cursos en donde hay el cuarto año, pero en realidad para más o menos saber por dónde andamos. Es claro, como cuando cumplís por dónde andás. Después la juventud o la vejez la llevas adentro. Y sí, están todos invitados, invitadas, la gente del barrio o quien sea. Acá viene gente hasta desde Santa Fe, viene a tomar clases acá, o viene gente de Buenos Aires, del país. Es una locura, la gente que viene de Santa Fe, porque se dedican un espacio para ellos y confían en un cargo también de mi bajada de línea y de que justamente denunciar hacen que bueno, lo haces con vos y después se encuentran con que no soy yo solo, bien, y que disfrutan y que conocen amigos y que les hace bien.
1: ¿Y cuándo quiero crear mi propia escuela? ¿Cómo fue esa transición?
0: Siempre fui cuando empecé a actuar y empecé a hacer. Sentía como que tenía la necesidad de no sabía de qué manera lo podía hacer, pero no solamente de un abordaje artístico, sino de vida. Yo venía de salir de una enfermedad, con mi cáncer, entonces digo, si yo uno darme y lo empato con la enfermedad y la resiliencia, tal vez podamos hacer que las personas que atraviesen momentos identificados empecemos a hablar el mismo idioma.
1: Totalmente.
0: Digo, estaría bueno, por si quién va a venir a tomar clase. Y así fue que arrancamos en Andro, es un lugar privado, una academia también. Funcionamos ahí un tiempito y esos 4 se convirtieron en 10 y esos 10 en un grupo. Y esta hermosa casa, la biblioteca a la cual amamos las puertas hace varios años, y vamos creciendo como escuela, pero intentamos siempre.
2: Muchas personas a la hora de arrancar teatro tienen esta sensación. ¿Qué les dirías a esas personas para que no tengan esa sensación y se suban al escenario?
0: Bueno, justamente es lo que nos pasa a los seres humanos. En línea general, tuvo vergüenza o timidez. Yo digo que yo siempre cuento una anécdota muy linda que me pasó a mí. Yo interpretaba un paseador de perros, Walter el Rolinga, y yo recuerdo que tenía temor a los perros. Yo era un tipo que de verdad no podía, me paralizaba. Mi mamá me mandaba a hacer mandados y en lugar de ir de acá y atravesar 10 metros, era capaz de recorrerme 90 metros de manzana para esquivar los perros que habían en estos 10 metros. Esencial. Y iba haciendo cuernitos y rezando como que este perro no me mire ni me toque. Los que somos de barrio lo decíamos. Y de verdad que le tenía, pero terror, ¿eh? A Walter, en Ocupas, me dicen, vas a ser de un paseador de perros. La pasión, me dan una jauría y te imaginas. Significaba para mí estar entre medio de tantos temblando. Todo, la estaba pasando mal. Le preguntaba a las personas que habían traído los perros. Y entonces yo ahí me pregunté, ¿qué hago? ¿Me voy? Y dije, o me voy a mi casa o atravieso el miedo. No puedo seguir así en mi vida. Ya soy un tipo grande, tenía 26 años. ¿Vas a atravesar el miedo? ¿Vale la pena dar el atravesar ese umbral que te permita descubrir qué hay después del miedo? Y me dije, no puedo ser tan cobarde, no me puedo estar perdiendo esta posibilidad por el miedo a los perros, en este caso.
1: Claro.
0: Y ahí me dejé llevar por la ola y lentamente, tica mágica, empecé a amigarme con ese miedo. Un momento para otro se me fue, pero sí empecé a sentir que empezaba a manejarlo un poco más. Y así fue cada día un poco más, entre propias mascotas, propios perros, que lamentablemente la vida.

0: Digo, y ahí aprenderlo, porque vayas a donde vayas, te va a seguir. Y si vos no estás dispuesto a enfrentarlo, nunca vas a saber lo que hay del otro lado. Y hay pasos que merecen ser dados para poder descubrir todo lo de Walter de Ocupas, ¿no?
1: Y sí, y en lo que vos decís, ¿no? Si vos tuvieras que dar un concepto de poder atravesarlo, de poder seguir adelante, tantos años de trabajo, como que das específicamente.
0: Bueno, no, yo la verdad es que no me coloco en un lugar de maestro, ¿viste? Yo simplemente comparto mi vida, ganas de compartir las suyas. Y en ese compartir, uno va aprendiendo también. Y ellos, sin duda, aprenden de mis pasos. Quienes tengan ganas, toman esos aprendizajes como sus vidas. Entonces, yo funciona a mí es tal cosa. Te haces como mucho más, lo utilice como un artilugio, sino porque simplemente yo creo que lo orgánico, donde está lo real, donde está lo verdadero, donde está lo genuino, yo lo único que les puedo decir es que ese miedo va a estar, pero que merece ser la experiencia de tírate igual. Que en algún lugar alguien te va a terminar esperando, alguien, y justamente ese algo o ese alguien es el juego.
1: Total.
0: Del miedo. Y de hecho, cuando éramos chiquititos y hacemos memoria, invalidabas ese temor porque inmediatamente te sumergías en el juego, ese amigo imaginario, esa cuestión lúdica, y te topes con el miedo. Y lograbas disipar. Decías, qué bueno, jugué, me
1: divertí. ¿Cómo hace la gente para contactarse en medio por Instagram?
0: Está nuestro Instagram, que es @escuelaarielestandarte, número de WhatsApp. Y bueno, ahí tenemos a Santiago, que es el que. Y bueno, les va informando acerca de cosas, cuestiones.
1: Totalmente, totalmente. Y bueno, no, el Eternauta. Se viene el Eternauta. Hay fecha.
0: Está trabajando en el proceso de la segunda temporada. Estamos todos esperando. Yo estoy más ansioso que ustedes porque también soy actor a laburar, ¿no? Porque que Tañaro diga acción para poder dejar mis cuestiones actorales. Y
1: total, actoral, laboral en estos momentos.
0: Estoy con mi obra. La gira el fin de semana pasado acá en el Teatro Estela Mar, muy lindo, muy muy buen público. Ahí fue, ahora estoy en el Teatro Helios de Palomar.
1: Mira,
0: estas dos semanas descansamos julio por una cuestión de mundial. Acabamos con toda una gira por todo el Gran Buenos Aires. Seguramente es una obra que vengo haciendo desde el año pasado, desde abril, que me dio muchas satisfacciones. La hice en Paseo La Plaza, en Calle Corrientes, me fui a España, Uruguay. Es una obra de solo, una obra que se hizo en Broadway y adaptamos con Pablo Fábregas junto al espectáculo. Y que es digno de ver, porque la verdad es que es una...
1: Todo es digno de ver.
0: Y bueno, y después
1: estamos
0: con
1: en el escenario.
0: Y después con siempre proponiendo, soñando y haciendo con.
1: ¿Qué es la actuación, Ariel, para vos?
0: Es jugar, es sumergirte a una textura que no se debería perder jamás. Que vamos transformando en adultos. No, en la calle nos dicen portate así, el jefe acá, el ta, y eso hace que te olvides. Era hacer que no podemos ver a un adulto jugar porque está mal visto. Entonces, esto es invitarlos a volver a recuperar lo que nos mantenía bien sanos también.
1: A jugar entonces.
0: A jugar.
1: Y en la escuela, Ariel está. Bernardino Rivadavia de Martínez.
2: En Aristóbulo del Valle.
1: Muchísimas gracias, Ariel. Nosotros nos quedaríamos eternamente. Pero el programa.
0: Nos come León. Nos come León.
1: Sí, nos come. Muchísimas gracias.
0: Somos vecinos, así que este es el primer.
1: Bienvenido a todos los programas de la tarde de la Biblia.
0: Éxito.
1: Por supuesto. Bacu, nos tenemos que programa.
2: Se nos acaba el programa, un excelente estar acompañado por Julián, por Ariel y por vos, Luqui, por supuesto.
1: Que nos están escuchando desde el auto, desde la casa, desde el trabajo, estar ahí también. Ustedes siguen prendidos en FM Fénix, el próximo jueves de 5 a 6. Chau.
2: Chau, chau.
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2: Escuchar la Fénix también.
3: Esto fue...

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Buenas tardes, buenas noches, trepa. Buenas, bienvenidos aquí a esto, programa número 15 de la décima temporada aquí en FM Fénix 100.3 en vivo y en directo desde la ciudad de Martínez. Nunca mejor dicho, cómo extrañé esto, por favor. Qué lindo, bonito. Bueno, pero así que primero que nada, bienvenido, señor licenciado Ariel

0: y así
1: y así todo.
0: Y así todo me decepciona. Por Dios.
1: Bueno, que una pausa para escuchar Pan y Queso. Porque ahora sí, hasta las 8 no hay partidos, así que hablamos y nos dijo, no, bueno, vamos a hacer una pausa de 18 a 20, así los escuchamos a ustedes y después seguimos. Así que al finalizar este programa, jugarán Diego Mundialista, ¿quién de los dos?
0: No seas malo.
1: Y pero uno de los dos se va a tener que...
0: Sí, no, obvio, bueno, ¿quién te quiero mucho, pero... No es que me caiga, a ver, me cae más simpático Modric.
1: Sí.
0: Pero no lo veo acá. Pero hacía triunfador.
1: Porque tampoco lo veíamos Cabo Verde que le iba a hacer partido,
0: No, no, pero bueno. ¿Qué te puedo decir?
1: No. Sí, no, hay que el croata. Sí,
0: totalmente.
1: Por más que salga, que salgan a decir que no juegan para que no hay juego de equipo, que hay más equipo en
0: Portugal. Obvio, salvo que saque un conejo de Croacia de la galera, lo veo muy difícil, ¿no?
1: Que termine como el canadiense.
0: O hacer la gran Bélgica, ¿viste? Pero no. No lo veo.
1: 16avos es el de los casi, pero bueno, esto tercer bloque. Así que ponemos primera y nos vamos para la CTC.
0: Vamos.
1: Dale.
0: Bueno, en principio en La Plata corrieron las camionetas. Tuvimos TC Pickup y TC Pista Pickup.
1: Muy bien.
0: Por la menor, el TC Pista Pickup, el triunfo de de Juan Pablo Alberti, piloto que el año pasado fue campeón del TC Pista Mouras. Este año, por una cuestión de presupuesto, no pudo continuar en el TC Mouras. Evidentemente, o hay algún tongo, sale mucho más barato que un TC Mouras. Y bueno, se le dio con todo al A ver, hizo práctica, clasifica, ¿no? Por la diferencia que quiso en la serie. No sabe lo que... A ver, en ese sentido la hizo aburrida, de la bronca. Pero después, a su vez, decís, el pibe demostró que cuando tiene el fierro, así como hacía el año pasado, donde, a ver, gana el campeonato en la última fecha, pero, porque fue mano a mano con Nico Jaime. Este año, a todos los... ¿cómo se llama? De la categoría del TC Pista Pickup. Entonces está... Sí, totalmente. Fue una linda carrera del segundo para atrás. Más que nada, tercer. Hubo una linda pelea entre... para que te los busco acá porque... Los Tino Cifré y Gonzalo Aramburu. Sí, la verdad que entre ellos estaba el plato fuerte de la carrera, porque se venían disputando y toda la carrera hasta que, faltando vuelta y media, Borger tuvo una mala maniobra contra Cifré, contra Aramburu le pega Aramburu sin querer, le pega a Cifré, se terminan siendo los tres de pista. Después, bueno, volvieron, pero imagínate que Cifré lo de un camionetazo. Dijo, ¿yo qué pasó acá? Claro. Pero no, mañana, ¿todo esto benefició a quién? Al amigo Nicanor. Nicanor por fin pudo terminar, subir al podio, que hacía rato que no venía ahí. Era el quinto, sexto, termina llevándose un podio que la verdad, pero también es hacer las cosas bien. Cuando vio que se enganchaban las otras tres por el lado interno, digamos, de la pista, y dijo, chao muchachos, nos vemos.
1: Dijo Colin McRae, ante la duda, acelerar la fondo.
0: Más o menos fue así. Después también, bueno, Divieschi hizo una linda carrera largando desde el fondo, terminó en el quinto lugar. Y bueno, como te dije, Juan Pialberti la ganó por 6 segundos la final. Pero para que te des una idea del poderío que tenía, la serie la

0: había ganado por 8.
1: Ah, por como quiso.
0: Sí. Una bestia el pibe. La verdad que se lució en esta carrera. Y después, bueno, también tuvimos las TC Pickup, donde tuvimos, en principio, el ganador más joven de la categoría, el ganador debutante de este año, por así decirlo, es uno de los rookies. Uh-huh. Ganó Marco Dianda, el piloto de Guatimosín, que creo que es un chiste, ya sabemos que ahora hizo un carrerón peleando al principio palmo a palmo con Hernán Palazzo. Bueno, Palazzo se retrasó un poquito, Marco le sacó una pequeña diferencia y después la pelea estuvo linda entre Hernán Palazzo vino.
1: Que llegó con lo justo.
0: No, sí, no sabe lo que fue. No, o sea, fue porque era donde veían un huequito, trataban de meter camioneta todo, no se pudieron sobrepasar, pero no sabes lo que fue Finn peleando con, ¿cómo se llama? Con Nachito Faín, peleándola con Dieguito Azar atrás. Pero fue una carrera bastante, bastante entretenida. El pibe de Guatimosín con la Ford.
1: También campeón del año pasado.
0: Triunfal. Claro, sí. Pero bueno, se puede decir que no tiene techo en las categorías con techo. Porque sí, anda muy fuerte, anda, no se arruga ante nadie. Eso está buenísimo.
1: Sí, quedó comprobadísimo.
0: Sí, pero vos le pones a no es por ser despectivo, ¿no? A De Carlo, o sea, le pones el primero y el último y el chabón para él son todo lo mismo. Se los quiere comer crudo, los quiere pasar por donde sea. Sí, totalmente. Así que bueno, le está poniendo un poquito de pimienta eso al campeonato. Campeonato que tiene, porque ahora el puntero es Otto Frizzler. Lo bajó a Mariano Werner, que no tuvo el fin de semana que esperé. Perdió el primer lugar y bueno, nuevo puntero Otto con 186 puntos y medio, seguido por Mariano con 180, vino con 171 y medio. La verdad que se está poniendo lindo el campeonato, pues está bastante apretadito arriba. La próxima va a ver dónde era, para que perdí acá el calendario, acá está. Va a ser recién en vamos a tener casi un mes entre carrera y qué está a confirmar, no tenemos nada confirmado. A ver si lo que se llama el playoff arrancaría en Barcho hace un par de meses atrás.
1: Sí.
0: Nadie lo creía y acá lo. Pero bueno, y también irían a Río Cuarto. Confirmado dónde se va a estar presentando. Hay fechas que quedan. Bueno, eso fue La Plata en San Nicolás. Acá, o sea, atrás. Con la Chevrolet Tracker. Lucas Carabajal, que se bajó de la categoría de la CDA de Automóvil Club. Es raro, pero bueno, también debe haber una cuestión de salir bastante más del TC2000 que en las categorías. Recordemos que ya está en el TC, pero bueno, sabemos que el TC es muy caro y quizá bueno, el TC2000 hoy en día les resulta a muchos pilotos una opción más económica. Y tercero salió un tal vecino tuyo de ahí de la zona, un tal Matías Rossi.
1: Matías Rossi.
0: No sé si te suena.
1: Me suena verdad, mismo, pero bueno. Vamos a ponerle que sí. Bueno.
0: Claro. A ver, el TC 2000 aumentó.
1: Ya tenemos 16 autos.
0: 17 tuvimos.
1: Ah.
0: No, 16, está bien, sí, 16.
1: Contemos 15 porque Traverso no.
0: Sí, Traverso no largó.
1: No largó.
0: ¿Cuál es el tema? Siguen siendo pocos para lo que es, en teoría, la más tecnológica. Uh-huh. Sí, siempre nos vendieron que el TC2000 es la más tecnológica, que bueno. En su momento, mirar TC2000, vos veías autos que tranquilamente podías ir a comprar el lunes a la concesionaria. Hoy en día ya no están así, pero bueno, sigue siendo un

0: muy tecnológica, pero le falta algo, fue bastante penoso
1: Le falta lo que
0: ver el
1: tenía.
0: autódromo, que recuperar la mística. Habían, a ver, hicieron un gran, para mí fue de los mejores, pero después es como que...
1: No quiero, no quiero, le faltan los nombres.
0: Obvio,
1: Porque
0: obvio.
1: ya no se cruzan ACTC y AKA.
0: Claro. A ver, ya no va a haber problemas para correr en una y otra, en principio, ¿no? Por algo de un par de programas
1: Es
0: atrás.
1: cierto.
0: O sea, a ver, vos pensás que... No tengo muchachos que corren la categoría, pero de Franco Vivian, Facu Andrietti y Matías Rodríguez. Después el resto son todos chicos que vienen de series, del Junior, pero que no han hecho una... Si van haciendo escuelas, la están haciendo ahí, no vienen de otro lado y como que corren a su vez también en otros lados. Es como que le está faltando eso, el renombre de
1: Ahí,
0: Liga,
1: sí.
0: por ejemplo. Claro, obvio. Leo, yo me acuerdo haber ido a ver el TC2009 aproximadamente, fue cuando tuve la suerte de que me invitaran el equipo Honda Paladini y... La realidad, solamente el equipo ese, oficialmente.
1: ¿Acuerdo?
0: Sí, bueno, tenía cuatro de Honda, cuatro de Toyota, cuatro de Chevrolet, cuatro de Fiat. Ahí solo en cuatro.
1: Que es todo el
0: ¿Sí?
1: parque automotor que tienen hoy.
0: Exactamente. Y después los particulares y todo eso. Entonces, que se daban espectáculos, tenían los 200 kilómetros con pilotos invitados. No se sabe si va a haber una carrera de los 200 kilómetros. Sí, porque el año pasado y el anterior no te va nadie. No te va nadie porque todos tuvieron que cambiar de circuito. O sea,
1: Sí.
0: del 8 al 9 habían presión y se rompían. Igual final, cambiando de circuito y todo, pero fiabilidad. Confiabilidad, pero está faltando un montón de... Pero, bocha, pero a esta categoría perdió toda la mística que tuvo en los 80 y hoy es una categoría más que es más, te conviene más ir a correr a un zonal, sí, un turismo 4000, que está mucho más televisivo, porque hasta eso perdió el TC2000. El TC2000 no tiene televisión abierta hoy en día,
1: Sí.
0: lo tenés que ir carburando por el streaming de carburando. Y es una pena eso. O sea, está bajo a casi una categoría zonal. Zonales que me encantan, a veces me cuelgo a verlo. Pero están a ese nivel televisivamente. Ya si bajaste a ese nivel es como que estás
1: Atrás
0: más
1: mucho,
0: sacrificado.
1: sí.
0: Sí. Y encima tienen que hacer la fusión con el Top Race. El resultado del Top Race 7 lo voy a deber. Pero para poder decir, bueno, metemos X cantidad de autos en autódromo. Este fin de semana se fusionaron TC2000, Top Race y la Abarth.
1: Ah, sí.
0: Así que imaginas más o menos, porque también eso es una cuestión de costos, ¿eh? No es barato para la categoría ir a correr a un autódromo. Es mejor es por el bien de la categoría, por el bien de los que nos gustan los fierros. Y porque bueno, que recupere un poco esa mística
1: El
0: perdida.
1: 6, te
0: Sí, señor.
1: digo, el Top Race.
0: Ah, mirá.
1: Seguido el Chelo Ciarrochi y Juan Pitraverso.
0: Mira, una de cal y una de arena.
1: Exactamente.
0: Y el Cholo Ciarrochi también, porque el Cholo Ciarrochi fue el último en abandonar, si mal no recuerdo. Así que bueno, Dios te da, Dios te quita. Próxima fecha, esto también. Próxima fecha del TC2000 y supongo que Top Race juntos. Punto recién en
1: Un
0: La
1: mes.
0: Pampa.
1: Un mes y moneda.
0: Mes largo. Carrera y carrera es mes muy largo. A ver, un raconto rápido. Me la juego que ya habían arreglado, cerraron La Pampa. Bueno, va a ir. Ahora. Sabiendo los problemas que de confiabilidad que tiene el circuito largo,
1: No creo.
0: acordate que, ¿te acordás que el Tiki Pérez?

0: Pero vos lo dijo acá, es la Pampa, imagínate con el Sonal, con el 4000 o con el Procar, por una cuestión de que tienen que, para que los motores no exploten, porque al final de la recta, que llegan en quinta, esos autos llegan en quinta, pero estos, ¿sabés lo que va a hacer? Vuelan esa tapa de cilindro allá en el fondo de la recta. A ver, vamos a ver. En teoría, el dibujito está en.
1: Con el largo,
0: Yo me
1: sí.
0: la juego que no. Yo me la juego que no, que van a ser en trigo. Yo, Ariel Mora, me hago cargo siendo las 10 de hoy. Me parece que no van a correr con el circuito largo de la. Sí, eso seguro. Me imaginé.
1: Sí.
0: Mira, juntas las dos categorías. También las maneja la misma persona, Alejandro Levi. Es como que. Chango,
1: Sí,
0: es un
1: van
0: montón.
1: todos, basta la fórmula.
0: Ah, mirá. Bueno, otra. La fórmula que es fórmula. Ex fórmula real. Ya tiene poca cantidad de autos que está teniendo. Y es una categoría escuela. Te nombro algunos campeones de la fórmula Renault: Mariano Werner, Matías Rossi, Uri.
1: Sí, no, me suena, pero no, la verdad que no.
0: ¿Me entendés a lo que voy? Que también es una categoría que perdió. También va. ¿Quién pesa más?
1: 12 autos.
0: Porque hoy en día, sí, hoy en día, tres metropolitana te mete en una carrera 30 autos tranquilamente. Va muchísimo más y bien, tiene la misma cantidad de transmisión y tiene televisión abierta. Sí, es un montón eso. ¿En qué le están pifiando acá? Imagínate que hasta Werner se fue, creo, de. Que no. Que él era un abonado ahí. Tipo. Bueno, un bajón eso por ese lado de que de las categorías escuela también. Veremos que mejore todo un poquito para tener más cantidad de autos, mejores espectáculos y que veamos buenas carreras.
1: Buenas carreras, sabe dónde hay, ¿no? Sabemos dónde hay buenas carreras.
0: Ya sabemos dónde hay, pero bueno, las dos categorías que ya sabemos, turismo pista, turismo nacional, mirar esa mística de buenas carreras. ¿Sí? Y hoy en día están a la altura del TC para la cantidad de público que llevan.
1: Mira, sí, a ver. Sí. A ver, ¿cómo te explico? ¿Cómo explico? Todos brindan tal espectáculo que se llena. Entonces, para esto y decir, bueno, a ver, de esto, ¿qué podemos tomar? ¿Qué podemos hacer para llevarlo más arriba?
0: Obvio.
1: O compartimos calendario o hacemos algo porque se están llevando.
0: Dijiste vos la semana pasada, creo que fue. Si hasta la F1 bajó.
1: Claro.
0: Bajó. Seamos sinceros. Meter un motor híbrido, ¿sí? Donde pasa a ser tan importante la parte eléctrica, llamémosle nafta o combustión,
1: Combustión, sí.
0: y que hay circuitos donde la tenés que recontra administrar porque si no te quedás. Bajar cierta categoría de cierta, sí, bajar cierta calidad, espectáculo. Y así todo, la Fórmula 1 no está dando los mejores espectáculos.
1: Sí, a veces dan
0: Pero
1: buenos.
0: llega un momento que se te pone muy monótona.
1: A veces hay carreras que. A veces.
0: Sí,
1: Pero son las
0: no
1: menos.
0: todas.
1: Porque
0: Sí, obvio.
1: después tenerlo Mónaco. Está.
0: Tal cual.
1: Jubilemos. O lo jubilamos o así para que se puedan pasar. Porque así no se puede
0: No,
1: seguir.
0: a ver, con la pista no vas a poder hacer nada.
1: No, porque es un callejero. No vas a poder hacer. No sé, sacarle, hacer los autos más finos, más angostos, ahí están, no más finos, más angostos.
0: O
1: Fangio.
0: Mónaco, Mónaco clasificación inversa. Invertida. El último larga primero. Y nada, yo me hago el boludo, ay no, pues me falló el auto y terminé primero,
1: No,
0: no.
1: ya sabemos
0: Vamos a ver.
1: cómo anda tu auto, no jodamos.
0: Claro. En la primera fecha que dejó los dos autos sin correr.
1: Qué lindo.
0: ¿Sí? Imagínate eso. Decir, bueno, agarramos el campeonato actual, querés hacer todo práctica en Mónaco. Todo práctica. Y después, ni clasifica. La grilla de campeonato invertida.
1: Ahí está. Te iba a decir eso, sí.
0: Grilla
1: Para
0: de campeonato
1: que no
0: invertida.
1: haya sus.
0: Vos sabés que vas a.

0: tener primera y segunda fila, Checo, Valtteri, Alonso. Sí, y en el fondo vas a tener largando los dos Mercedes. Sí.
1: Y van a tener que...
0: Decime si no. Y claro.
1: Van a tener que correr.
0: Mirá que una charla de dos acá. Sacamos, encontramos una posible solución de espectáculo, porque si no es un dolor de ojos.
1: Y ni siquiera, tampoco caben las cuarto de campeonato recorrido y nadie va a querer regalar nada.
0: No, obvio. Esperá a que pase un cuarto de campeonato para empezar a correr, no.
1: No, claro.
0: Llega a ver, supongamos que fuera como este año. Llegás a Australia, a Melbourne. No vas a querer, lo voy a querer pasar por arriba todo.
1: Pero sí.
0: Hasta lo de la Fórmula 2, la Fórmula 3, los quiero comer crudo a todos. Ah. No sé, después. Shanghai. Con la recta larga. Que no voy a querer ganar ahí en Shanghai, que es el público que va ahí en todo el campeonato. Obviamente, quiero ganar, que me vean los chinos. A ver, también te sirve Márquez. O sea, podemos estar una hora y media hablando de todo esto.
1: Sí, por supuesto. Pero, y estamos dando la solución que le deja. ¿Cómo es?
0: Señor árabe.
1: Sí, vos.
0: Claro. Doctor, 18:31.
1: Vamos a escuchar un temita.
0: Temita.
1: Linda temita. Muy bien ejecutado, por supuesto. Vamos haciendo de Passenger y volvemos con más automovilismo aquí en Pan y Queso.

0: Estamos de vuelta, segundo tramo de FM Fénix 100.3, en vivo y en directo desde la ciudad de Martínez. Querido Ariel.
1: Señor.
0: Tuvimos
1: Fórmula 1 en Austria.
0: Dios.
1: ¿Qué carrera que me dejó con un sabor amargo en A ver, no le pude. O sí le pude encontrar. Fin de semana de Franco. Franco terminó en la posición número 15 este fin de semana en el Red Bull Ring. La verdad, mal, porque todo lo que se había progresado
0: se fue para atrás.
1: Fue, sí. Volvimos a 2025. Así que está bien que tuvo una muy mala largada. Fue horrible la largada de Franco. Ojo. Por ese lado estuvo bien, pero después vos decís, si no te iban a pegar.
0: Se quedó sin
1: largó
0: fuerza.
1: Mal, sí, largó mal. La primera vez que larga mal en todo el campeonato. En la primera, increíblemente, lo pasaron todos hasta los Kailas, que yo dije, no puede ser. Después recuperó un poquito, había levantado un poco el nivel, no le fue tan

0: Pero sumaron los dos.
1: Está bien. Pero terminaron los dos Racing Bull ahí. Autos Audi, pero tanto Bortoleto como Hülkenberg hicieron mejor carrera que los al... Ya te digo, no le pude encontrar, salvo que no, que tuvo Franco, que de la cual vos asiste de mención. Después, no sé si esas aerodinámicas que se hicieron de trompa y de alerón trasero, porque se puso un nuevo juego para escoras que venía a traer Alpine, pero Chango, no fue mal para los dos,
0: Sí, sí, sí.
1: Inclusive a Pierre, viéndole mejor que a Franco, pero mucho mejor, creo que se va a terminar sacando algo así como 10 segundos. Vos decías, che, no puede ser, los dos están andando lento, parecía que se arrastraban en la recta. Dentro de todo tuvimos la suerte que perdieron una sola vuelta los dos. ¿Sí? Porque hicieron en la pista y todo, pero vos fíjate que el 16, que es Ocon, perdió dos vueltas. Realmente podía haber quedado Franco con la misma cantidad de vueltas que
0: Ocon
1: y un montón. Me parece que para esta altura del campeonato es un montón. Tendría que todo el equipo replantearse un montón de cosas. La realidad es esa, no hay tiempo porque se nos viene ya, ¿cómo se llama?
0: Gran Bretaña.
1: Se nos viene Gran Bretaña y de... son...
0: Pero, y encima reducí por...
1: Claro, encima eso. Porque en Silverstone va a correr... A ver, va a correr Franco, pero vamos todos.
0: Vamos todos.
1: Lastimosamente, tenemos sprint.
0: Y la pera. Muchachos, sí, habíamos hablado de esto,
1: Pero fue en la primera, en el primer sprint nada más que metieron hora y media. Después todas fueron de una hora.
0: Por eso, si es sprint, ponle una hora y media. Que tengan 30 minutos para...
1: Claro. Vos fíjate que... A ver, aparte, los no es que están la hora full.
0: No,
1: nosotros al principio quizás se toman un par de minutos. Los pilotos indican a sus ingenieros y a sus mecánicos, bueno, falta de acá, sobra de acá, se me va mucho así, se me va mucho así, salta, no sé, lo que fuere, ¿no?
0: Claro, es para...
1: Vuelve a pista.
0: A ver, es para lo que se usa la primera, ¿no? Cuando es un claro. Fin de semana regular, que es una práctica que es la otra vez escuché la palabra, pero no me sale, yo le voy a decir equiparación.
1: Para descubrir los vicios.
0: ¿Qué es lo que es cuando vuelcan los datos del...?
1: Claro.
0: Entonces lo prueban para ver si corresponden. Y si no, lo vamos tocando.
1: Claro. Sí.
0: A ver... Es una para esa, una para el ritmo de carrera y una para clasificación. El tema es que acá tiene que estar todo resumido en una sola.
1: No, obvio que no.
0: 20 minutos y 5 vueltas.
1: Para eso hagamos como el TC, dos prácticas de 30 minutos.
0: Es horrible, sí.
1: O sea, yo entiendo, pero también, a ver, sos la Fórmula 1. Dale un poco... Sabemos, este fin de semana también tenemos F2, F3, F1.
0: Está todo completito,
1: pero,
0: sí.
1: Pero el tipo que va, que paga la entrada para ir a Silverstone encima, no está yendo a ver, lo que no se interprete mal, no está yendo al Autódromo Rosamonte de Posadas. Está yendo a uno de los tres más míticos de la Fórmula 1.
0: Sí, seguro. A ver, acá
1: es donde se corrió el primer GP.
0: Es lo que te iba a decir, acá es donde empezó todo.
1: O sea, acá arrancó todo, Chango, dale. Dale un poquito de espectáculo, que la gente vea un poquito más a los autos de dar vuelta.
0: Ojo, que no es que no tiene espectáculo, pero dale al equipo, sí, un poquito ese espectáculo que ya tiene.
1: Sí, porque encima, a ver, pensemos esto.
0: No arriesgan.
1: Es la realidad.
0: Es un trencito.
1: Claro. A ver, podés llegar a arriesgar en la primera vuelta, sí, más.

0: más o menos te da el... Si no, no vas a arriesgar ni de casualidad en un sprint. ¿Para qué? Para después que no te quede el auto igual y... Porque encima después del sprint tenés que clasificar.
1: Sí.
0: O sea, dale. Es media horita más. Un poquito más de espectáculo. O sea, que la gente los vea girar y decir, bueno, vale, ¿cuánto la pagué? ¿150 libras la entrada? Vale la pena.
1: Quedan 18.
0: Sí, más o menos.
1: Pues son
0: Sí,
1: 52
0: porque
1: y es un
0: es
1: tercio.
0: un tercio.
1: Sí, deben dar 18 porque son 17 monedas. El número y sí, 18.
0: Bueno, listo. Si me vas a dar una carrera de 18 vueltas, bárbaro, pero todos sabemos que no va a haber mucho para arriesgar.
1: Por eso, acá también estaría bueno poner la grilla invertida con el resultado.
0: Obvio, obvio. El sprint, bueno, largarlo al revés.
1: Claro.
0: No, largarlo
1: Y
0: al
1: pones una segunda tanda de libre.
0: revés. Es más,
1: Ya está.
0: te invito a...
1: Si F2 y F3 hacen eso. Hacen una sola tanda
0: Obvio,
1: de
0: pero...
1: clasificación, la sprint se... Y
0: Exactamente.
1: bueno, dale.
0: Clasifica primero, después carrera sprint. Y después me contás.
1: Qué bro. Toda la movida F1, 2 y 3 arranca. Mañana, vos si querés, hoy seguís el aguilucho, si podés como yo, que no tenés nada que hacer.
0: Tengo mucho para hacer.
1: No, no, pero no, para nada, te da tiempo para descansar. 4:50 AM arranca la práctica libre de la Fórmula 3. A las 6 de la mañana y la de la Fórmula 1 a las 8 y
0: A
1: media.
0: las 8:30.
1: Exactamente. Después tenés a las 10 de la mañana la clasificación de la Fórmula 3. 10:55 la clasificación de la Fórmula 2.
0: Perfecto.
1: Y a las 12 y media la quali de la sprint de la Fórmula 1. ¿Sí? O sea, casi desde las 5 de la mañana hasta la 1 del mediodía tenés para darle. Después,
0: Excelente.
1: el sábado, la sprint de la Fórmula 3 es a las 5:35. Más luego, a las 8 de la mañana, es la sprint.
0: Sí, señor.
1: Y a las 9:45, la sprint de la Fórmula 2. Para que a las 12 del mediodía esté clasificando la Fórmula 1. El domingo, a las 4:25 es la carrera, la feature de la Fórmula 3.
0: De la F3, donde vamos a tener a Matías
1: A Matías
0: Colnaghi.
1: Colnaghi. A las 7:15 es la feature de la F2, donde va a estar Nico Barrone.
0: Donde vamos a tener Nico Barroni.
1: Y a las 11 de la mañana es la
0: Pará,
1: car.
0: pará. Perdón, perdón que te interrumpa.
1: Sí.
0: Nico Barroni y Joshua
1: Ah, sí, por favor.
0: Durksen. Si vamos a hacerlo, lo vamos a hacer bien.
1: Sí,
0: También
1: sí, sí,
0: alentamos
1: sí.
0: por el paraguayo.
1: Y a las 11 de la mañana, la carrera de la Fórmula 1.
0: Lindo horario para la Fórmula 1.
1: Sí. Te da tiempo para terminar de ver las series del TN. Y ver la carrera. Yo venía para acá a ver la pestaña y me había olvidado para qué era.
0: Para los horarios del tenis.
1: No, no, no, no, no, no, no, porque. No, porque. A ver, en Fórmula 1 sí, está bien. Son. Dijimos Joshua y Nico. Pero
0: Sí.
1: también tenemos más. Tenemos a Dino Beganovic. No,
0: También.
1: perdón. Ay, puta madre. Seba Montoya.
0: Bueno.
1: Dale.
0: Si no tuviera el apellido, sí, está todo bien.
1: Emerson Jr.
0: Ahí está.

0: ¿Viste? Y no, después lo del norte no.
1: Nada, nada, ni un poco. Del norte para nada. Del canal de Panamá para arriba no.
0: Listo, perfecto. Aprendí a decir intrapubasa.
1: ¿Cómo, cómo?
0: Intrapubasa.
1: Ah.
0: Sanapol intrapubasa.
1: De una.
0: ¿Esa?
1: ¡Vamos!
0: ¿Sabes lo que me costó?
2: ¿Qué es eso? ¿Qué es eso?
1: Pablito clavó un clavito.
0: Es uno de los dos pilotos de la RT de Fórmula 2. Es filipino también. Compañero de Colomaini.
1: Sí.
0: De Braddock, Kushmaini. Que es indio. No, no, si la Fórmula 2 está.
1: Claro, no, es un lindo quilombo de etnia.
0: Tremendo. Ah, el Rafa Cámara también, que es brasilero.
1: Sí, es verdad. Cámara también está ahí.
0: Que es el compañero de Joshua.
1: Uh-huh.
0: Bueno, y está Colton ahí metido en el medio. Que... Yo no sé para qué.
1: Está bien, pero bueno, que se curta.
0: Está ahí metido en el medio. Bueno, ahí te pasamos todos los horarios de todo el fin de semana, mira. No te puedo quejar.
1: Grande.
0: ¿De qué te vas a quejar? Obvio. ¿De qué te vas a quejar?
1: Pero
0: te pasamos todo.
1: Esto es pan y queso, papá. Esto es pan y queso.
0: Te digo bueno, todo.
1: Ya que lo nombraste por ahí, fue un apostillo. Tenemos tenis.
0: Tenemos tenis.
1: Para cerrar el fin de semana. ¿Por qué termina corriendo después de la F1, no?
0: Claro, por supuesto.
1: Se nos viene ay, Dios, a veces me cuesta decir. Se viene el TN en el hermoso, el divino, el precioso circuito de Termas de Río Hondo.
0: Hermoso.
1: Qué lindo que va a estar con esa recta larga al final. Apostemos, ¿de a cuánto van a intentar doblar? Para mí de a 5.
0: De a 4 seguro. Yo estoy seguro que de 4 se animan.
1: Sí, totalmente.
0: 4 entran. Y 5, mira, uno colgado con dos ruedas.
1: Totalmente. Pero, o sea, mi cabeza, ¿sabes qué se está imaginando? ¿Cómo es? El turismo pista, ahí clase 1.
0: ¿Entran todos juntos?
1: Sí, los 44.
0: Los 44 ahí entran.
1: A la par.
0: ¡Qué lindo! Ahí entran 6, sí.
1: A ver, ya demostró el TN. Siempre lo vamos a ver, perdón, el TN. El turismo pista, más la clase 1. Dieron espectáculo en Buenos Aires, dieron espectáculo en Paraná. Vamos, muchachos, imagínense lo que puede llegar a ser Terma. Pero no nos adelantemos, por ahora vamos con el TN Apat, que va a estar corriendo con sus dos categorías.
0: Deja de maquinarte mientras hablas, deja de maquinarte mientras hablas.
1: Claro, no, es que es más que yo. Sí.
0: Eso va a ser en septiembre, va a estar hermoso.
1: Así que bueno, se nos viene el TN ahí. Creo que va a haber primero muy lindo espectáculo. El circuito lo amerita, permite eso. Y segundo, creo que va a haber un buen marco de público.
0: Sí, porque, a ver, lo dijimos creo que desde la fecha 2. ¿Querés espectáculo?
1: Sí. ¿Cualquier? Anda, mira tal y tal.
0: Sí. Por supuesto. No te va a dejar la pata.
1: No, obvio.
0: No te va a dejar la pata.
1: Recordemos, puntero de campeonato clase 2, Francisco Contrinari, 166 puntos. Lo sigue Tommy Vitar por un solo punto de diferencia. Y en la clase 3, el puntero del campeonato es Facu Chapur con 149 puntos, seguido por Agustín Carapiro con 142.
0: Y atrás
1: el mendocino volador con el Volkswagen Julián Santero, que está ya a 47 puntos de ¿cómo se llama? De Facu Chapur, pero está tercero con 102. Ahora, ¿ves?

0: Mirá vos lo que es esa grilla.
1: ¿Qué decimos siempre?
0: Es tremenda. Porque encima, a ver, ya se te están. Cuando ves el campeonato de la clase 3, ¿no? Y ves los tres primeros: Chapur, Canapino, Santero. Vos decís, pilotazos de TC, campeones de las dos categorías. Así te diría, Chapur todavía no es campeón de TC, pero ya ha salido campeón de la clase 2 y clase 3 en el TN. Agustín, está en su proceso en el TN, pero multicampeón de TC. Santero, campeón de las dos. Y ves el fondo, ¿cómo decís? Bueno, ¿quiénes están en el fondo? Tenés a Nico Jaime, piloto, que no, a ver, lo venimos hablando de hace un par de años, por lo menos, que viene en franco ascenso. Blas Sevcek, que me cuesta decirlo. Antonino García, que viene corriendo y dando espectáculo con las camionetas,
1: Sí.
0: en el, ¿cómo se llama? En la TC Pista Pickup. Miguel Ciaurro, que es histórico piloto de la clase 2. Juan Cruz Benvenuti. O sea, encontrás de todo en esa tabla.
1: No, porque
0: Qué
1: a ver,
0: lindo.
1: siempre se va más arriba. Kulovich, Alarrauri, a Carducci. No,
0: Sí.
1: es una grilla espectacular.
0: Sí. Eso es lo que tiene de bueno el TN. A ver, tiene sus pilotos que son propios de la categoría.
1: Sí.
0: Sí, hoy por hoy podemos decir que, por ejemplo, un Matías Muñoz Marchesi es propio ya del TN, al no correr más en otras, es propio. Lo mismo con Lucas Vicino, Leonel Larrauri también ya es propio. Adrián Percás, histórico piloto de TN. O sea, tenés los que son propios, nativos, casi te diría. Los adoptados, que son todos los del TC, que dijeron, che, acá se puede correr, se puede correr lindo.
1: Acá no te van a
0: Y
1: llorar por un
0: aparte,
1: chapa.
0: claro, está buenísimo, está buenísimo. Así que bueno, este fin de semana disfruten, porque vamos a tener TN, vamos a tener Fórmula 1, Fórmula 2, Fórmula 3. ¡Wow! ¡Qué panzada, loco!
1: Va a estar lindo.
0: Sí.
1: Che.
0: Estamos en horario.
1: Nos pasamos un cachito, nos pasamos
0: Sí,
1: un
0: bueno,
1: cachito
0: pero ponele. Guiño,
1: pero
0: guiño.
1: así que vamos a hacer algo, vamos a escuchar, vamos a hacer primero la tanda publicitaria para estar bien el horario con eso y después vamos a escuchar los dos temas.
0: Bien.
1: Así que va primero la tanda publicitaria ascendente haciendo Solo, que es el primer single que escuchamos acá en Pan y Queso, y después una banda que por ahí le va. Por ahí le va bien. Vamos a escuchar a Soundgarden haciendo Black on Sun y volvemos ya con el Mundial. Vamos
0: Totalmente.
1: nomás.
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0: Muy bien, muy, muy bien. Volvemos a este 1, 2, tercer tramo de este nuevo Pan y Queso aquí en FM 100.3 en vivo y en directo desde la ciudad de Martínez. Querido, arrancaron los 16avos. Si te desmuteas va a ser mejor. Hola, hola. ¿Estás ahí? Bueno, fíjate si estás muteado, querido. Arrancaron entonces los 16avos de final, donde casi, digamos, arrancó el domingo con el pase de Canadá frente a Sudáfrica. Le ganó uno, fue uno el lunes. Japón le dio lindo partido, le hizo la vida difícil a Brasil, que estuvo a un minuto de ir a tiempo suplementario. Fue 2-1 entonces para Brasil. Luego lo que sería la primer gran sorpresa de estos 16avos de final, bajó afuera a Alemania luego de empatar 1-1 en el tiempo regular más el suplementario. Qué manera de sufrir. Y Paraguay tuvo dos match point en los penales y los desaprovechó. Y bueno, pero en el primer mata-mata, uno por uno, pudo superar al gran escollo que fue Alemania. Luego fue un gran escollo que tuvo Ori, uno de los candidatos a llevarse este mundial, y que pierda. No es por desmerecer a Paraguay, ¿no? Pero la verdad que es una sorpresa.
1: Sí, realmente fue una sorpresa, pero tampoco Alemania fue, por más que le tiró 32.000 centros, no pudo vencer a la defensa.
0: Retirarle centro a Paraguay.
1: Los alemanes.
0: Maestro, entrale por otro lado.
1: Claro, los alemanes.
0: Es Paraguay, ¿cómo le vas a tirar centro para querer llegarle? Dale, muchacho.
1: Para mí que no saben de lo que es el fútbol paraguayo.
0: Sudamericano. O sea, del fútbol sudamericano.
1: Sí, sí, totalmente.
0: Después la segunda gran sorpresa de los 16avos.
1: No.
0: Pero bueno, a como se venían dando las cosas, a Holanda dejarlo fuera,
1: totalmente
0: una tanda de penales chotísima, ¿no? Pero que bueno, a Marruecos le sirvió para llevársela 3-2.
1: Sí. A ver, si no me fallan los cálculos, afuera las dos selecciones más goleadoras, ¿no?
0: Es claro, porque, bueno, sí, Alemania hizo 7 en la primera.

0: fechas.
1: Pues, ah, y también Alemania 10.
0: Claro, sí, sí, sí. Más luego, bueno, se dieron más o menos las lógicas. Fuera Costa de Marfil 2-1, lo dio vuelta. Lo dio vuelta a Noruega. Pero sí, a ver. Todo en los últimos minutos.
1: Sí. Bueno, a Canadá, con Sudáfrica, minuto 86, si mal no recuerdo, 87.
0: Claro. Y bueno, Brasil a Japón. ¿Y? Brasil a Japón en los últimos 30 segundos.
1: Sí.
0: Ah. A quien no le costó nada fue Francia.
1: Sí.
0: Madre de Dios, ¿cómo está Francia?
1: Para mí fue el partido más fácil de todos.
0: De los 16.
1: Sí, lo que más, va los 16, que, más que España hoy.
0: Más que España hoy, sí. Sí, sí. Y bueno, después. ¿Qué pasó de Ecuador? Dale. Antes era chévere.
1: Claro, venís de ganarle a un ex campeón del mundo.
0: Y con México, güey. Ay, Dios mío. Pero bueno, a ver. No digo que haya surtido efecto. Pero si son tan grandes, ¿es necesario ir al hotel a hacerle ruido? Ah, eso de equipo chico.
1: Claro. Llegate a México. Claro. Bienvenido.
0: Es de equipo chico. Ayer, primer casi. Inglaterra casi queda fuera. De vuelta. De vuelta en los últimos en el último minuto. Le dio vuelta el partongo. Y de vuelta, Bélgica casi queda fuera.
1: Partidazo. Creo que hasta ahora fue el partidazo de los 16avos.
0: De los 16avos, sí. Vamos. Le da vuelta un 0-2 en el último minuto de partido y después lo termina de definir en el suplementario.
1: Muy nervioso se puso para patear penales.
0: No, sí. Claramente. Y después Estados Unidos le ganó 2-0 a Bosnia, que podría haber sido un resultado más abultado si Estados Unidos no hubiera tenido tan mala puntería.
1: Pasa que sí, que mató los
0: cartas. No importa.
1: Va costando.
0: Hay que romper redes, rompemos redes, ¿qué importa?
1: Claro.
0: Y bueno, y lo dicho, esta tardecita Austria, que fue 3-0 para los ibéricos. El partido, bueno, vos dijiste, a ver, Francia, el partido más fácil antes que... Sí, dale. Está bien.
1: Para mí, sí.
0: Está bien. Bueno, ahora a la tardecita Portugal y Croacia, después de pan y queso, como habíamos arreglado con Gianni. Y mañana... Mano, a ver. Más o mitad y mitad. Porque ahora a las 12, o sea, 23:59 de hoy, no, a las 0. Así que eso, mira. Yo dije más o menos, seguí de largo. Este partido terminará mañana y la práctica de la Fórmula 3 empieza a las 4.
1: Claro. ¿Para qué me voy a ir a dormir?
0: Vos fijate. Bien, Suiza, vamos a tener a Suiza Argelia. Después mañana, sí, a la tardecita, a la Egipto. No voy a decir nada. Y después a las 7 de la tarde, Argentina, Cabo Verde, contra el peligroso Cabo Verde. Contra el peligroso Cabo Verde. Y a las 22:30, Colombia gana. Ojalá que sí. Ojalá que sí. O sea, Colombia gana.
1: Estoy viendo acá.
0: Sí, a ver.
1: ¿Por qué los amigos de Promido pusieron 3-2 Portugal-Croacia? ¿Saben algo que nosotros no sabemos?
0: Ah, no, yo no.
1: Yo no estoy... ¿Puedo asegurar que te dieron una captura? En el cuadro, al menos.
0: Mira. No, yo acá lo tengo 0-0. O sea, 0-0.
1: No, acá está bien. La llave después dice Portugal-Croacia contra España. Pero en el partido de ¿cómo es? O sea, en la grilla del cuadro está...
0: Primero que no lo estoy encontrando. Y tengo los lentes puestos, ¿eh?

0: Ya sé, sí
1: Es
0: está, sí está,
1: en
0: sí está.
1: ya en
0: Uy, sí, traigo
1: 16
0: Croacia,
1: avos.
0: mira.
1: ¿Viste?
0: Sí, señor.
1: ¿Saben
0: Opa.
1: algo que nosotros no sabemos?
0: Sí.
1: Claro, tiraron una tendencia.
0: Epa, ojo.
1: Bueno,
0: A tenerlo
1: ya
0: ahí,
1: tenemos que
0: ¿eh?
1: tirar un par de pesitos ahí.
0: Esos son los partidos que quedan. A ver, ¿octavo de final empieza el sábado o hay un descansito? No, empieza el sábado directamente también.
1: No.
0: Hay
1: Canadá
0: descanso después de
1: Morocco,
0: octavos.
1: claro. Tenemos Canadá Morocco y a las 14 horas y a las 18 Paraguay Francia.
0: Uf.
1: Qué lindo, salgo de la cancha y me voy a ver Paraguay Francia.
0: Uy.
1: Sin descanso.
0: Vamos. Che, ahora, lo que no me gusta es que los horarios sean tan dispares.
1: Pero antes sabíamos, por decir algo, ¿no? 12 del mediodía, 3 de la tarde, 6 de la tarde, 9 de la noche. Ahora tenés un partido que empieza a las 12. ¿Sí? Hablemos del día de mañana. Tenés un partido a las 12 de la noche, hora argentina.
0: Sí.
1: Después otro partido a las 3 de la tarde, a las 19, hora argentina, y otro 22:30, hora argentina.
0: Pero
1: Un coliche bárbaro.
0: después el sábado del partido a las 3 de la tarde, dijimos, 5 de la tarde.
1: 14 y 18 horas.
0: Tenés partido 17 y 21. Dale, muchacho, ponelo 14 y 18, ¿qué te cuesta?
1: Lo que pasa es que también quita el tema de hora del este, hora del oeste.
0: Mirá, no. Jódanse.
1: A México lo acomodaron para que juegue todos los tiros en el Azteca, ¿no? Casi. Mamita.
0: Ahora,
1: Viendo eso y nada.
0: me gusta porque viste los mexicanos, que son la cuarta potencia mundial del fútbol, nos estaban chicaneando, muchachos. ¿Y ahora por quién vas a hinchar? ¿Por México o por Inglaterra? Muchachos, siempre por el más chico, aguante México. Qué tanto lío. No es difícil,
1: Podría
0: siempre se va a alentar
1: al más chiquito.
0: al más chiquito. Mirá si no vamos a
1: Obvio.
0: alentar a México, por favor. Es más fácil.
1: Escúchame, podría pasar el famoso Almagro Boca que perdieron los dos, ¿no?
0: Justo, mirá, justo me cayó, boludo.
1: ¿Viste? Qué
0: Qué
1: loco.
0: lindo. ¿Y si vos estabas al frente de todo?
1: No, no, no, no, yo estaba ahí atrás.
0: Segunda línea, dale. Vos estabas teniendo el alambrado mientras todo pasaba.
1: Más o menos. No, pará, eso lo pensé, lo dije. Bueno, volviendo al tema mundial,
0: Volviendo, dale.
1: hablemos de lo que nos llama,
0: Dale, sí.
1: Argentina.
0: Por supuesto.
1: ¿Qué pensás de lo que fue el equipo alternativo de la selección?
0: Diciéndolo hasta que se den cuenta, pero me encantó Nico Paz. Nico Paz es un partidazo.
1: Sí.
0: Muchas veces rodeado de tres o cuatro y cayéndose a lo Messi.
1: Sí, tal cual. Con la diferencia que tiene como 30 centímetros más.
0: Claro, sí, es un poco más alto.
1: En serio, la habilidad del pibe con tanta altura.
0: Sí, yo con casi 1,90 me llevo puesto lo que me pongas adelante. Entiendo lo que me decís. Se va a jugar, mira, local Messi.
1: Vamos para Miami.
0: Me
1: Con un estadio sold out, pero que no está sold out. Porque mucha gente compró para revender. Sí.
0: con la chica
1: Se han
0: canadiense.
1: pagado precios de 4 cifras, de 5 cifras para este partido.
0: Con árbitro canadiense, mujer, Drew Fisher.
1: Mira. Tenemos el Instagram. Traía el Instagram de la otra señorita árbitro.
0: Todavía estamos
1: ¿Por qué no
0: esperando.
1: de esta?
0: Y claro. Bueno, ahí dejé una cosa en el grupo de producción.
1: Bien.
0: Antes de seguir, antes que me olvide.

0: y que pierda la referencia, porque siempre me olvido y no me acuerdo, le vamos a le voy a mandar yo personalmente un Anaí desde Ramos Mejía, que nos está escuchando allá, que volvió, se recuperó y dejó de estudiar los jueves, porque un solo día a la semana. ¿Y qué día era? Los jueves
1: de 18 a 20.
0: Pues lo volteazo con... pero bueno, ahí nos está escuchando, se recuperó ya la semana pasada, la tenía aquejada.
1: Bueno, beso y abrazo para ella entonces.
0: Por supuesto. Lo Chelsea también jugó un gran partido más allá del gol,
1: Partidazo. Me gustó el ida y vuelta que metía en diagonal. ¿Viste? O sea, como si fuera un 10 abriéndose.
0: Sí, sí. Bueno,
1: me gustó eso.
0: Con Pablo. Porque decía, si Lo Celso va a jugar por izquierda. ¿Cómo? Si Lo Celso va a jugar con Simeone. Y digo, pero Lo Celso mete diagonal para adentro. Y a Simeone le queda todo el carril derecho, que también la rompió Simeone por derecha. Sí. Tenía unas ganas de correr y de jugar.
1: De patear al arco.
0: Metió todo, ganó todos los piques. Hermoso. Jugaron un partidazo. Todos. La bestia inhumana que estaba esperando en el banco y que
1: lo único que quería el tipo era entrar y hacer dos goles, listo. ¿Todo para qué? Para llevarse el trofeo de su sponsor.
0: ¿Qué más? No, bueno, pero viste que me agarró Messi y dijo, no, para mí no. Para el 11 que la rompió todo.
1: Claro, pero no. Es una cosa de... Lo definió muy bien Barsky en una frase, no me acuerdo exactamente, pero es que vos decís, sí, es eso. Messi está haciendo eso. Lo único que me preocupa de Lo Celso es que estamos dependiendo mucho de Messi. Pero sacarlo, lo que sean goles de pelota parada. Estamos dependiendo mucho de Messi para hacer los goles y no estamos teniendo suerte con Lautaro y con Julián.
0: Julián me pareció el punto más flojo del equipo.
1: Sí.
0: Porque no pudo agarrar una pelota.
1: No.
0: Las que agarraba las perdía y las otras le rebotaban. Pero sí. Es el 9.
1: Sí, obvio, no deja de ser Julián Álvarez, con todo el respeto que se merece, un tipo que salió campeón del mundo, que fue el segundo goleador de la selección en el Mundial, que te puede, quizá, en algún momento, o en cualquier momento, mejor dicho, dar vuelta a la tortilla.
0: Bueno, a ver, le pasó a Bélgica, ¿sí? No está jugando, pero sin embargo entra y paf, toma.
1: Es el tipo de peso literal, ¿no?
0: literal en todo sentido. Sí.
1: Lo malo de Bélgica, esa camiseta flim paf que usaron, horripilante, parecía el vestido de Homero Gordo.
0: Señor, estoy para Vega la próxima vez que ganen. Qué bien que la hacen.
1: Sí.
0: Qué lindo.
1: Hermoso.
0: Eso es un espectáculo aparte. Es como el jaca de los All Blacks.
1: Claro, totalmente.
0: Está muy buenísimo. Y todo mi respeto para Japón, que lo puso en jaque. Tremendo.
1: Y con poquito.
0: Y sí. Sí.
1: Porque tampoco fue, lo tuvo contra las cuerdas.
0: No.
1: Perder por errores propios. Y después era como que no se les caía mucho la idea de cómo vulnerar la defensa.
0: Otro que jugó, que desplegó un lindo fútbol hasta que apareció el rubio de Harry Kane. Un lindo fútbol,
1: Sí.
0: Tuvo destellos muy muy buenos y hasta casi lo pone 2-0 al final del primer tiempo.
1: Sí, sí. Se merecen. los goles se hacen.
0: Claro.

0: Exactamente.
1: Y vos sabés, a ver, lo que hablaste la otra vez en el streaming. Hay equipos como contra Francia que vos tenés que hacerle dos goles por lo menos.
0: Lo transpiró un poco.
1: Exacto. Y a esta Inglaterra, teniendo a Harry Kane en cancha, te está pasando eso. Si no le haces dos goles, encima.
0: Porque Harry, si no es Kane, es Bellingham.
1: Me llamas.
0: tiene un menú importante.
1: Sí.
0: Que no escuche nadie esto, ¿no?
1: No.
0: Me preocupa México, que no siga pasando, boy. ¿Sabe quién los para después?
1: No. No llega. No llega.
0: Esperemos que no.
1: Toda la suerte de México.
0: No, ya son campeones.
1: Bueno, por favor.
0: Escúchame.
1: Lo dijo el Colorado Xbox, que van a ser campeones.
0: Sí.
1: Esto Saúl también lo diría.
0: Pero, escúchame una cosa. Ahí está la foto que le mandé hoy. Ya están dando manija. Portugal, Croacia. En Canadá juegan, mira.
1: Ahora, ¿sabes qué es lo criticable? ¿Cómo vas a festejar un triunfo con esa canción de Oasis, chango?
0: Es bueno. ¿Por qué no? ¿Por qué no?
1: Teniendo canciones de Oasis. Festejar con una de Oasis. Todo bien con Oasis, ¿eh? Pero. Tenías para hacerle un homenaje
0: a tantos.
1: Sí, obvio, pero o un Freddy.
0: Luego así, en vez de así, pone que se pueden hacer We Will Rock You, como los noruegos, pero con We Will Rock You.
1: Por algo nosotros somos Argentina y ellos son Inglaterra.
0: Sí. Le falta un toque.
1: Vos fíjate, ellos se quedan cantándose uno al otro. Le faltaba la guitarrita. Nosotros, ¿qué hicimos? Atrás de la tribuna, todos saltando, dos o tres colgados arriba del puesto de Pancho.
0: me dio miedo en un momento el enano. Perdón, el señor de talla baja, el austríaco.
1: Sí. Yo creo que le daban dos fernés más y.
0: Es que a donde vamos revolucionamos, pa. No hay nada que hacerle. Che, pero miedo no.
1: Totalmente.
0: No cambió eso.
1: No, eso es hermoso.
0: Querido, ¿qué
1: era? Querido.
0: ¿36?
1: Sí.
0: Decime, ¿qué ibas a decir?
1: Te van a escuchar esa linda vocecita.
0: ¿Tenés ganas de escuchar esa linda vocecita? Vamos a escuchar el último tema musical del día de la fecha. Vamos a escuchar a Suárez haciendo la copa. ¿Eh? Y volvemos.

0: Perfecto, último tramito aquí en 15 de la décima temporada aquí en FM Fénix 100.3 en vivo y en directo. Bueno, a ver, no hubo el tercer partido consecutivo de local.
1: Sí, señor. Vuelve el fútbol este fin de semana, señoras y señores. Vuelve el nacido de local otra vez. Esta vez empieza la segunda ronda contra Atlético Rafaela. Puedo decir, para mí, partido de 6 puntos, ¿eh?
0: Sí, por supuesto.
1: Por más que Rafaela esté allá arriba, dentro de hasta ahora el playoff, es un partido donde le ganás y te pusiste a 2 nada más de ellos. Cosa que no es poco. Y la zona roja, como quien dice. Así que bueno, vamos a hacer fuerza de locales con al menos 2 nuevas incorporaciones. Eso está buenísimo. Almagro incorporó un media punta, ¿sí? Incorporó Salto, proveniente de Mitre, Santiago del Estero.
0: Sí.
1: Y también incorporó un defensor, un central, Brian Negro. Que viene a la expectativa también, porque estaban hablando con, no va a ser tenido en cuenta en Aldo Civi, así que puede ser una posible para el tricolor. Y bueno, por el lado de bajas, por ahora no hubo más. Recordemos, ya se fueron 5 jugadores, bueno, Mateo Venegas, el goleador del equipo hasta ahora, que volvió a Ferro por cláusula de repesca, y Andrés Chávez, que rescindió contrato con la institución.
0: Entre las incorporaciones que nombraste, no hay ningún delantero como para reemplazar.
1: Sí, pero tenés la vuelta de Tiziano Dornel.
0: De Tiziano, sí.
1: Jugar en el campeonato de reserva, al menos. Uh-huh. Almagro perdió 2-1, pero el autor del gol fue él.
0: Bien.
1: Así que recupera por ese lado del club, y que tiene una sed de revancha terrible, me parece.
0: Sí, porque se fue justo, estaba, no te voy a decir en su mejor momento, pero una gran etapa.
1: Sí, venía de una buena temporada. No fue un mal año, una mala temporada en la 25, la 25-26. En esta temporada, o sea, en el 2026, una lesión así, y que te deja fuera de las canchas tanto tiempo, a pesar de que tú. Bueno, nada, la cuestión es que vuelva, que se ponga en la mejor forma para estar y hacer dupla con lo que espero.
0: Sí, es lo que creo que esperamos todos. Primera de zona A, futsal AFA.
1: Mira, para. Primera. Ahí. Paren la pelota, me está cargando. Todos. Sí, fue una. Almagro sumó su tercera derrota consecutiva. Perdió contra el Porvenir por la fecha 13, 6-3 de visitante. Almagro venía en una racha, hoy por hoy tuvo 3 derrotas consecutivas, todas con muchos goles en contra.
0: Sí.
1: Y cayó a la séptima posición.
0: Fuera de playoff.
1: Exactamente.
0: Segundo a quinto playoff.
1: Sí. ¿No están? Lo importante ahora me parece que se tiene que mantener y en los primeros partidos, ¿no?
0: Sí. Bueno,
1: también todavía debe 2 partidos Almagro. Si los ganara, podría ponerse en una mejor ubicación, pero bueno. Al tema de las derrotas, sumale la cantidad de goles recibidos. Es muchísima.
0: Sí, por supuesto. Tenemos 6 en la 13. Sasara, para que lo tengo visto acá. 8 en la 12.
1: Uh-huh.
0: Y 7
1: en la 11. Es muchísimo.
0: Es un montón.

0: la próxima fecha, en la fecha 14.
1: Hoy a las 21:30.
0: Hoy a las 21:30. Así es.
1: Sí. Sí. Sede número 2 de Caseros, como viene haciendo las veces de local ahí. Tenemos que los muchachos se puedan recuperar.
0: Bien, perfecto. Es contra Parque, que está dentro de la zona de desafiliación, pero... Uh-huh. De ahí nos vamos a la primera. A la primera, que jugó su fecha número 18. Estoy en el masculino, tranquilo.
1: Bien.
0: Estoy en el masculino. Se jugó la fecha de división, en donde Racing le ganó 5-2 a San Lorenzo. Boca y Ferro quedaron tablas 2-2. Independiente le ganó River, América del Sur 4-1. Jorge Newbery de visitante 2-1 a Estrella de Boedo. Pinocho 5-3 a Hebraica. Barraca Central de visitante 2-1 a Glorias de Tigre. Newell's también de visitante. Y Kimberley también de visitante 3-2 a Estudiantil Porteño. La próxima fecha.
1: Pasado mañana, el sábado,
0: tenemos San Lorenzo, Kimberley, Newell's, Estudiantil Porteño, Barraca Central, Camioneros, Hebraica, Glorias de Tigre, Jorge Newbery, Pinocho, 17 de agosto, River, Ferro Independiente y Racing Boca. Racing Boca el sábado a las 19, allá en el gimnasio. La tabla de la líder Independiente. Mirá, con 42 puntos, lo sigue Boca con 39, igual que River, Pinocho y Kimberley, 30 puntos, 29 puntos para Racing 17 de agosto, pero que está fuera de la zona de playoff. En la zona de descenso están Estudiantil Porteño y Glorias de Tigre. Excelente, perfecto. ¿Tenés para el próximo partido mundialista? O todavía
1: no hay nada.
0: Portugal, Croacia.
1: Sí.
0: Ah, por eso.
1: Ah, yo pensé que estábamos hablando de la Selección.
0: No. Pero igual, a ver. A Cancelo, Rubén Díaz, Renato Veiga y Nuno Méndez, Joao Neves, Vitinha, Pedro Neto, Bruno Fernández, Rafael Leao y arriba. Quedando separado en el punto de penal. Casi literalmente te diría. Croacia, bueno, sí, claro. ¿Qué más querés?
1: Más 10.
0: A ver. Ahí está, ahora leo mejor. Livakovic en el arco. Stanisic, Ungrasic y Perisic en la línea de fondo. Kovacic y Modric. Casi un doble 5. Blasic, Suki. Como un triple enganche, si se quiere. Y Budimir solito arriba de 9. A lo Cristiano en el punto. Literalmente. Edad. Uy, mira. 40.
1: Edad, no te mata.
0: 40 para Luca. Lo que estábamos diciendo es, lamentablemente, Last Dance para alguno de los dos.
1: Sí, lastimosamente. Y que las figuras de los últimos 20 años, las principales figuras de los últimos 20, 25 años, se te van todas. Salvo alguno que te queda, como Mbappé.
0: Sí, queda.
1: Que salvo que pase una catástrofe, queda... no creo que figura. O sea, de que vaya a jugar otro mundial, digamos.
0: Queda Mbappé, queda Haaland, queda.
1: ¿El resto?
0: Queda, no sé, Kane. Sí, no sé, Kane. A Harry.
1: Ponele, sí, puede ser.
0: Bueno, tenemos. Pero es malo.
1: Lo que sea, Haaland puede llegar a tener uno más.
0: Sí, por eso. No me preocupa.
1: Canales tiene uno más.
0: No me preocupa ni mucho menos, pero sabemos que. El récord de dos mundiales más.
1: Sí.
0: Y jugando en la selección.
1: Y da bronca.
0: ¿Eh?
1: Y da bronca.
0: Un poquito nada más. Jugando en selecciones. Es
1: sí, eso seguro.
0: Es otra bestia. Ahí están entrando los equipos a la...

0: Acá se pasaron con las presentaciones de los partidos.
1: Sí, totalmente, totalmente.
0: Se pasaron, ¿no? Los 26 jugadores en formando de la ceremonia previa, la verdad que está espectacular.
1: Eso está buenísimo.
0: Está espectacular.
1: Leo,
0: ¿sí?
1: El fin de semana se van a estar definiendo las semifinales del campeonato de reserva de la primera de la Liga Profesional de Fútbol.
0: Y hay clásico.
1: Tenemos clásico.
0: Hay clasicazo, sí. Así señor.
1: Quienes tengan el abono, el Pack Fútbol o el canal de El Ratón Orejudo.
0: El Ratón Más.
1: No, no, ese renunció a todos sus cargos. El segundo ratón más famoso. Van a estar jugando River y Boca este domingo 14 horas por la semi del campeonato de reserva.
0: Exactamente.
1: A las 11 de la mañana, anteriormente, van a estar jugando Vélez y Racing definiendo la otra llave.
0: Perfecto. Hoy se cerraron la primera semana, la segunda ronda de Wimbledon.
1: Ah, mira.
0: Sí, señor. Déjame ver. Porque había varios argentinos, pero me parece que no quedó ninguno. Efectivamente, no quedó ningún argentino. A ver, Sinner, Broxby, Jodar, Mochizuki, Ursak, Tommy Paul, Struff, Medvedev, Oger Aliassim contra Zeng, Davidovich, Fokina, Fukovic, Stafolin, Fonseca, Rindeknek, Djokovic, De Minor, Svatja, Kachanov, Kovoli, Dimitrov, Berrettini, Berks, Ferri, Fritz, Sonego, Tiafó, Bublik, Lechka, Munar y Girón, Zverev. Van a ser todos, esos son todos los partidos de 16avos de final.
1: Debe ser griego.
0: Sí, puede ser.
1: La lengua que te dejaron para los 16avos.
0: No. Ya está, no me pidas más, en serio.
1: No, olvídate. Che, y para no ser malos y que no digan que somos machistas, este fin de semana, entre sábado y domingo, se juega la fecha 12 del campeonato de fútbol femenino de primera división.
0: Sí, señor.
1: Donde, rápidamente, van a jugar Talleres de Córdoba, Unión de Santa Fe, Gimnasia de La Plata, River, Racing Club, Huracán, Newell's, Belgrano de Córdoba. El domingo, Ferro San Luis, San Lorenzo Independiente, que va a ser el clásico de la fecha, Banfield, SAT, y cierra la fecha a las 15:30 del domingo, Boca contra Lanús.
0: Sí, señor, por supuesto. A ver. Espérate, porque nosotros habíamos hablado y habíamos dicho que de Wimbledon, pero de la parte de la rama femenina, iba a haber una vuelta importante.
1: Sí, señor, y lastimosamente hubo una derrota importante también.
0: Sí. Eso era lo que estaba buscando. Estados Unidos.
1: Serena perdió el martes. Contra Maya Joint de Australia, perdió 6-3, 7-6, 6-3.
0: Bien, tienen que jugar por el dobles Williams-Williams frente a Osorio Solana Sierra.
1: Sí, señor, juega Solana Sierra, nuestra representante, junto a Osorio. Contra las hermanitas Williams.
0: Contra estas dos, que no sé si alguien las conocerá, qué sé yo. Así que bueno, ahí estaba. Bueno, querido, 56.
1: Bueno, como siempre, saludo a familia, amigos, compañeros del laburo, FM Fénix por este espacio hermoso que nos deja, a vos por dejarme hacer el mejor programa del universo, dedicarle el programa a que no le está pasando bien, que está en una internación. Dani, mejorate pronto, te estamos esperando los pibes afuera, ya está, ya te sacaron lo malo que tenías ahí adentro, ahora recuperación y vamos para adelante.
0: Vamos con todo.
1: Al uno que desde arriba nos guía, nos cuida, danos una mano mañana, negro, no te olvides de nosotros.

0: dedicarle también a todos los 40 años, ¿sí? No nos olvidemos de eso, 40 años del segundo campeonato de Argentina. Nada, no se olviden, somos campeones del mundo, bicampeones de América, estamos en el Mundial, tenemos este fin de semana un argentino en el F1, otro en el F2 y otro en el F3. Argentina, el mejor país del mundo.
1: Les apelé a FM Fénix 100.3, por supuesto, por el espacio del Facu Vallejo, que está del otro lado. A los que nos escucharon, nos vieron, nos aguantaron, nos soportaron. A partir de las 18 horas, yo quiero dedicarle este programa a la memoria de la tía Betty, que en el día de ayer, bueno, se cansó y se fue. ¿Qué querés que te diga? Yo también. Nada, desde allá arriba también nos estará cuidando. También en ese saludo, un abrazo a mi viejo, que también no la está pasando tan bien. Pero bueno, nos vemos, nos escuchamos el próximo jueves a partir de las 18 aquí en FM Fénix 100.3, en vivo y en directo desde la ciudad de Martínez. Adiós.

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0: Buenas, entera.
1: Buenas noches, qué tarde ya.
0: Buenísima. ¿Cómo va, gente del otro lado? Ya es jueves. ¿Cómo va? Bienvenidos, buenas tardes, otro jueves. Tenemos que... Esto que supo ser una dupla y está haciendo...
2: Respetemos las cábalas, lo único que voy a decir.
0: Exactamente, no hay exactamente. Mucho más que... Menos que respete, carajo. Bueno, bien. Hola, chicas, dice Cast. Tenemos que hablar en F. Seguimos con este espíritu. Nos atraviesa y nos atropella. No suelta la banderita. Está así, eléctrica.
1: Estamos la mañana.
0: Es la verdad.
2: Bien, Mari, bien.
0: Estamos todos muy contentos. Le damos la bienvenida a todos ustedes del otro lado. El gorrito que tiene más.
1: No, bueno, pero se la banca todavía.
0: Está haciendo torcuato. Jueves aplastado al lado de mi lata de atún, de lo que sea
1: que lleve. De lo que venga.
0: De lo que.
2: Está pescado.
1: Gracias. Menos mal que era el gorro y no yo, Nico, porque se te iba a pudrir.
0: Abrirnos las puertas y seguimos diciendo estas cosas. No sé cuánto tiempo más nos van a abrir las puertas. A través de YouTube en el canal de FM Fénix de Martínez, a los que de FM Fénix y a los que nos escuchan en el 100.3 del dial,

0: láser. Vamos saludando a la gente. Se sumó Maxi Osores, dice Anto Rivero, vamos, vamos ese tridente. Pame Silveira, atentos a Tecuacho un jueves, que dice, hola chicas, y Nico se vuelve a correr. Muy interesante, Free Gorro de Mari. Liberemos al gorro de Mari.
1: Lo siento, cumplió su etapa y su función.
0: ¿Qué tal, Susana? Es que 2, 3, 6 partidos por día y
2: muchas cosas que obviamente que están de la vereda del frente, donde todo es mucho, hay mucho para hablar, para decir y para no olvidar, creo.
0: Está. ¿Vos tu semana, Mari, qué onda?
1: Bien, cagada de frío, pero...
0: Plenamente, sí. ¿No es cierto? ¿Saben qué? No le traigamos, sino que... Ayer empezó el año.
1: Terrible.
0: Y para mí, junio fue en la que vino Mari hoy de sutileza. Fue un...
1: Sí, fue duro.
0: Hacemos un compiladito de todas las cosas buenísimas que pasaron en junio, ¿les parece?
1: Dale, sí, arranco.
0: Picadito, ¿te parece? Arranca, Mari.
1: Y yo arranco con una noticia que nos... El 5 de junio movilizó millones de personas por su funeral, por los que lo seguimos, porque nos dejó, por supuesto, mucha música con un agujerito en el alma.
2: También lo que ha pasado en el comienzo del mundial, empezó todo a jugarse en este mundial. De 2 encuentros de grupos y los 16avos.
0: Claro, bueno, yo te cuento a los 95, Tía Almeida, luchadora histórica de los derechos.
1: El 17 del 6, Eduardo Feynman difunde la noticia, que la sea difundida. Y el 18, en la fake news del fallecimiento del desafortunado momento para Flor Peña, ese momento. Ya tiene el alta Jorge Messi, por suerte que fue una fake news.
0: Sí, la verdad.
2: Y por suerte rompió un récord histórico y se consolidó como máximo, alcanzando la cifra de 19 goles. 16 tantos que olvido.
0: Por suerte. Yo les traigo unas hectáreas más, se incendiaron o las incendiaron. Las incendian a propósito o no, pero seguramente la... Pero que nunca vamos a saber. Que entre Bariloche y el Bolsón, mansiones de jeques árabes. Así que dejen volar su imaginación.
1: Papa confirmó que visitará Argentina en su gira en el mes de octubre. Uh-huh. Si bien no está confirmada la fecha, ya el último papa que nos había visitado fue Juan Pablo II. Y un dato del Papa León XIV es que su parada obligada, Papa Francisco, movió la sede de la iglesia a esa provincia.
2: Otra noticia que nos repercusión fue que justamente se va con una investigación acostumbrada muchas veces de esta. Y se, también una mala reflexión, hombres, a preguntarse qué están pasando.
0: Una investigación rara. Dentro del mes de junio, todo esto es de junio. Finalmente comenzó entre pactos de silencio. Un juicio genera más dudas que certezas. Ojalá, ¿qué pasó con Loan?
1: Si hablamos de juicios en el mes de junio, pero de avances, todavía nada. Estamos en un...
2: El que sigue rompiendo récord también es Macaya Márquez. Las asistencias mundiales. Fue a 18 mundiales y saca la... 72 años. No sé si es mejor o peor. Por ejemplo, a Suecia 58.
0: Crack.
2: Su primer mundial.
1: Ay, perdón, me tocaba. Junio, Día de la Bandera, nos tuvo con eventos en todo el país.
0: Una ola de calor terrible en Colombia. Perú ya tiene segunda vuelta de elecciones confirmadas.
2: Y dentro de todo esto que es el mundial, también había un de Estados Unidos e Irán, que llegaron al acuerdo y el alto al fuego, que rompieron, y como de un ida y vuelta que no se sabe tal cual.
0: Bueno, y también Venezuela, que les contamos la semana pasada, donde aún se busca.
1: Así que... Y se difundieron nomás los videos de nuestra Jessica Sirio. De dólares que tenía guardado en el ropero.
2: ¿Qué linda caja de seguro?
0: Pensar que uno quiere un saquito nada más. Pero bueno, lastimosamente, el fallecimiento de Ernesto al cruzar.
1: Este 27 de junio, luego de mirarnos de montones de ilícitos, finalmente, Adorne.
0: Pero este martes, a usted de este gobierno, ¿quién? No habría sido muy elogiado. Pueden ver algunos tweets que hay por ahí dando vueltas.
2: Mundialista, yo creo que fue una de las noticias a los octavos de final, nada más y nada menos que venciendo a los momentos que pueda tener estas elecciones, como no me quiero cruzar a Alemania, hacelo a casa.
1: Y como última noticia, y la gran llegó a su edición número 20.
0: Increíble.
2: Vamos,
0: increíble.
1: Nos faltan 70 años.
0: ¿Cuánto? Ya está, no hay nada más de qué hablar. Voy a pasar a saludar a nuestra oyente Fiel Jiménez, que nos dice buenas tardes a este lindo trío que nos invitan a verlos con unos ricos Tucumán. Saludo de Cris y Rubén. Vamos a Argentina. Vamos, comunidad. Patricia Fernández dice hola Tecuache. María Rosario Silveira dice hola gente linda. La marca que
2: la tía Gito. Vamos a decirle la tía Gito.
0: Qué federal. Que también Celia Figueroa, hola
2: mi tía Celia está.
0: Maxi que reafirma una vez más aguante Tecuache. Una musiquita, una mezclita, como los tengo acostajes, los tienen.
2: Uf.
0: No.

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3: 20 horas 18 minutos, 9 grados la tempestad. La verdad. La verdad, si no están escuchando TQH del otro lado, no sé qué. 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
5: Muy, pero muy. Un futbolero no hay mejor mimo que estos partidos que se están dando. Ahora, por ejemplo, está jugando Portugal y Croacia. O Luka Modric se quedarán afuera de su última. Dos jugadores que marcaron una década de la. Un centrocampista que pasa desapercibido.
3: De los que ya casi no hay.
5: Tal cual. El mejor ejemplo de superación baja, que creo que es el de Cristiano Ronaldo, que se dice, bueno, Dios me dio el don. Es como la otra enfrentamiento que siempre forma también de lograrlo.
3: Y no es solo eso, sino que también tiene que ver con tinos como personas de humildad. Y creo que quizás tiene que ver con cultura, de otra manera en Portugal, ¿no?
5: Pero sí, bueno, comenzaron los 16. A final de, o sea, perdés y te vas a casa.
4: De los que ya se empiezan a ir.
5: Sí. Sorpresas. Está bueno que hayan pasado esto. Subestimar lo que tenemos enfrente.
4: Se esperaba, ¿no?
5: Tal cual. Dije, che, ojo que más allá, ejemplo, con Paraguay, que pudo torcer esa historia que había empezado muy mal para Paraguay. Digo, cuatro. Lo criticaban al Faro, Chilaver salió a hablar. Y era como una. No era ni parecido al Paraguay que se había visto. Había sacado muchos puntos de local. Le había ganado inclusive al Argentina. Y era como, bueno.
3: ¿Podemos hacer un asterisco en Paraguay y lo que nos pasó con ese partido? Creo que sí. Acá a todos. Esa que no esperaba haberlo vivido así.
5: Llegó, era. Cuando es de un equipo, se atrapando el partido, te iba atrapando en un momento, te.
4: Que gane, por favor.
3: Nunca jamás grité un gol que no sea ni de Boca ni de Argentina y de repente estaba ahí con los chamigos.
4: Tu amiga estaba.
3: El otro día me enteré que llamó a jugar, literal.
5: Sí. La difícil tarea ahora de Francia, que muchas veces.
4: Bueno, pero.
5: Sí. Pero. Y creo que también. Como juega Paraguay, no hay mejor rival tal vez que Francia, porque es un que vos mejor sabés hacer, que es defender.
3: Son rivales fríos, ¿verdad?
5: Claro. Hay que ver qué hay detrás del poderío francés, que pasó como si nada a Suecia. Y creo que a veces cuando analizamos a la Argentina decimos, bueno, vamos de menor a mayor, que está buenísimo eso. Pero creo que Francia es como que sigue en la misma sintonía de aquel Qatar que perdió.
3: Es como si no, o sea, si hubieran pasado dos días desde el último mundial hasta ahora.
5: Y mejoró muchas cosas. Sí. En el aspecto defensivo mejoró. Mbappé está en un momento que como muchas veces veíamos a Messi rendir mejor en el club y no tanto en la selección. Bueno, Mbappé no tuvo un buen año en su club.
3: Dembélé incluso.
5: Tal cual. Y son figuras que siguen saliendo y Mbappé tiene el camino también como decir, che, voy a, tal vez en este, ojalá que no romper el récord de mínimo dos mundiales.

0: mundiales más, entonces sigue sorprendiendo. Y después otras selecciones que también que hay que mirarlas de reojo, como Marruecos, que sacó a Países Bajos. También se dieron estas cosas que quedaron afuera, selecciones que mejor que queden afuera, porque van creciendo, van haciéndose y decimos, che.
1: A mí lo que me pasó con eso fue que, digo, bueno, ¿son las selecciones que queríamos que queden afuera o dejaron de serlo y por eso están afuera?
0: Yo creo que hay un poquito de eso, de decir, che, va, los años no vienen solos, lo sabemos todos.
2: ¿No? Bueno, no.
0: Y pero creo que el formato que da la da la posibilidad de los mejores terceros también se da como esa competencia de que, por ejemplo, acá en Argentina lo que vemos en la Copa Argentina, donde se enfrentan equipos muy chicos que no tienen nada que perder.
1: Por eso se habla tanto de hazaña, ¿no es cierto?
0: Igual, y por ejemplo, Paraguay, ¿qué tenía para perder? Si ya.
2: Pero salió con toda la cancha y arrasó.
0: Claro, y el otro equipo tiene mucho que perder.
1: ¿Cuándo? Bueno, de eso hablábamos el otro día respecto del pro, de verdad, porque vos hoy con tantas IAs y con tantas cosas, podés pedir un ayudín para ganar un pro de estadísticas y demás, pero nunca le vas a poder pedir a una IA que en su estadística incluya los huevos de un equipo.
2: No, porque aparte
1: Paraguay ganó con huevos.
2: Mundial no tiene que ver tanto con las estadísticas, tiene que ver con la situación por ahí del momento. Si bien la preparación, obviamente lo que se conoce de cómo juega los equipos, pero me parece que acá, si hablamos del pro, de unos cuantos partidos rompieron.
1: Sí, totalmente. E incluso creo que también esto que decías, Nico, de bueno, a Mbappé le quedan varios partidos, varios mundiales más. Digo, también es dispar la línea en la que separa a los ídolos, ¿no es cierto? Por ejemplo, por nombrar cuatro, Messi, por supuesto, Mbappé, Cristiano Ronaldo y Luka Modric. ¿Son cuatro ídolos? Sí. ¿Los podemos medir igual? No.
0: No, y la obviamente es que no. También pasa un poco esto que es una frase hecha, pero el fútbol es momentos. Mañana te levantás mal. Le pasó al arquero de Uruguay, que él ya se había retirado un poco de la selección, vino a jugar a Argentina teniendo la posibilidad de ir a Uruguay. Muslera había hecho una gran carrera en Europa, había salido campeón con Estudiantes, había como vuelto a su nivel, Bielsa lo llamó, volvió a la selección y en los tres partidos se levantó mal un día, le picó mal la pelota, no pudo agarrar las pelotas claves y Uruguay ya está fuera del Mundial. Ojalá que mañana esto no pase, pero también hay que tener...
1: No, porque también te puedes despertar como el arquero de San Lorenzo, ¿no es cierto?
0: Bueno.
1: o como Canales.
0: Son momentos también, y también, ojo, no vamos a creer solamente en los momentos. A ver, nombrabas a Canales, tuvo un gran semestre, un gran año en Lanús. También eso,
1: también
0: como
1: una
0: decíamos,
1: gran copa.
0: Claro, hay jugadores que se preparan, que se trabajan, que siguen con un ritmo y con una idea futbolística. Ejemplo, Paraguay. O sea, Paraguay quiso hacer algo distinto en la primera fecha, comió cuatro goles, volvió a su esencia, volvió a sus raíces y está en octavos de final.
2: Pasa que también en el momento que salen a la cancha, viste, es... No te digo que es suerte y verdad, pero la verdad que se están jugando todo, hacen lo mejor que pueden.
0: Sí, sí, pesa mucho. Por ejemplo, ayer pasó con Bélgica, los jugadores se peleaban entre ellos. Cuando fue el último pausa de hidratación, se peleaban entre ellos. En 10 minutos cambió el partido, lo empató y ni siquiera fueron a penales. Lo dio vuelta y Senegal, que había hecho un gran partido, de los 130 que se jugaron, 120 había dominado, había puesto su idea fija y se quedó. Tal vez por la inexperiencia, porque el otro no se dio por vencido. Son mundiales, son distintos, la camiseta, la bandera ya no pesa tanto. Son partidos. Mañana enfrentamos a Cabo Verde, que es su primer mundial. Y a priori, cuando veíamos el grupo de Cabo Verde, estaba Uruguay, España. Y vos decías, yo hice, inclusive en mis redes hice en su momento, ya viendo como posible rival a España o a Uruguay, y nada de eso pasó.
1: No,
0: mañana jugamos con Cabo Verde,
1: nada.
0: Que está invicto, al igual que la Argentina, porque empató los tres partidos. Tiene una figura como el arquero, que es Bocinha, que es la bandera de ellos. Tiene la particularidad de la población, que son 500.000 personas.
2: Yo pensaba, ¿cuánta gente? ¿Cómo juntas un equipo de fútbol en un país como Cabo Verde? Porque es poca la cantidad de gente en el país.
0: ¿Qué pasó? Son pequeñas islas enfrente de África, que los jugadores emigraron tal vez a los países, a Holanda, a Portugal. Y ellos eligieron volver a sus raíces y representar el fútbol de su bandera.
2: Yo escuché hablar al arquero, me encantó.
0: Y por ejemplo, cuando festejaron el día de que se independizaron ellos, lo hicieron en un estadio de fútbol. O sea que tienen esa raíz futbolística.

0: bolera. No nos enfrentamos con una cenicienta como lo pintaban al principio a Cabo Verde.
1: Mira, de toda esta información que vos trajiste, yo tengo más o menos un poco de lo mismo, pero desde otra arista. Información un poco más dura, podemos llamarle. Y para seguir hablando de qué va a pasar mañana, tenemos en línea a Patricia Fernández, astróloga. ¿Cómo estás, Pato?
2: Hola, ¿cómo están? ¿Me escuchan bien?
1: Te escuchamos perfecto. Facu, si podés subir un poquito el volumen de Pato. Pato, te damos la bienvenida. Les cuento, Pato es astróloga. Está súper metida en todo lo que es la movida planetaria que nos sacude, aunque uy, ustedes no crean, todos los
3: ¿cómo
1: días.
3: ¿Cómo se están alineando los planetas?
1: Se están alineando los planetas.
0: ¿Depende algo del frío que está haciendo esto que se está alineando o desalineando por completo?
2: El día no tiene nada que ver con la alineación.
1: Ya te limpió.
2: Bueno, primero felicitaciones a la gente del programa.
1: Muchas gracias. Gracias, Pato, y gracias por escucharnos siempre. La primera pregunta que yo te quiero hacer hoy es: ¿qué se te dio por estudiar astrología?
2: Sí, mira, ahora que sé de astrología me doy cuenta que ya estaba en mi carta, ya era mi destino. Pero cuando era chica me gustó, en mi caso se leía el diario, porque soy vieja, chicos, el diario de papel, y yo me interesaba por ver la última página donde estaba el horóscopo.
1: Claro.
2: El horóscopo en realidad no sirve, pero bueno, era chiquita. Después de adolescente era la típica de qué signo sos, de qué signo sos, de qué signo sos.
3: Ir a buscar a las revistas.
1: Si es compatible el chico que me gusta.
2: Claro, exacto, obviamente.
1: Bueno, pero vamos a ir a los bifes porque nosotros te trajimos preguntas concretas, porque entre toda esta locura queremos saber, respecto de su carta, de su fecha de nacimiento, que cómo ves que tenga sus planetas, sus astros, nuestro DT, Scaloni.
2: Ay, qué lindo Scaloni, por favor. Bueno, Scaloni tiene el sol en Tauro. Tiene el sol en Tauro, les cuento. El sol es el signo, el que uno dice, soy de Aries, soy de Géminis, soy de... Bueno, ese es el sol. No somos solo el sol nosotros, somos una mezcla de energías planetarias que tenemos en la carta, por eso no somos todos iguales, por eso los tauros no son todos iguales, los géminis no son todos iguales, bueno, porque hay varias energías que influyen y van cambiando las personalidades.
1: Claro.
2: ¿Quién tiene el sol en Tauro? Y Tauro es la seguridad, ¿no? Es lo consistente, es un signo de tierra, va a paso firme, es el toro, tipo. Entonces, los tauros son constantes, pacientes.
1: Y se le nota mucho a él.
2: Sí, totalmente. Totalmente. Dice que él es sereno para hablar, es bien de Tauro. Paciente, porque Tauro es un signo lento, pero seguro. O sea, puede tardar años en llegar a sus metas, pero no las va a abandonar.
1: Real es esto que nos estás diciendo de él, porque la verdad es un poco lo que venimos viendo de él en el correr del tiempo, ¿no es cierto?
2: Totalmente, y va a cuidar su quintita. Él a Tauro le gusta más conservar, prefiere conservar antes que conquistar. Bueno,
1: y si ya conquistó, no le queda otra que conservar, ¿no es cierto?
2: Exactamente, va a conservar lo que conquista.
1: Me encanta. ¿Y qué tenés para decirnos de el amigo de acá, de la casa, de Tecuache, de nuestro queridísimo Leo Messi?
2: Y el rey. Y bueno, no es un rey porque no es de Leo, pero es un canceriano. Él tiene el sol en cáncer. Eso representa la emoción en que es algo puro. Es el signo más sensible de este día. Es un signo de agua, por eso
1: ya lo creo.
2: Tiene mucha imaginación, intuición y gran capacidad para soñar. Y por eso yo lo veo en él, en puertas adentro, o sea, en su hogar, porque cáncer es el hogar, y el hogar sobre todas las cosas, es lo primero de su familia.
1: Claro, ¿vos crees que su familia influye mucho en cómo él luego se desempeña?
2: Totalmente, totalmente. Hoy si no tuviese el apoyo de su familia, no sería quien es.
1: La verdad que sí. Seguro. La verdad que sí.
3: Aparte, tanto de la familia que heredó como de la familia que él formó, porque él también formó una familia muy concentrada y muy unida.
2: Sí, exacto. Exacto, ambas familias, que para él es la misma, ¿no?
1: Claro, la hace como una sola.
2: Sí, exactamente, exactamente.
1: Pato, esta semana... Decinos, que nos interesa.
2: No, que él tiene, Leo tiene el ascendente en Acuario. Entonces eso lo hace original y distinto. Acuario es el raro del zodíaco, el distinto del zodíaco.
1: Mira si no será distinto, ¿eh?
3: Tengo tres así.
2: Por favor. Y Acuario es el signo que brilla, se destaca, pero en grupo, no solo.
1: Mira.
2: Y fíjate el deporte que eligió, ¿no?
1: Sí, sí. Lo estás describiendo de punta a punta, digamos.
0: Sí. Si elegía tenis, no le iba a ir
1: bien. Claro, es posible.
2: Exactamente. No, claro. No, seguramente los que juegan tenis o esos deportes individuales, seguramente son de Leo, de Aries, de otros signos.
1: Pato, ¿sabés qué te queremos preguntar? Esta semana hay alguien que nos interpela más que Scaloni, más que Messi. Estoy hablando de Bocinha, el arquero de Cabo Verde. Quiero saber algo de este hombre porque me importa un montón.
2: Bocinar, sí, y claro, porque fue noticia. Bueno, él es geminiano, ¿no? Es un signo de aire, de la comunicación. Es un buen comunicador, es curioso y muy mental, porque a Géminis lo rige Mercurio, que es el mismo que rige a Virgo, rige la mente.
1: Nos tiró flores a todos con Carpa, ¿eh?
2: La concentración que tiene, ¿entendés? Maneja muy bien la mente.
1: Sí.
2: Muy concentrado. Y les doy un dato, el Dibu Martínez es el Virgo que lo rige Mercurio también.
1: Obvio.
2: ¿Entienden?
1: Por ahí vamos. Bueno, por eso es que nos interpela tanto saber de este hombre, porque es una persona muy fuerte con la que nos vamos a enfrentar todos nosotros mañana, porque cuando juega la selección salimos todos nosotros a la cancha.
2: Exactamente. Y lo que más, tengo dos dudas, pero tengo ahí, porque actualmente hay unos tránsitos planetarios bastante pesados y fuertes en Géminis. Justamente en Géminis entró Marte y Urano, que son dos planetas muy potentes.
1: Ajá.
2: Y justamente en Géminis, bueno, en Marte, que es el guerrero, tiene fama de peleador, de la violencia,
1: mira,
2: de esas cosas feas. Y Urano es el planeta de las cortes abrupto. Urano es el rayo que cae cuando menos se lo espera.
1: O sea, en resumen, Bocinha mañana no nos la va a hacer fácil.
2: No sé si eso le va a jugar a favor o en contra.
1: Claro, porque puede ser un corte abrupto.
4: Lo importante es que se vea dónde le pego mañana, qué lado de la pelota le pego mañana. Estoy interesado que vos me digas dónde le pego, si le pego en medio del arco, en la punta, ¿viste? Porque estoy acá con Rodri comiendo caramelo.
2: Bueno, cuídate, porque puede haber lesiones por este tránsito.
4: No me digas eso, porque me tiraste flores recién a mi familia.
2: Bueno, eso, chicas, eso les puedo decir.
1: Pato, muchas gracias por todo este análisis que armaste para Tenemos que Hablar, por habernos esperado hasta esta hora para contarnos y para darnos esperanza para mañana, porque la verdad es que yo me quedo con esperanza después de lo que nos contó Pato.
4: Pato, tengo una última pregunta. Tengo una última pregunta, Pato. ¿Sirve eso de poner la figurita en el freezer o no?
1: No. Pregunta si poner la figurita del contrario en el freezer sirve, pero vos vas más por los astros.
2: Sí,
1: que
2: por supuesto. Sí.
4: Una genia. Ahí le mando a... Manito, anda a comprar rolito, Manito.
2: a Bocinia, ponerlo en el freezer.
1: Lo mandamos a Bocinia al freezer y a vos te mandamos un beso gigante, Pato. Gracias por toda esta info y esperamos que un día nos visites.

0: Hoy llegó la noticia de que están nuestras matrículas de locutores recibidos, porque engolaba. Mercemino nos dice, yo quiero la promo de la limpieza de cutis. Mercemino, @tenemosquehablar.ok, tenés toda la info y seguinos. Y Cristi Jiménez nos dice, para mañana les deseamos feliz día del locutor, que sus voces siempre lleguen a cada oyente.
1: Ay, qué lindo mensaje.
0: Cristi, sos un amor. Nos saluda Milena Vidal, que ahí se va a poner en contacto con todos nuestros oyentes que le van a ir a hacer una catarata de consultas. Y Maxi nos felicita. Nosotros vamos a escuchar un poquito de música, ¿les parece?
1: Sí, así hacemos un...
0: Vamos a escuchar a Benja Amadeo con Los Auténticos Decadentes. Antes escuchamos La Flor, ahora escuchamos Las Flores.
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2: Y continuamos en Tenemos que hablar mientras se sigue sumando gente al baile. ¡Qué increíble! Se sumó Walter Rodríguez, que dice: lindo programa, vamos Argentina, mañana ganamos.
3: Grande, Wally.
2: Se sumó Irma Mirta Figueroa, como todos los jueves. Buenas noches, felicidades por sus matrículas, que mañana tengan un hermoso día.
3: Gracias.
2: No se olviden mañana de ir a saludarnos a nuestras redes, @tenemosquehablar.ok. Así
3: esperamos.
2: Esperamos.
3: Saludos, todo sea bienvenido.
2: Sí, me dicen que tengo otro llamado en este momento. No lo estaba esperando, pero creo que viene desde Miami. Hola.
4: Casi, Eli.
2: Ah, no. Leo, casi, no. Que se nos pasa.
4: Ponele un poquito más de cubito, después la foto y después ponerle más cubito.
2: Marito. Es que te quedaste con lo de la
4: foto. Mañana tenemos que estar todos juntitos porque tenemos que hacer fuerte ese bolsillo ya. No le tengo miedo, pero bueno, viste como.
5: Que tengamos cuidado.
4: Sí, pero creo que rescató que estamos bien, que llegamos bien y por suerte tampoco nos lo sacaron el Magic Click que tenía el Cuti Romero ahí.
2: Qué bárbaro, ¿para qué llevaba el Magic Click el Cuti en la valija? Se los
4: decomió. Me cae de risa, pero bueno, estamos preparados para mañana, que todos los argentinos hagan todo, que vamos a hacer fuerza para pasar una ronda más.
2: ¿Vos cómo estás?
4: Bien, muchos dicen que nada, que estoy mirando mucho los partidos, que pensar los otros, que hace un buen partido y sabemos que tenemos todo el OC local nuevamente y que toda la banda de TQH que está en el chat también un saludo grande.
2: Leo, como todos los jueves, muchas gracias por ser Cábala. Nosotros, un honor de ser la tuya. Y un saludito para TQH y dale que vamos, ¿eh?
4: Un saludo grande, Eli. Felicitaciones por los 20 programas, por estar ahí, Mario haciendo el aguante, por todos los chicos que hacen TQH. Al Leo también le mando saludos, que todos los jueves lo veo ahí. Así

0: que lo sé. Nada, así que saludo grande a toda la comunidad, a vos, Eli, a todo, y aguante Argentina, la coche es madre.
1: Aguante Argentina, aguante. Carajo. Leo, te mandamos un beso. Y bueno, tenemos que seguir y seguir y seguir con el Mundial.
2: Y tenemos que seguir hablando también.
3: Obviamente.
1: Siempre.
2: Yo voy a decir, voy a confesar algo. Yo quería traer un tema de los chicos lindos del Mundial, porque hay muchos chicos lindos. Pero Eli me dijo, Mari, ya estás un poquito. Como me dijeron en el trabajo el otro día. ¿Sabes qué me dijeron en el trabajo? Se te pasó el arroz.
1: No.
2: No, se sacaron.
1: El arroz, las pelotas, primero. Y segundo, yo... La comunidad del otro lado.
2: No sé. La productora me boicoteó, así que traje otro tema.
1: No era ese el tema, picarona, era otro.
2: Yo quería traer a los chicos. Igual les recomiendo vayan a mirar a las redes sociales, porque no hay solamente chicas lindas en las tribunas. Hay unos jugadores, mamita. Es para armar el almanaque todo el año.
1: Y este chiste está tu hija en el chat.
3: No alcanzan los meses del año para poner tantas.
2: No. Figuras, ¿no? Sí, hay muy lindos jugadores. Bueno, yo les traje un tema serio, igual, ¿eh?
3: Mameta, no viendo peinado.
2: Estás en la lista.
1: Mameta. El cabezón.
3: Oscar no entra.
2: No estaba en la lista. Pero había un argentino en la lista del top 10. Bueno. Vamos a ponernos serios. Yo les traje un tema hoy un tanto delicado, pero me enteré que muchos países como Inglaterra, Italia, Alemania tienen prohibiciones de entrar a la cancha a ciertas personas agresivas o que generan problemas. Y le han prohibido viajar al Mundial a todas estas personas que traen problemas o son potenciales violentos adentro de una cancha. Argentina, por supuesto, también está dentro de esa lista, no son los únicos, pero Argentina esta vez incorporó y mandó a Estados Unidos una lista como de 36.000 personas, no sé, miles de personas que no podían ingresar a los estadios de Estados Unidos, y no solo incluyó a los violentos, incluyó como 13.000 personas, padres de familia, que no pagan la cuota alimentaria.
1: Toma,
2: y me pareció como muy llamativo, muy interesante el tema.
1: El 30% de la lista que mandaron es de deudores.
2: Es de deudores de cuota alimentaria, obviamente de los que están registrados y blanqueados, ¿no? No hablamos de todos los que no están blanqueados, o sea, hay muchos más padres que no pagan cuota alimentaria. Me pareció muy interesante porque no solo hablaba del tema de ser agresivo adentro de una cancha o de generar un problema dentro de la cancha, sino que les paró el carro directamente a los padres que no cumplen con su obligación de padre. Porque viste que hay una cosa, perdón, no quiero generalizar a todos los hombres, pero hay una cosa que parece que cuando se separan se desligan, se desligan de la familia. ¿Viste?
1: No es como una generalización, pero sí es una constante quizás.
2: Pagarle la cuota alimentaria no es la plata para la peluquería de la mamá.
3: No, claro. Y muchas cosas que se escuchan muchas veces o se generaliza, es como el hombre es... No, a mí el fútbol no me lo saqué.
2: A mí el fútbol no me lo saqué.
3: Y es como un escudo que... Y el fútbol, pones toda la guita ahí, no le das al pibe o a la piba, no...
2: Claro, tenés
3: no
2: la...
3: Es como una equilibrio
2: sobre todo,
3: al fútbol, mami, no me lo saqué.
2: Para pagar una entrada de un partido del Mundial no estás hablando de dos pesos.
1: A mí me gusta lo poético de esa condena de... Se sacó el pasaje, llegó allá... Señor, usted no pasa. ¿Sabe por qué? Porque no le paga la comida a sus hijos.
2: Igual yo me quedé...
1: Cine Puchito.
2: Me quedé con la duda de por qué se lo tenemos que endosar a los americanos esa responsabilidad, porque no lo frenamos en Ezeiza, ¿no? ¿Cómo salió de Ezeiza?
1: Para que gasten. Yo banco, ¿eh? Sí, que la sufran allá.
3: Como muchas veces se está viendo que, de hecho, esto estaría bueno traerlo, adoptarlo, estaría bueno esta medida también, que se cumpla en las canchas del fútbol argentino, una nueva medida que está buena.
1: Sí, yo creo que también es un poco más fácil de llevar a cabo en nuestras canchas, porque vos, Nico, que sos asistente, y yo que lo he sido muchos años, muchas veces no entras ni con tu carnet.
3: No, bueno.
1: Entonces es un poco más difícil acá. Yo creo que allá tienen otras tecnologías, otro tipo de controles en los cuales quizás este tipo de control, valga la redundancia, es un poco más fácil. Acá el molinete...
3: Sí, siempre se encuentra la manera de
1: echa la ley y echa la trampa.
3: Tal cual.
2: Sí, igual me pareció interesante la medida, la iniciativa de Argentina. Lástima no lo hayan adoptado otros países, porque me imagino que esto no es una problemática local.
1: No, seguramente.
2: Esto debe ser bastante mundial. Lamentablemente no son todos los casos que se blanquean. Muchas veces yo conozco muchas familias que están así separados los padres y, bueno, no están blanqueadas las situaciones de la deuda alimentaria o del acompañamiento, a veces no solo desde lo económico, sino desde lo emocional hacia los hijos.
1: Es que yo creo que es algo muy cultural y algo que está muy instalado acá, que es como si fuera que el padre le da la plata para la madre.
2: Para la madre. No es así.
1: Hace muy poquito se hizo viral un video de una chica que mostraba lo que le llevó el papá del nene de alimentos. El tipo no le quiere dar la plata, entonces le lleva alimentos. Le llevó 3 naranjas, 2 alfajor fulbito, 2 turrones y creo... Ah, y las naranjas le dijo porque tiene que comer fruta. 3 naranjas.
2: Claro, 3 naranjas en el mes come el nene.
1: ¿Entendés?
3: Sí, sí. O sea, quedó como esa discusión ya instalada de mala manera, porque más allá de lo que puede surgir desde un plato de comida, la carga emocional que
2: no,
3: va con...
2: Es que a veces no es sola, por eso a veces no es solamente la carga económica, es el acompañamiento, es ir a una reunión de la escuela. Yo sé que está visto incluso en familias completas o familias que están conviviendo juntos, el patriarcado es el papá no va al acto del nene en la escuela, claro, el papá no va a la reunión de padres.
1: Históricamente supo ser así.
2: Claro, eso suele ser un rol de la madre y todavía sigue existiendo. Por más que las madres trabajen afuera de sus casas, sigue existiendo que ese rol pasa más por la madre que por el padre. Incluso he escuchado comentarios como diciendo, bueno, pero yo nunca fui al acto de mi hijo, siempre fue mi mujer. Y a mí, la verdad que me sale decir pobrecita sí, la criatura, porque también buscaba al padre también, no a la mamá.
1: Como decimos una cosa, también decimos otra. Hay que celebrar los avances que veo en algunas ocasiones de los padres que toman roles que antes eran ocupados únicamente por mujeres, de los padres que, por supuesto que no felicitamos a quien hace lo que tiene que hacer, pero digo, habiendo...
2: No, pero con una costumbre otro, tan arraigada el que no...
1: La antítesis es muy grande.
2: Yo, en lo personal, no me quejo porque mi marido siempre fue a los actos, siempre que la consigna era si el nene se subía al escenario, estábamos los dos, o mínimo alguno de los dos, y el otro por alguna urgencia no podía, el llevar al colegio, el acompañar. Pero también está, no sé, se festeja un cumpleaños en las familias separadas, se festeja un cumpleaños y siempre es la madre la que cuenta con la organización, los costos incluso.
1: Sí.
2: Y al padre a veces ni siquiera viene con un regalo.
1: Sin ir tan lejos a un cumpleaños, a algo que genera un gasto, una enfermedad. El nene se te enferma, le agarra gripe, un jarabe o lo que sea, la que está ahí generalmente, vamos a volver a decirlo, es algo que se da como una constante, es la primera que sale ahí a poner el pecho. Pero bueno, celebramos esta medida.
2: Sí, me parece muy interesante, me parece una buena medida que creo que todos tendrían que adoptar también a nivel internacional. Y lamento mucho los padres que hayan llegado allá y no los... Me gustaría saber quiénes son, o no quiénes son por nombre y apellido, sino estadísticamente
1: cuántos
2: fueron rebotados en la puerta.
1: Y también me gustaría, esto es más como un deseo, que aunque sea esto los haya hecho escarmentar un poquito, ya que el fulbo no te lo tocamos.
2: No,
1: te lo tocamos. Así que vamos a cambiar rotundamente de tema porque estos hombres en cuestión de esta lista de 13.000 no merecen tanto la pena, así que yo lo que te voy a preguntar es, ¿qué hacemos este fin de semana?
3: ¿A dónde se sale a festejar?
1: ¡Vamos!
2: Mirá, si ganamos mañana, creo que la capital va a explotar.
1: Sí, yo creo que sí.
2: Les traje un paseo distinto. Se abre maravillosa Alicia en el Jardín Botánico a partir de hoy, 2 de julio, desde las 18 horas. Va a ser una experiencia nocturna. Es una experiencia de arte lumínico, escenografía monumental, sonido envolvente y tecnología interactiva por un recorrido nocturno diseñado para que el visitante no sea un mero espectador, sino que la propuesta te lleva a que cada persona atraviese la historia, la juegue y la protagonice. El conejo blanco, el té de locos, el jardín de la reina, el gato de Cheshire y la partida de ajedrez se convierten en espacios habitables, donde el público forma una parte de esa historia del gran cuento Alicia en el País de las Maravillas. Así que los invito a pasear por el Jardín Botánico, va a estar durante todo julio, va a ser una experiencia diferente.
1: Si van durante este fin de semana, abríguense, porque vamos a tener una máxima de 11 y encima el domingo probabilidad de lluvias.
2: Qué lindo fin de semana.
1: Así que, ¿qué más, Mari?
2: Bueno, tenemos también el Buenos Aires Market en la ciudad de Colegiales, en el Parque Ferroviario, sábado 4 y domingo 5 de julio. más de 45 puestos, van a poder almorzar. Yo siempre les traigo comida,
3: ¿viste?
2: Y es
3: muy buena esa.
2: Sí. Almorzar,
3: casa el otro día,
2: merendar, patio gastronómico, pueden hacer compras en el mercado de productores. Van rotando, ¿viste? Son itinerantes.
3: Muy bueno.
2: Muy interesante.
1: Me gusta. A mí la morfeta
2: y todo lo que sea comer, sobre todo con el frío.
1: ¿Hasta ahí llegamos?
2: Hasta ahí llegamos hoy.
1: Nico, ¿qué está pasando en este momento?
3: Terminó el primer tiempo entre Croacia y Portugal. Por ahora no se sacan ventaja. Un partido muy con muchas especulaciones. Mueven piezas por ahora. 0-0. Disfrutando del último partido de Cristiano. Del último partido de Luka Modric. Veremos.
1: Te amo, Luquita. Bueno, le mandamos saludos. Se sumó un montón de gente. Caro Anud, Pato Fernández, Anto Rivero dice calza térmica y al jardín botánico. Mira la Alicia en el País de las Maravillas.
3: Felicitaciones a Anto Rivero, que hoy empezó con una columna muy, pero muy buena.
1: De espectáculos en FM La Tribu, la escuchamos hoy a partir de las 8 de la mañana en su programa.
2: Felicitaciones, señora locutora.
1: También por su matrícula. Y la esperamos cuando quiera también, Anabela Rivero, a que nos cuente acá. Yo vengo media floja con las películas, así que nos puede venir a hacer.
3: Y pará, y con los nombres, es Santo Rivero.
1: ¿Y qué dije?
2: Anabela.
1: Bueno, me debe.
2: Es muy del jueves.
1: No, igual está bien, está muy bien. ¿Por qué dije Anabela Rivero? Aparte, era una mezcla rarísima.
2: Claro, sí.
1: Bueno, chicos. Gracias FM Fénix por abrirnos las puertas como todos los jueves. Gracias Mari por ser mi compañera en esta aventura. Gracias Nico por
3: gracias
1: sumarte por a esta aventura.
3: Permitirme jugar como jueves. Gracias.
1: Amo, gracias.
3: Por el juguete
1: Facu Vallejo de los
2: blanquealo,
1: lados.
2: Blanquealo, Nico, blanquealo.
1: Se quedan con Pienso y Luego Rock and Roll, que viene pegadito a nosotros. Del otro lado ya están los chicos esperando que nos tomemos el palo de una vez.
2: Sí, nos están echando ya.
1: Gracias a todos ustedes por estar del otro lado. Nos vemos el próximo jueves. Los queremos mucho. Chao.
2: Chao.
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